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2: Tengo una pregunta muy delicada en mis manos y casi no me atrevería a tratarla si no fuera que es un problema que confrontan millares de hombres en particular y algunas mujeres también, pero en este caso la pregunta viene de un hombre que me dice: señor Palau, desde que soy muchacho he fracasado frente a la tentación personal, la tentación sexual. Y ahora que ya soy hombre maduro y que me considero cristiano y creo que lo soy, continúo sintiendo una tremenda opresión y tentación. Y dice, por otro lado, señor Palau, en otro párrafo, yo no me atrevería, por cierto, a ir a una mujer de mala vida, pero la tentación mía es con mujeres que no me pertenecen, que ya son casadas, y reconozco que esto es un grave mal, pero no sé cómo vencerlo. ¿Qué hago, señor Palau? ¿Usted ha aprendido a romper con esto? Mi estimado caballero, digo que su pregunta es delicada, pero es tan importante, y tantos hombres que están escuchando mi voz en su casa o en un automóvil o en su empresa han fracasado en este terreno, que lo debo mencionar. Pero lo voy a hacer de esta manera. Voy a leerle lo que dice Salomón en el libro de los Proverbios, capítulo 6. Dice así: guarda, hijo mío, el mandamiento de tu padre, y no dejes la enseñanza de tu madre. Átalos siempre en tu corazón, enlázalos a tu cuello. Te guiarán cuando andes, cuando duermas te guardarán, hablarán contigo cuando despiertes. Porque el mandamiento es lámpara y la enseñanza es luz y camino de vida, las reprensiones que te instruyen. Para que te guarden de la mala mujer, de la blandura de la lengua de la mujer aventurera. No codices su hermosura en tu corazón, ni ella te prenda con sus ojos. Porque a causa de la mujer perdida, el hombre es reducido a un bocado de pan, y la mujer caza la preciosa alma del varón. ¿Tomará el hombre fuego en su seno sin que sus vestidos ardan? ¿Andará el hombre caminando sobre brasas sin que sus pies se quemen? Así es el que se llega a la mujer de su prójimo. No quedará impune ninguno que la tocare. No tienen en poco los hombres al ladrón si hurta para saciar su apetito cuando tiene hambre. Si es sorprendido en su hurto, pagará 7 veces, entregará todo el haber de su casa. Mas el que comete adulterio es falto de entendimiento. Se destruye y corrompe su alma el que tal hace. Heridas y vergüenza hallará, y su afrenta nunca será borrada, porque los celos son el furor del hombre y no perdonará en el día de la venganza. No aceptará ningún rescate ni querrá perdonar, aunque multipliques los regalos. Hasta allí las palabras del sabio Salomón. Debo observar 2 cosas. Primero, dice, no codicies su hermosura en tu corazón. Esta es una advertencia contra la primer movida hacia el pecado. Sobre toda cosa guardada, guarde su corazón, mi estimado señor, porque de ahí brota la vida y el fracaso también. Segundo, dice, que no te prenda con sus ojos. O sea, no ande usted buscando, mirando y codiciando. Tercero, dice, no quedará impune ninguno que la tocare. Habitúese a no tocar mujer ajena. Cuarto, pídale a Cristo que entre a su corazón, que perdone sus fracasos pasados, y si ya lo tiene, que el poder de Cristo le dé todo el poder para controlar esta tentación y vencerla. Él tiene poder.
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Hay una promesa de parte de Dios en el Salmo 92:10 que dice: pero tú aumentarás mis fuerzas como las del búfalo, seré ungido con aceite fresco,

0: por esas fuerzas de búfalo que tú nos das.
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que tú andas buscando. Oh, aleluya, gracias Señor. Gracias Señor. Gracias Señor. Y estamos conscientes, oh Dios, que para que eso suceda, tenemos que rendirnos a ti incondicionalmente, totalmente.

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Apagón, Allí Guillay. Buenas noticias.

Dios cuida de ti. No importa por lo que esté pasando, ni las luchas que esté atravesando, ni los enemigos que esté enfrentando, Dios cuida de ti. Pues en nuestro devocional de hoy vamos a hablar del Salmo capítulo 18, versículo número 2. En este Salmo, David nos describe seis formas, seis maneras en las cuales él ve a Dios como su protector. Y escucha lo que dice: el Señor es mi roca, mi amparo, mi libertador, mi Dios, el peñasco en el que me refugio, es mi escudo, el poder que me salva, mi más alto escondite. Antes de analizar cada una de estas seis metáforas en las cuales David describe el cuidado de Dios, entrarle un poco en contexto del por qué David escribe este salmo. Resulta que tiempo atrás, David había matado a Goliat, y el rey Saúl permite que David se convierta en parte del ejército del pueblo de Israel. Pues un día, todo el ejército con David salió a la guerra y regresaron victoriosos. Al regresar, las mujeres de todo el pueblo empiezan a cantar y a decir: Saúl mató a 1,000, pero David mató a 10,000. Y eso pone celoso al rey Saúl, porque sintió que la gente estaba honrando más a David que a él como rey, y su corazón se llenó de envidia. Un día el rey David estaba tocando el arpa en el palacio, y Saúl, con su corazón dañado, con su corazón lleno de odio y de envidia, arroja su lanza contra David mientras le dice: David, te voy a matar, te voy a clavar contra la pared. Y David alcanza a esquivar la lanza, y eso no lo hizo solo una vez, lo hizo varias veces, a tal punto que David tuvo que tomar la decisión de huir del palacio una noche, escapando por la ventana para impedir que el rey lo matara. Y David huyó durante 7 años. Y no solo huyó, se escondió durante 7 años para que el rey no lo matara. Y mientras David estaba huyendo del rey Saúl, escribe este Salmo capítulo número 18 y describe las seis formas en las cuales él ve a Dios como su protector, como su cuidador, como su protector. Ahora sí, volvámoslo a leer. El Señor es mi roca. Y cuando hablamos de roca, estamos hablando de una piedra, una inmensa piedra, inconmovible. Y así miraba David en medio de sus luchas, en medio de la persecución, en medio de los problemas. Así David miraba a Dios como su roca, una roca donde podía esconderse, una roca donde tenía seguridad, comparando la fuerza de Dios con la de una piedra. Luego dice: mi amparo. Y un amparo es un lugar de refugio, un lugar donde podemos tener seguridad, un lugar donde el enemigo no puede entrar. Un amparo. Luego dice: la tercera forma en la cual David ve a Dios es como el libertador. Y un libertador es un protector, alguien que rompe cadenas, que rompe yugos, que libra a otro de la opresión del enemigo. Y así ve David a Dios como su libertador. La cuarta forma es que él lo ve como su escudo. Y un escudo es algo que protege y está en la mitad entre mi vida y el que me ataca, entre su vida y la vida de su enemigo. Ese es un escudo. Un escudo protege del peligro, un escudo protege de los dardos, un escudo protege de las piedras, un escudo protege de todo aquello que quieran lanzar contra usted. Y así David ve a Dios como su escudo. Y escuche lo quinto que dice David: el poder que me salva. David ve a Dios fuerte, poderoso, con toda la capacidad de librarlo de su enemigo. El poder que me salva.
y cierra diciendo el versículo número 2, mi más alto escondite. David ve a Dios como ese lugar seguro para protegernos de los peligros de la vida. Seis formas en las cuales David describe el cuidado de Dios. Mire, no sé cuáles son las piedras, ni las lanzas, ni lo que estén arrojando contra usted. Puede que alguien quiera hacerle daño, o quiera destruir su hogar, o quiera destruir su familia, o una tercera persona se haya metido en su hogar, o si alguien le está calumniando, o situaciones difíciles en la parte económica, en la salud, quieren afectarle, le quieren tumbar, le quieren derribar. No importa en qué área esté siendo afectado, lo importante es que usted y yo, en medio de las situaciones difíciles, en medio de cualquier adversidad, sepamos mirar a Dios. Y David, quien estaba atravesando un momento de persecución, lo supo hacer y nos lo enseña en el Salmo 18:2. El Señor es mi roca, mi amparo, mi libertador, mi refugio, mi escudo, el poder que me salva, mi más alto escondite. Le invito en este devocional para que no perdamos la fe, no perdamos la esperanza, para que no dejemos de confiar. ¿Hay situaciones difíciles? Sí, claro que las hay, pero Dios es más grande que cualquier dificultad. David supo mirar a Dios. Que usted y yo aprendamos a mirar a Dios como lo hizo David. Le invito para que juntos oremos a Dios. Señor, te damos muchas gracias, porque tú prometes ser nuestro escudo, nuestra fortaleza, nuestro protector. Señor, sabemos que hay problemas, que hay dificultades, que hay enfermedades que quieren destruirnos, que hay personas que se han levantado a dañar lo que hemos construido. Señor, pero hoy nos levantamos creyendo, confiando en ti. Hacemos lo que nos toca como seres humanos, levantarnos y luchar por la bendición, defender lo que tú has puesto en nuestra mano, pero siempre de tu mano, confiando que tú estás de nuestro lado. Hoy creemos y confesamos que no hay problema más grande que nuestro Dios. En ti nuestra vida, nuestra alma está completamente segura. Por eso abrimos nuestro corazón delante de ti y hoy te reconocemos como nuestro Señor, como nuestro Salvador. Gracias por perdonar nuestros pecados en la cruz y darnos en tu resurrección una nueva vida y una nueva esperanza.

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Bendiciones, gracias por escucharnos y permitirnos hacer parte de tu crecimiento espiritual, personal y de liderazgo. Bendiciones, un feliz día y recuerda que estamos orando por ti.

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2: Saludos amigos, yo soy el pastor Héctor Manso. 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
0: En el programa anterior estaba hablando de la segunda parte de mi mensaje titulado ¿Cómo desarrollar una nueva visión utilizando los mismos dones? Esta es la tercera parte. Estoy hablando del pasaje del apóstol Pablo en su segunda carta a los Corintios, capítulo 2, a partir del versículo 12. Cuando el apóstol dice, yo llegué a Troas y aunque había una puerta abierta no tuve paz en mi corazón y tuve que salir a un nuevo lugar. Ya le voy a explicar aquello profundamente. Estoy haciendo una analogía con mi propia experiencia de aquellos que me escuchan por muchos años en Visión para Vivir y que ahora me escuchan en el programa Principios con David Ormachea. Para decirles que Dios hizo un cambio en mi vida, me mostró una nueva visión, me obligó a una nueva visión. Pero cuando Dios determina revelarnos nuevos planes, mostrarnos una nueva visión para llevar a cabo el ministerio divino que Él ha decidido entregarnos, debemos recordarnos algunos principios esenciales que nos permiten desarrollarlo. Precisamente de esos principios voy a hablar en este programa. Ahora, yo no sé qué cambio está ocurriendo en su vida. Yo conozco mis situaciones. Yo he conocido mis temores. Yo he conocido lo que Dios me ha dado y lo que Él me muestra. Y he tenido que tomar determinaciones basado en eso, investigando su palabra, a veces escuchando a otros hombres de Dios. A veces me ha tocado tomar determinaciones porque el Señor en medio de un sueño, en medio de sueño Dios me ha hablado. Tal vez usted se sorprenda al escucharme esto ahora, porque usted conoce cuán conservador soy en mi teología. Pero sí reconozco que hay momentos que Dios me ha hablado por medio de sueños. Sin embargo, cada sueño tengo que examinarlo en la palabra de Dios para ver si no es resultado de la hamburguesa que me comí, si no es verdaderamente una visión, no indigestión. Hay una gran diferencia entre las dos cosas. Así que tengo que examinarlo todo en la palabra de Dios. Tienen que haber principios. Y Dios le entrega a uno personas que están a su lado, como vamos a ver en el pasaje en cuestión más adelante en los próximos programas. Pero ¿qué he aprendido de todo esto? Tal vez le ayude a usted a entender su situación. Escúcheme bien estos principios. Primero, en cada cambio que ocurra, en cada nueva visión, si usted tuvo un cambio de ciudad, si usted tuvo un cambio de iglesia, si usted lo movieron a otro lugar, Escúcheme lo que tiene que ocurrir. Primero, recuerde que Dios es soberano y sus planes son siempre mejores a los nuestros. Nuestro deber es evaluarnos. Su deber no es criticar. Tal vez usted puede salir de esta congregación. Yo no tengo problemas. Su deber es evaluar si es su incomodidad o la visión divina. Tiene que evaluar bien con la palabra de Dios, con siervos de Dios. Uno puede ir a hacer lo que le gusta en cualquier parte, pero hacer la visión divina, uno tiene que asegurarse. Se lo dice alguien que ha estado toda su vida en la iglesia y que ha pasado por cambios, que ha tenido que examinar profundamente su situación. Que Dios es soberano y sus planes son siempre mejores a los nuestros. Nuestro deber es evaluarnos. ¿Estoy haciendo lo correcto? ¿Estoy siguiendo la palabra de Dios? ¿Estoy obedeciendo a mis líderes? ¿Estoy buscando orientación apropiada? Segundo, recuerde que Dios nunca se equivoca. Y cuando Él determina cambiar nuestra visión, nos está guiando a una nueva misión. Nuestro deber es someternos. Cambiar por cambiar es lo más terrible que puede ocurrir en la vida, querido. No, hay que cambiar porque Dios le está guiando. Él nunca se equivoca. Y cuando Él determina de alguna manera decirnos, mira, estás viendo aquí, pero yo quiero que veas más allá. Se lo digo porque yo estaba viendo a América Latina con los recursos que tenía y con la forma de ministrar de aquellos que eran mis jefes. Una vez más, hay una profunda gratitud a los jefes que tuve. Cambiaron muchos jefes, algunos de ellos han cambiado de organización por las mismas razones. Tengo jefes en otras organizaciones que me han invitado a ser parte de aquellas grandes organizaciones en el pasado. Mandé a otros amigos para que vayan. Así que he tenido la posibilidad de irme a otras organizaciones anglosajonas

recursos. Pero Dios, mediante su palabra, mediante personas, me ha guiado para que, no, para que sea una organización latinoamericana para ministrar con nuestros recursos y para poder alcanzar a millones de personas con sus problemas de familia y con sus problemas de falta de conocimiento teológico profundo, para ayudar a miles de pastores, como los estamos haciendo, para que puedan aconsejar bíblicamente. Muchos de ellos nunca han pasado por un curso de teología. Nuestro deber es ayudarlos. Dios me movió una nueva visión. Es un nuevo desafío. Mi deber es someterme a Dios. Tercero, que Dios es un Dios de desafíos y no rutinario. Y cuando Él nos presenta una nueva visión, sabe que nosotros podemos cumplirla. Nuestro deber es comprenderla. Yo no puedo imaginarme que Dios me meta en algo nuevo si no ve capacidad en mí. Él sabe lo que me ha dado. Él sabe lo que puede hacer con mi vida. Él conoce cada circunstancia de mi ser. Él sabe que puede utilizarme. Él sabe que puede utilizarle a usted. Dios lo creó a usted perfecto para ser usted. Dios le dio todas las capacidades que usted necesitaba para ser usted. Y tal vez usted está pensando, yo soy muy anciano, yo qué puedo hacer. Me encantó una mujer que en uno de mis viajes en América Latina, una viejecita, 95 años, sentada en su silla de rueda, me abrazó una vez. Me dijo, pastor, yo no puedo hacer nada. Antes iba a los lugares, evangelizaba, regalaba tratados, iba por todos lados. Ahora no puedo moverme. Pero no hay día que no ore por usted. Media hora al día. Usted sabe lo grandioso que es tener una mujer de 95 años orando media hora al día por usted. No me diga que no puede hacer nada. Di una conferencia para personas de la tercera edad en mi país. Se tituló Viviendo hasta morir. Porque hay algunos que mueren antes de morir y que no hay que enterrarlos porque viven muertos. Usted no tiene que morir antes de vivir. Su ofrenda de 20, 30, 100 dólares, la herencia de su casa, ¿a quién se la va a dejar? Aconsejé a una mujer hace algún tiempo atrás. Y dije, no me dejes la herencia de tu casa a nuestro ministerio. No estoy buscando tu dinero, pero busca un ministerio. Que no sea el nuestro, no hay problema. Pero tus hijos son millonarios. Tus hijos son millonarios. Y cuando tú te mueras, ¿qué va a hacer? ¿Dale más a los millonarios que no son cristianos? No. Entrégalo a un hogar de ancianos. Sigue ministrando aunque mueras. No me diga que no puede hacer nada por millones de familias que están sufriendo, por miles de pastores que necesitan orientación y guía, que me escriben cartas como el pastor Vivar de Chiapas. Lo escuché 3 minutos y me hizo llorar con su voz profunda por los años de predicación, con su profundo amor por los indígenas de Chiapas, por su profundo amor por el ministerio. Cuando me dijo, pastor, vamos a ir a Guatemala a verlo. Vamos a cruzarnos allá, vamos a estar en Guatemala. Y ya estamos listos para octubre cuando usted venga acá. Ya estamos listos. ¿Sabe qué, pastor? Los pastores nos reunimos para ver ejercicios para la piedad. Estamos estudiando con usted. Lindo, ese es nuestro ministerio.
Miles de pastores, miles de personas.

personas a quienes ayudamos. Dios es un Dios de desafíos, no rutinario, y cuando Él nos presenta una nueva visión, sabe que nosotros podemos cumplirla. Nuestro deber es comprenderla. Allí está su deber. Cuarto, debemos entender que Dios es un Dios de orden y no de improvisación. Y Él demanda que trabajemos con planes. Nuestro deber es implementarlos. Dios es un Dios de orden. Para este año, esos miles de pastores, el año pasado 250,000 personas asistieron a las conferencias. Todo fue producto de una planificación. ¿Sabe cuál es la situación más difícil para nosotros en estos días? Con el pastor Santiago, con mi secretaria, en estos días lo más difícil, ¿sabe qué ha sido? Decir no a algunas conferencias. ¿A qué conferencia decir sí? ¿Y a qué conferencia decir no? Porque cuando Dios habla, abre una puerta, Él presenta un nuevo desafío. Dios exige un orden. Él no quiere que improvisemos. Nosotros tenemos que planificar todas nuestras conferencias durante todo el año. No es un Dios de improvisación. Nuestro deber es implementar los planes. Nuestro deber es buscar fondos. No, yo no tengo dinero para poder ir a esas conferencias y pagar mis pasajes. La mayoría de los pastores y de los matrimonios, ellos pagan todo. Pero hay lugares donde nosotros vamos y regalamos los libros, donde pagamos nuestros pasajes, donde pagamos nuestros hoteles, donde damos gratuitamente las conferencias. ¿De dónde sale aquel dinero? De pequeñas mujeres y hombres que han entendido esta visión y que están junto a nosotros, no simplemente creyendo en qué se va a usar los $20 el pastor David, tal vez se va a comer un burrito mojado. Mi audiencia de América Latina va a pensar que es un burro mojado. Ustedes los mexicanos saben lo que es. Allá van a pensar que estoy comiendo los burros todos mojados, ¿cierto? No. Yo sé lo que necesito para vivir. Yo sé lo que necesito. Yo no quiero ser un millonario. Quisiera que Dios me mande millonarios para poder bendecir a miles de personas en América Latina. Mi deber es planificar. Quinto, que Dios ha decidido utilizar a su iglesia en unidad y no a individuos solitarios. Nuestro deber es unirnos. No me gustan los llaneros solitarios. Hasta llanero solitario tenía a Toro al lado suyo. Pero no me gusta ser un líder llanero solitario. Yo no me mando solo. Yo no agarro dinero de la corporación, que es mía, fundada por mí, años. Yo no agarro dinero de mi corporación y digo, a ver, deme esto. No. Yo tengo un fiel e íntegro administrador llamado Santiago Rydelski, que tiene que administrar el dinero. Y tiene que preocuparse de cada detalle, de cada viaje. Tiene que preocuparse de los materiales, tiene que preocuparse de todo lo que hacemos, las conferencias. No es que todo el dinero que entra a la organización va a mi bolsillo, no, no, no se equivoque. Yo vivo con un sueldo como usted. Y entonces, Dios ha decidido trabajar en unidad. ¿Usted cree que a Dios le costaría mucho evangelizar al mundo? ¿Usted cree que Él no puede utilizar ángeles? ¿Usted cree que no puede crear un terremoto en cualquier lugar o una pequeña erupción de un volcán Tungurahua en Chile, en Ecuador, y otro volcán en Chile? ¿Usted cree que Él no puede crear cualquier cosa para decir aquí estoy? ¿Usted cree que después de alimentar a las personas, a miles de personas, de sanar a los enfermos, Él no podía haber pasado la ofrenda? Claro. ¿Usted cree también que Jesucristo no utilizaba dinero? Alguna vez que fui a una conferencia,
Un grupo de pastores estaba allí, uno de ellos me cuestionó y me dijo, Pastor Ormachea, ¿usted cree que el Señor Jesucristo hubiera cobrado por sus conferencias? Buena pregunta, ¿no? Era un ataque directo a mi persona, no era una pregunta. Mi respuesta fue, ¿y usted, pastor, cree que Jesucristo hubiera andado en un BMW, en un Mercedes, o hubiera andado a pie? Son otros tiempos. ¿Usted cree que Jesucristo entraba a una embarcación y decía, soy Jesucristo, el Hijo de Dios? Dejen entrar a todos mis discípulos gratuitamente. ¿Qué, gratuitamente? ¡Hay que pagar! ¿De dónde salía el dinero? ¡Yo sé de dónde! No me lo imagino. Lo dice la Biblia. Juana, Chuza, María, mujeres de quienes había sacado demonios, juntaban dinero para darle a Jesús, para que Él pueda cumplir la misión. Dios ha decidido utilizar a su iglesia, a usted, a mí. Él me dio dones y talentos a mí, a usted otros. Dios le dio un negocio a alguien que me está escuchando en América Latina. Lo bendijo. ¿Usted cree que Dios lo bendijo para que usted se llene de dinero? No. Dios le bendijo para hacer de bendición a otras personas. Al escuchar mi serie, El Extraordinario Valor de los Valores, entenderá lo que es ser solidario. Actuar con solidaridad, ayudar a los pobres, a los necesitados, ayudar a las familias. Una persona madura es una persona confiable, respetable, responsable, solidaria, justa, amorosa, enfocada. Como lo digo en mi serie, El Extraordinario Valor de los Valores. Dios necesita de usted. Escúcheme, no porque Él no pueda, sino porque Él no quiere. Él no quiere trabajar solo. Y de distintas naciones Él lo escogió a usted, para que usted sea parte de su reino, de su trabajo, de su obra en el mundo. Sexto. Dios demanda que nos involucremos en forma excelente, ordenada e integral, y no en forma desordenada, mediocre y parcial. Nosotros debemos organizarnos. No me diga que usted no tiene tiempo. Se lo dice alguien que escribe libros, tiene programas de radio, filma, alguien que da consejería, viaja, 30 viajes al año. No me diga que no tiene tiempo. Lo que ocurre es que debemos organizarnos. Nuestro deber es organizarnos. Séptimo. Que Dios demanda que desarrollemos nuestro ministerio en forma bíblica y basados en convicciones y no movido por nuestras emociones. Nuestro deber es establecer nuestros valores. Usted va a escuchar en mis pláticas más adelante cuando el apóstol dice, no, yo no he manipulado a nadie. Comenzamos pues a recomendarnos a nosotros mismos, dice, estoy hablando de mí ahora, solo quiero recomendarme. ¿Es eso lo que yo he hecho en mi plática ahora? ¿Hacerle conocer cuán grandioso es David Ormachea? No, usted no me entendió. El apóstol dice, comenzamos nosotros a recomendarnos a nosotros mismos, o tenemos necesidad como algunos de cartas de recomendación para vosotros. Necesito que Jack Swindoll me dé una carta de recomendación para que el mundo me escuche. No. Dice el apóstol, nuestras cartas leídas son ustedes, millones de personas. Cada testimonio. La mujer que se acerca a mí al final de una conferencia me dice, pastor, gracias por ayudarme a pasar mi divorcio. El hombre que se acerca a mí para decirme, pastor, odié su libro, Una Puerta Llamada de Divorcio, lo boté por un año y luego me ayudó a pasar mi tormento. O aquel pastor que me dice, pastor, gracias por ayudarme a que mi ministerio sea más efectivo. Ustedes son nuestras cartas escritas de recomendación.
este mensaje, queridos.

0: es para ustedes y para mí. Mi intención no es crear culpabilidad, mi intención es motivarlo a hacer lo correcto. Yo quiero su bien, entiéndame. Yo quiero su bien. Yo estoy feliz cuando usted está feliz. Yo estoy contento cuando usted logra vivir una vida de excelencia. Este mensaje es para usted. Haga todos los cambios que sean necesarios.
1: Y antes de concluir el programa, quisiera que el pastor Ormachea nos cuente un poco más acerca de este nuevo programa. David, después de 25 años con Visión para Vivir, de pronto la gente dejó de escucharte allí y ahora comienzas con Principios. Cuéntanos un poco de esta transición.
0: Héctor, durante 21 años en Visión para Vivir tuve el privilegio de servir en Insight for Living. 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
1: 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Y ahora con ustedes, el pastor Ormachea con la oración final.
0: Señor, te doy gracias por las personas que comienzan a comunicarse con nosotros para unirse a nuestro ministerio, apoyarnos para seguir orientando a tantas personas. Señor, gracias por esas personas con inmensa gratitud en sus corazones. Oro por quienes han asistido a mis conferencias en Bolivia, en Santa Cruz de la Sierra, Cochabamba, La Paz, que esos miles de líderes utilicen las herramientas que les entregamos para que orienten a los miles de hogares y niños que sirven a través de Compasión Internacional y las iglesias. Oro por quienes asistieron a las conferencias sobre sexualidad y matrimonio en la ciudad de Orlando, que los nuevos principios aprendidos sean practicados y produzcan la sanidad e intimidad que necesitan. Oro por esos cientos de matrimonios que esperaron con tanta alegría y abrieron con tanta honestidad su corazón en Aruba y están hambrientos de conocimiento de la gracia de Dios. Oro por los miles de pastores y líderes, así como las familias que tuve la oportunidad de ministrar en Puerto Rico, Guatemala, en las iglesias Nazaret, los jóvenes en Panamá, hambrientos de tu palabra, la iglesia Sendas de Vida en Brownsville, Texas. Gracias, Señor, por aquellas personas que comenzaron a apoyar nuestro ministerio. Te ruego que ellos no solo apliquen los principios bíblicos a sus vidas y disfruten de una vida de excelencia, sino que compartan esas verdades con otros que experimentan el dolor que ellos experimentaban. Oro en el nombre de nuestro Señor y Salvador Jesucristo, a quien amamos con todo nuestro corazón. Amén.
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0: Vivir conforme a la voluntad de Dios no es natural. Debemos tomar la determinación de prepararnos sabiamente para poder vivir bíblicamente. No podemos vivir conforme al propósito divino siguiendo nuestras erróneas ideas humanas.
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2: En esta serie de sermones estamos compartiendo con ustedes algunos consejos bíblicos para tener un año de excelencia. La serie se titula Determinaciones esenciales para vivir con excelencia. Estos principios no solo los enseñamos, sino que son parte de nuestro estilo de vida, y estamos seguros que quienes se apropien de estas verdades y las practiquen, tendrán un año de excelencia. Para tener un año excelente, debemos vivir como hijos obedientes, porque Dios nunca bendice a quienes tienen prácticas religiosas, pero vidas pecaminosas. El principio compartido por el pastor Ormachea debe ser respetado. Santiago dice que no debemos actuar con orgullo y presumir acerca de nuestro futuro, y que más bien debemos determinar vivir una vida conforme a su voluntad, si queremos vivir un excelente año nuevo con el mismo viejo hombre. Precisamente ese es el título del mensaje de hoy.
0: Estoy hablando de mi serie ¿Cómo vivir un excelente año nuevo con el mismo viejo hombre? Ese es el título de mi sermón. Esta es la tercera parte de mi plática. En la primera parte de mi plática hablé acerca de algunos enemigos que vamos a enfrentar para poder vivir un año de excelencia. Todos los que quieren alcanzar grandes metas tienen que pasar por serias dificultades. Lo sabe bien un atleta, lo sabe un maratonista. No es simplemente llegar y correr como loco, no es llegar y ponerse la ropa más linda, no es un concurso de belleza, no es que va bien peinadita para que, no es que va bien maquillada, no es que a la maratón usted va con tacones altos para lucir bien. Usted deja todo lo innecesario para correr la batalla bien. Aquel que salta vallas sabe que cada cierto tiempo tiene que estirarse todo lo que puede. La palabra es la misma que utiliza el apóstol Pablo cuando dice, yo me extiendo. Eso es lo que hace una persona que salta en una carrera de vallas. Usted lo ve, va corriendo y automáticamente sus piernas se abren como tijeras. Y pasó la valla. Y pasó la valla. Se ve sencillo, ¿cierto? Hasta que usted lo intenta. Para vivir así se requiere disciplina, querido. Esfuerzo. Sacrificio. Así que hay que vencer enemigos. Para mantenerse en forma, para ser un atleta, hay que vencer enemigos. Estaba escuchando a alguien que nada 6 horas diarias para poder mantenerse en forma en la natación. ¿Usted sabe lo que significa levantarse cada mañana y meterse en la piscina? 6 horas. Es fácil recibir la coronación, es difícil ganársela. Sí que he estado hablando de los enemigos en mi primera plática. En mi segunda plática comencé a entregarles algunas determinaciones para vivir con excelencia y conforme a la voluntad divina. Logré avanzar hasta 5 de ellas, 5 de las 10 que he diseñado bien pensadamente. Las últimas 5 las compartiré con ustedes en este programa. La determinación número 6 es la siguiente, con respecto a mi contentamiento. Estoy dispuesto a disfrutar lo que me das y renunciar a lo que tú has determinado quitarme.

aunque no sea fácil. ¿No le parece sorprendente que a veces Dios determina quitarnos algo? Usted lo hace también con sus hijos, no se sorprenda. Usted también le quita a sus hijos cosas que ellos parecen estar disfrutando tremendamente. Pero usted sabe el peligro que viene. Usted ve más allá que ellos. Usted está para protegerlos. Su hijo puede estar disfrutando del brillo de un cuchillo y mirándose allí sin saber el peligro que existe. Usted puede estar disfrutando de su trabajo, disfrutando de mil cosas, pero usted no sabe lo que viene. Por eso me encanta mi Dios, Él conoce todo. Él conoce mi ayer, mi hoy, mi mañana. Por eso tengo que aprender a someterme a Él. Y con respecto a mi contentamiento, debo estar dispuesto a disfrutar lo que Él me da. Dios nos ha dado todas las cosas en abundancia para que las disfrutemos. Si Dios le ha dado un lindo automóvil, ¿podría pasear con su familia, querido? ¿Usted cree que Dios le dio el automóvil solo para ir a la oficina? ¿Podría pasear con su esposa? Si Dios le dio una linda casa, ¿podría disfrutarla? Sentarse un momento allí, disfrutar de una película, compartir, jugar. ¿Por qué? Porque tiene que haber solo discusiones dentro de aquella casa. Dios ha dado todas las cosas para que las disfrutemos. Disfrute de su iglesia, disfrute de vacaciones. Si Dios le ha dado recursos, tome tiempo para descansar un momento. La vida no es solo trabajar. Usted no sabe cuándo va a morir. El contentamiento significa que yo voy a agradecer a Dios cada día y voy a vivir con gratitud por lo que Él me da. Se lo dice alguien que ha vivido distintas experiencias. Hoy ustedes que están conmigo en este lugar saben que manejo un lindo automóvil. Usted no sabe cuánto me ha costado. Usted no estuvo conmigo cuando viví en Ecuador con mi esposa de 17 años y yo 21 años. Usted no estuvo en la cama conmigo, menos mal. Usted no estuvo en la cama conmigo cuando las ratas peleaban en nuestra cama. Cuando yo me levantaba valiente en calzoncillo y con una escoba en la mano a tratar de matar la rata que huía. Usted no estuvo allí. Usted no estuvo conmigo cuando me metí en un baño público con mi esposa. Lindo, lo disfrutaba. Pero para no pagar doble porque no teníamos dinero, nos metíamos juntitos. Tomando el jabón de lo que dejaban los restos de las lavanderas de las empleadas allí. Usted no estuvo allí. Usted ve ahora a mis hijos grandes, fueron chiquitos. Usted los ve conmigo trabajando aquí. Usted no sabe lo que he sufrido. Usted no sabe que la primera cuna del grandulón Jeremy fue una caja de cartón. Usted no sabe. Usted no sabe que cuando él creció, tuve que cortar la mitad de la otra caja para agregarle la mitad. Entonces tenía una caja y media. Usted no sabe eso. Usted no sabe que llevaba a mis hijitos, todos conmigo a la iglesia, junto con mi esposa, y que teníamos que caminar unos 2 kilómetros, sin coche. Yo llevando los hombros a los niños, descansando a través de un parque. Usted no sabe aquello. ¿Pero sabe qué? Era lindo hacerlo. Era lindo disfrutar de las bendiciones del Señor. La bendición del Señor en ese momento, querido, era tener que comer. La bendición del Señor en ese momento era disfrutar de nuestros hijos. La bendición del Señor en ese momento era la salud, la vida que teníamos.

Y estábamos en la iglesia permanentemente con nuestros hijitos. El contentamiento no es estar alegre porque tiene carro nuevo. Usted puede vivir descontento y millonario. El contentamiento es aprender a ser agradecido con Dios en cualquier situación. Y su agradecimiento lo prueba con su servicio a Dios. Nunca hemos dejado de servir al Señor. Nunca ha pasado por nuestra mente, debido a que tengo tanto trabajo, o debido a que no tengo trabajo, o debido a esto, ¿sabes qué? No vamos más a la iglesia. Nunca ha pasado por nuestra mente aquello. Se lo compruebo que en esta congregación no recibo ningún centavo para estar con ustedes. Y mi esposa y yo y mis hijos estamos aquí sirviéndoles. No son palabras, queridos, son hechos. No me ha separado del amor de Dios a mi esposa y a mí. No hemos dejado de... ya no vamos a la iglesia, ya. No. En medio de las dificultades, la pobreza y la abundancia, cuando tenemos lindos carros, cuando tenemos una linda casa, la gratitud sigue igual que antes. Es un mundo de contentamiento, querido. Con respecto a mi contentamiento, estoy dispuesto a disfrutar lo que me das y renunciar a lo que has determinado quitarme, aunque no sea fácil. ¿Usted cree que fue fácil para mí ahorrar con mi esposa dinero, comprar mercadería que yo vendía, llenar mi camioneta, irme a la iglesia, estacionarla afuera, tener todo listo para salir al seminario y decirle al Señor: Señor, vamos a ir a estudiar, yo voy a pagar todos mis estudios, yo no voy a pedir dinero a nadie? ¿Usted cree que fue fácil salir del templo en medio culto y encontrar que mi camioneta no estaba allí y regresar adentro al templo y decirle: mijita, ¿dónde estacioné el carro? Y salir y buscar por los barrios, y salir y buscar toda la noche, y llegar a mi casa y ver a mi esposa, jovencita, allí en la cama, sentada. Lo único que nos quedó, nuestro dormitorio, todo lo demás lo habíamos vendido. ¿Usted cree que fue fácil empezar a vender mis productos yendo en microbús con mis cajas? No. Pero ¿sabe que he aprendido una lección que aprendí en la historia? Con mi esposa y yo hemos aprendido a tener todas las cosas sueltas. Tenemos lindos carros sueltos. Teníamos ese carro, esa mercadería, miles de dólares invertidos, y me dejaron en cero. Lo tuvimos suelto. Lo que recuerdo cuando llegué a la casa y mi esposa me dijo: debemos aprender a dar gracias en todo. Él es soberano. Él nunca se equivoca. Nunca. Así que hay que aprender a tener las cosas tan sueltas, queridos, tan sueltas. Disfrutarla, disfrútela, pero téngala tan suelta que cuando Dios se la quite no le lastime. No se aferre a ellas. Tengo un lindo carro. El día que el Señor lo quiera quitar, es de Él. El día que el Señor quiera que no tenga casa, Él es soberano. El Señor sabe lo que hace. Séptima determinación, con respecto a mi servicio. Estoy dispuesto a ayudar y servir a los demás, aunque no lo hagan conmigo. Le dije que se iba a poner más difícil. Esa es la determinación de mi corazón. Yo estoy dispuesto a servir aunque nadie me sirva. No vamos a nuestras conferencias aunque hay decenas de personas que quieren servirnos, que quieren tenernos en su casa, que por favor me suba a su automóvil, de llevarme a pasear, de llevarme a comer.
comer, de servirme, de llevarme la maleta, de darme un abrazo. Cientos de personas que quieren hacerlo. Vivimos rodeados de esa popularidad, se lo dicen los pastores que van conmigo. Vivimos rodeados de popularidad. Pero ¿sabe qué? No es por eso que voy. Es lindo sentirlo. Es lindo sentir que le aman, es lindo sentir que expresan su cariño. La razón por la cual voy a servir es porque no puedo vivir de otra manera. Es porque yo sirvo no por lo que me den. Yo estoy dispuesto a servir aunque nadie me sirva. Cuidado con cambiar su actitud. Solo yo ando sirviendo. No, solo yo no. Hay uno que dijo solo yo, solo yo, solo yo. Y Dios le dijo no. El profeta Elías dijo, solo yo he quedado. Todos los demás te fallaron. Solo yo he quedado, Señor. El Señor le dijo, no, tú no estás solo, hay miles más. Debo estar dispuesto a servir a los demás, aunque nadie le sirva a usted. El día que usted aprende a servir porque otro le sirve, usted no sirve. Yo tengo que aprender a servir aunque nadie me sirva. He tenido que aprender a servir a mis hijos aunque no me sirvan, a servirle a ustedes aunque no sirvan, servir a todo el mundo. Tengo que hacer lo que es correcto. Con respecto a mi servicio, estoy dispuesto a ayudar y servir a los demás, aunque nadie lo haga conmigo. Octavo, con respecto a mi mayordomía, estoy dispuesto a preocuparme integralmente de mi vida, aunque otros no lo hagan. Hay que tomar la determinación de preocuparse integralmente, no solo de su espíritu, no solo de orar, no solo de tener intimidad con Dios. Es lindo, es hermoso participar de la iglesia, pero si usted se preocupa solo de su vida espiritual e ignora sus emociones, ignora su desarrollo físico, es mal mayordomo de su cuerpo, no va a vivir contento, no va a vivir una vida fructífera y realizada. Con respecto a la mayordomía, determine que se va a preocupar integralmente de su ser. Yo no soy solo espíritu. Yo no soy solo carne, yo no soy solo emociones, tengo que preocuparme integralmente de mi vida. Noveno, con respecto a mi actitud, estoy dispuesto a elegir ver la vida en forma positiva, aunque me rodee el pesimismo. Estoy dispuesto a elegir, note la palabra que puse allí, a elegir ver la vida en forma positiva. Querido, no enfoque en lo negativo. Hay maravillosas cosas que hemos disfrutado. Vea la vida bien, aunque esté rodeado de pesimista, sea optimista. Luche por ver la vida bien. Elija una actitud positiva. Recuerde lo que le he enseñado. La actitud no es una emoción que sentimos, es una elección que realizamos. A pesar de las emociones que tenemos. Décimo, con respecto a mi propósito, estoy dispuesto a elegir vivir para la gloria de Dios, aunque nadie más lo elija. Yo creo que debería haber comenzado con esta, o debería ser materia de todo un sermón, querido. Esta tal vez es la determinación más grande de su vida. Es extraordinaria. La escuché de Jonathan, la leí de Jonathan Edwards. Él dijo, se ha determinado que el hombre viva para la gloria de Dios. Yo he determinado vivir para ella, sea que los demás lo hagan o no. Es una tarea complicada, pero hermosa. Su esposa, sus hijos, su esposo pueden ser los más pecadores del mundo. Usted elija vivir para la gloria de Dios. Usted puede tener los peores jefes. Usted sea un trabajador que elige vivir para la gloria de Dios. Usted puede estar rodeado de personas conflictivas. Usted

0: elija vivir para la gloria de Dios. Vivir para la gloria de Dios es extraordinario, aunque nadie más lo elija. Aunque su esposo determine que no quiere tener fe. Recibí un correo electrónico ayer. Alguien de mi país me dice, lo he estado buscando. Mi esposa asistió hace algún tiempo atrás a una de sus conferencias. Y debido a ello, esta será la primera Navidad que pasaré sin mi esposa y mis hijos. Y porque asistió a sus conferencias y al final se acercó a usted, determinó separarse de mí. Debo decirle que he estado indignado con usted, dice. Lo he buscado. Finalmente llegué a su página en la red de internet. Y después de leer su página, dije, este sí sabe lo que hace. Este sí aconsejó bien a mi mujer. Este sí, quiero yo. Que ahora quiero yo preguntarle a él. He determinado vivir para la gloria de Dios. Hemos estado con amigos aconsejando duramente. Hemos estado con amigos que están teniendo conflictos con sus hijos y aconsejando duramente, aunque son amigos de años, aconsejando duramente. Aunque no estemos de acuerdo, pero aconsejando lo que Dios manda, porque quien determina vivir para la gloria de Dios, vivirá una vida diferente. Déjeme terminar con algunos pasos prácticos para cumplir nuestros propósitos. Lo primero que tiene que hacer es determinar que Jesucristo será su Salvador. Si nunca lo ha aceptado como Salvador, este es el momento de hacerlo. Si nunca lo ha hecho, escríbame una carta. Si nunca lo ha hecho, busque a alguien, o solito allí en su lugar, dígale, Señor Jesucristo, te entrego mi vida. Determine que Jesucristo será su Señor, si usted ya tiene a Cristo en su corazón. Desarrolle la capacidad de autoevaluarse, como lo verá y lo ha visto en mi serie, el extraordinario valor de los valores. Desarrolle la capacidad de autocorregirse. Desarrolle la capacidad de aceptar las correcciones de personas sabias. Desarrolla la capacidad de determinar compromisos y la disciplina para mantenerlos. Y desarrolla la capacidad de aplicar diariamente los principios que le he enseñado. Le aseguro, usted vivirá un excelente año nuevo con el mismo viejo hombre.
1: 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Y ahora con ustedes el pastor David Ormachea para la conclusión de este programa.
2: Señor, gracias por darme esta nueva oportunidad de ministrar a millones de personas que han sido fieles seguidores de mi ministerio. Gracias por las estaciones de radio que me permiten entrar a las casas y aún a los corazones de quienes desean estudiar con sinceridad y profundidad la palabra de Dios. Permite que muchos determinen aprender estos principios que al ser aplicados transformarán sus vidas y le permitirán vivir una vida de excelencia. Que tomen muchas personas la determinación de hacer todo su esfuerzo por poner en práctica esos principios, aunque sea difícil hacerlo. Oro por los enfermos en este momento, enfermos cuya fuente de orientación y consuelo son los programas de radio y la música que presentan las estaciones de radio. Te ruego que consuele a las personas que sufren. Te ruego que sanes a quienes tú has determinado sanar. Te conocemos como un Dios de milagros y oro para que ocurran muchos milagros entre quienes me están escuchando en este momento, que están sufriendo. Señor, tú tienes poder y en el nombre de Jesucristo declaramos sanidad para las personas. Te ruego que este programa sea una fuente de orientación para muchos matrimonios que sufren, para familias en conflictos, que muchos niños dejen de ser maltratados y muchos hogares sean libres de violencia doméstica, que muchos que han estado actuando pecaminosamente por ignorancia o por una mala formación hoy entiendan que tu palabra nos manda a que tengamos un cambio radical en nuestras vidas y aprendamos a vivir sabiamente. Que muchos matrimonios sean sanados, que aprendan a vivir con respeto y cariño, que muchos pastores sean instruidos y animados mediante la predicación de tu palabra, que muchos cristianos, Señor, aprendan a vivir para tu gloria, y además, que muchos que en este momento me escuchan en distintos países, en distintos lugares, con angustias en su corazón y buscando la salvación, que a través del mensaje de tu palabra hoy encuentren que tú eres el único Salvador y el único que puede transformar sus vidas. Oramos en el nombre de Jesucristo nuestro Señor. Amén.
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recibe la gloria, recibe el honor y el reconocimiento en esta noche, oh Dios. Te confesamos como Señor. Como Señor.

0: como Señor nuestro te confesamos. Oh, aleluya. Gracias, Padre. Gracias, Señor.
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2: Les decía, para los que no me entienden el idioma quichua,
1: que el Señor me lo bendiga a todos mis santos hermanos en el nombre de Jesús. Yo alabo a Dios en esta noche porque acá en este Cantón Laurel, así es, ¿no? Cantón Laurel, ¿no? Sí. No ha existido el espíritu racismo. Yo alabo a Dios por eso. Porque en muchos lugares existe el espíritu racismo. Pero acá yo veo a la iglesia del habla hispana con los quichuas alabando a Dios. ¿Cuántos pueden dar la gloria a Dios? ¡Qué lindo Dios! ¡Qué maravilloso! En la sangre de Cristo ha roto cadenas, ha tumbado murallas. Aquí hay un pueblo. Cristo vino, no por denominación, peor por religión. Cristo vino por un pueblo. Cristo vino por una iglesia. Y Cristo va a volver por la iglesia lavada, rescatada, comprada por su sangre preciosa desde la cruz del Calvario. Gracias, muchas gracias. Yo les invito a leer el versículo 2 del libro de Efesios. Capítulo primero, el verso 3, perdón, el verso 3. Vamos a leer todos. Vamos a leer Efesios capítulo 1, verso 3. Me permito a leer la bendita y eterna palabra del Dios Altísimo. En el nombre del Padre, en el nombre del Hijo y en el nombre glorioso del Espíritu Santo. Dice: bendito sea el Dios y Padre de nuestro Señor Jesucristo, que nos bendijo con toda bendición espiritual en los lugares celestiales. Nos bendijo con toda bendición espiritual en los lugares celestiales. Alguien no ha recibido lo que tiene Dios. Todo. Alguien ha recibido una parte, pero no todo. Todos con el rostro inclinado y los ojos cerrados. En señal de victoria, de bendición, vamos a alzar nuestra diestra arriba al cielo. Padre, en el nombre de Jesús, venimos ante tu santa presencia a darte honra y gloria a su santo, poderoso, glorioso, eterno nombre. Por permitirnos, Señor, a que alabemos tu nombre en la vía pública. Gracias también a las autoridades que nos permiten también aquí. Gracias, Señor, por los vecinos que nos escuchan a través de estos altos parlantes. Muchas gracias por tu pueblo que se ha dado cita en este lugar con el único propósito de tener un encuentro contigo, Padre querido. Muchas gracias, Señor. Permita Dios que su palabra salga para los que tengan que salir, haga lo que tiene que hacer y su palabra jamás vuelva vacía, mi Dios. Espíritu Santo de Dios, toma control y autoridad de este lugar. Tu pueblo no tiene que regresar como vinieron. Tu pueblo tiene que regresar saturados, sanados, liberados, protegidos, edificados, salvados, conciliados, reconciliados en el nombre de Jesús. No solamente con milagros, sino con salvación. Oramos.

0: Dios, en el glorioso nombre de Jesucristo, a ti Padre por medio del Espíritu Santo, amén, amén, amén. Gloria a Dios, puede tomar su lugar por favor, gloria a Dios. 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Le estaba diciendo en quichua, Dios bendiga, varón de Dios. Estaba diciendo en quichua que salude a la persona que está a su lado con esta palabra: bienvenido a la presencia de Dios. Dios no necesita una catedral. Dios necesita fe, amor y esperanza. Porque Dios es el Dios de los dioses y señores, señores, a quien estamos alabando en esta noche. Y ese Dios necesita el altar de su corazón. Y lo mío también. Ahora en esta noche traigo un tema muy bonito que dice: recibe todas las bendiciones que Dios tiene para ti. Toda la bendición. Hermanos amados de Dios, San Pablo ha dicho a los Efesios que nos bendijo con toda bendición espiritual en los lugares celestiales en Cristo. Toda la bendición. Cuando habla de un todo, es que algo le falta, algo se quedó, algo está escondido, algo está por llegar, porque solamente ha recibido una parte. Yo me acuerdo el intento del enemigo. Me están escuchando, ¿verdad? ¿Cuánto me están escuchando acá? Gloria a Dios. A ver, damos los aplausos de la parte de atrás. Bendito Dios, de la parte de atrás. Eso, gloria a Dios. Ahora vamos a de la parte del medio vamos a aplaudir. Gloria a Dios, sí, gloria a Dios, están acá. Ahora vamos con los ministros que están acá adelante. Vamos, vamos, gloria a Dios. Sí, sí, sí, por acá vive Cristo, gloria a Dios. Hermanos queridos amados, cuando Dios dice benditos con toda bendición, Efesios, los residentes en Éfeso han tenido la dicha, han tenido esa bendición, han tenido ese privilegio de recibir toda la bendición. Pero alguien no ha recibido todo. ¿Por qué no ha recibido todo? Primero, porque no sabe. Luego, ¿por qué no ha recibido todo? Es porque el enemigo es muy astuto. No permite que reciba todo. Vamos al Antiguo Testamento. Ustedes saben, cuando el pueblo judío quiso salir de Egipto, ¿qué dijo Faraón? Porque el pueblo de Dios dijo, especialmente Moisés dijo, queremos salir para adorar a Dios en el desierto. ¿Y qué dijo Faraón? A la cansada, tanto molestar, dijo, bueno, vayan los varones. ¿Y qué dijo? ¿Qué dijo este siervo de Dios? Aquí nos vamos todos. Y tanto molestar este rey, dice, ahora bueno, vaya, solo los hombres. No, señor, no, vamos todos. Y luego dice este rey faraón de aquel tiempo, ¿sabe lo que dijo, hermano? Ahora, muy bien, que queden las mujeres aquí. No, nos vamos todos. Ahora en el segundo pedido dice, muy bien, queden sus mujeres y sus hijos. No, señor, nos vamos todos. Otro intento. Muy bien, váyase, pero aquí queda todos los animales. Moisés dice, aquí vamos todos. Bendito sea Dios. Aquí no va a quedar ni una pezuña de animal, no va a quedar. Aquí se va todos. Porque ellos necesitaron a animales
1: ¿Para qué? Para sacrificar.

a adorar en el desierto con todo lo que ellos llevaron, con ovejitas, con ganados, con todo el dinero, el oro que sacaron, tenía que servir a Dios. Por eso, hermanos, hay que estar muy alerta. El enemigo, el diablo, no quiere que salga todo, que quede algo. Que quede algo. Amén, hermanos. Algo se quedó tuyo. Vamos, porque no quiero que se canse. Vamos donde el hermano había dado la lectura. Hermanos queridos, libro de San Lucas, capítulo 17, versículo 11. Vamos a leer, porque alguien llegó atrasado y no sabe de qué estamos hablando, de qué parte estamos escuchando. Yendo Jesús a Jerusalén, pasaba entre Samaria y Galilea. Y al entrar a una aldea, le salieron al encuentro 10 hombres, pero hombres leprosos, hombres enfermos, hombres con una enfermedad que transmite, una enfermedad contagiosa. 10 hombres con el mismo problema, el problema de lepra. Su enfermedad era lepra. Dice que esa enfermedad es contagiosa. Yo creo que los políticos sacaron de esta frase, de esta historia sacaron. No lo sé, no aseguro, pero me imagino. ¿Cómo? La unión hace la fuerza. La unión hace la fuerza. Se reúnen entre 10 hombres con el mismo problema, en la misma situación. Eran rechazados de los sacerdotes. Era prohibido vivir con la gente sana, porque no quería que las autoridades eclesiásticas daban orden que no se reúna con los que están sanos, sino que estén entre los enfermos, allí aparte. Tuvieron que salir dejando su esposa. Tuvieron que salir dejando a sus hijos. Tuvieron que salir dejando su comunidad. Y reunidos entre los leprosos, escuchan una noticia tan alentadora y consoladora, que dice: aquí hay un hombre. Este hombre es hijo de Dios. Este hombre es milagroso, poderoso. Creyeron estos 10 hombres que por aquí anda un llamado Jesús Nazareno. Y se reúnen y se ponen de acuerdo para gritar. No pudieron acercar por el problema de su enfermedad de lepra, pero se reúnen para gritar en alta voz. Se ponen de acuerdo. A lo mejor ellos dijeron: a la una, a las dos, a las tres, vamos a gritar. 10 hombres leprosos. Jesús, ¿cómo gritó? ¿Cómo gritó? Jesús. Jesús. Jesús. Ten misericordia de nosotros. Jesús. Estos leprosos se reúnen y entonces comienza a gritar a una voz. Y cuando grita, cuando clama y cuando la voz reunida oye, aunque el hombre está cochino, asqueroso, maloliente, lleno de llagas, chorreando de su cuerpo, esa pus cayendo por pedazos su piel, a lo mejor estaba desfigurado su rostro. A Jesús le importa escuchar esa voz. A Jesús le importó escuchar esa voz con fe que clamaban: Jesús de Nazaret, ten misericordia de nosotros. Y Jesús, conmovido de misericordia, dice: ¿ah? De lejos,
no podían acercar.

Y cuando Jesús dice, y mostraos a los sacerdotes, vaya. Pero ¿cómo va a ir? Porque ellos estaban desahuciados hasta de la religión, de la familia. No podían estar los leprosos con la gente sana. Estaban desahuciados. Pero Jesús con toda autoridad dice, vaya a mostrarlos a los sacerdotes, vaya. Pero ¿cómo vamos a ir? Pero los que creyeron, los que confiaron, los que obedecieron, comienzan a dar esos pasos a pesar de todo lo que ellos tenían en su cuerpo. Comienzan a dar sus pasos y comenzaron a dar más pasos solamente por creer al Maestro Divino que dijo, id a mostrar a los sacerdotes. A ellos no les tembló la mano ni los pies, no había dudas de nada para nada cuando el Maestro Divino dijo, id a mostrar a los sacerdotes. Ellos no rascaron la cabeza, no pensaron dos veces, vamos, vamos, vamos, vamos, vamos y vamos con esos pasos más apresurados. Y mientras ellos caminaban y la enfermedad seguía apartando de ese cuerpo, mientras caminaban, mientras daban esos pasos firmes, Dios comenzó a glorificarse en ese cuerpo enfermo. ¿Cuántos pueden alabar al Cristo de la gloria? Hay mucha gente que quiere estar bien cómodo cuando están bien vestidos, cuando están bien comidos, cuando tiene todo el dinero necesario, cuando están sanos. Cuando la mujer está bien, cuando el marido le ama, cuando los hijos lo respetan, están ahí. Pero en momento de dificultad no quieren hacer nada. Pero estos hombres, a pesar de su dificultad, comenzaron a dar pasos. Y cada paso que daba hacia Jerusalén, donde estaban los sacerdotes, Jesús dice, mira, voy sanando. Mira, tú también, sí, yo también. Mira, estoy sano. Mientras más caminaban, y estaba más sano todavía. Diga a la persona que está a su lado, ¿estás escuchando? Mientras más caminas, Dios va a glorificar en tu vida. Mientras más te acercas al templo, mientras más acercas a escuchar, mientras más estás cerca de la palabra, camina más, dale otro paso más, esfuérzate más, y entonces Dios va a glorificarse en su vida. Pero si te quedas sentado en tu casa, te quedas sentado frente al televisor, sientas para ver el equipo favorito de fútbol, Dios no va a hacer nada contigo. A pesar de tu problema físico, espiritual, pero tú estás continuando, Dios va a sanar tus heridas, va a sanar tu cuerpo. Va a suplir las necesidades que tú tienes. Pero cuando quedas sentado, no va a glorificarse Dios. No va a hacer nada Dios. Porque mientras caminaban, dice el versículo 14, cuando los vio y dijo, id mostraos a los sacerdotes. Y aconteció, mientras iban, fueron limpiados. Cada paso que das, Dios va a seguir obrando en tu vida. No te quedes sentado, levanta, camina, respira hondo, mira al frente, di
Jesús es mi Señor. Jesús es el Hijo del Dios viviente. Jesús es el Todopoderoso. Jesucristo es ayer, hoy y por los siglos. No ha cambiado el poder de aquel tiempo. Todavía vive el poder de Jesucristo. Camina. Diga a la persona que está a su lado, caminemos. Caminemos, camina. No te quedes sentadote en la casa. Camina. Esfuérzate. Lucha. ¿Cuál es tu debilidad? ¿Cuál es tu problema? ¿Cuál es tu tentación? ¿Cuáles son tus tensiones? Pero camina, camina. Muy bien. Cuando ellos ven que su cuerpo estaba sano, ya no había la lepra, y de mi compañero también, los 9 se van de largo. Hace tiempos no le di un abrazo a mi esposa, dice. No veo a mis hijos por esta enfermedad maldita contagiosa. Pero ahora, Dios le bendiga, varón. Pero ahora, como ya soy sano, me voy. ¿A dónde se fueron? A celebrar. A dar un abrazo a su esposa. Mi amor, mi vida, mi cuchicuchi. Mira, estoy sano. Ahora sí te puedo abrazar, mi vida. Ahora sí te puedo dar un beso, dice a la esposa. Ahora sí te puedo abrazar, mi hijo, mi hija, mi amor. Ellos se fueron a festejar. Pero había uno. Y ese uno dice: gracias, yo estoy sano. ¿Y quién me sanó? Yo tengo que regresar. Vamos a imaginar que esta bandera es aquí, hasta acá. Jesús, maestro, y pone de rodillas, rostro en el piso, dice, comienza a adorar. Gracias, gracias, muy gracias, Señor. Muy agradecido. Y Jesús dice: ¿no eran 10 los que se sanaron? ¿Y dónde están los 9? ¿Sí? Mientras tú no estás, Dios no está conforme. Diga a la persona que está a su lado: mientras tú no estás, Dios no está conforme, porque no estás donde debías de estar. Él pregunta: ¿no eran 10? Sí, Señor. ¿Y los 9? ¿Dónde está? No lo sé. Pero el uno que regresó, regresó a adorar al Salvador del mundo. Regresó. Diga a la persona que está a su lado: regresa, varón. Regresa. Venga. Adjúntate. Para dar gloria a Dios. Porque nosotros tenemos lo que ni el presidente de Estados Unidos tiene. Pero nosotros tenemos nuestro nombre escrito en el tercer cielo. Gracias. Gracias, gracias, gracias, gracias, Dios. Hermano querido, pero regresa. No te alejes. Regresa con un corazón agradecido, con un corazón contrito y humillado. Vuelve a agradecer al Señor. Gracias, Señor, porque yo todavía no tenía, pero ahora ya tengo mi esposita, mi hijo, mi casita, mi carro. Gracias, Dios, pero yo estoy medio alejado. Vengo cuando me da la gana, cuando esté descansadito. Y como vengo cansado, vengo a descansar en la iglesia. Perdóname, Señor, pero ahora te quiero dar toda la honra y la gloria a ti, Señor. Gracias, Dios. Pero eso no está haciendo el pueblo.
Ahora, ¿qué dice? Cuando el maestro

rostro vio, cuando el Señor vio que el hombre estaba postrado en tierra con su frente en el piso agradecido, dice: levántate, tu fe te ha salvado. Los 9 fueron con el milagro, pero no fueron con la salvación del alma. Así que, hermanos, tengan mucho cuidado. No estés contento con lo que te sana tu cuerpo. Estate más contento cuando tu alma esté salvada, cuando tu nombre se encuentre en el libro de la vida del Cordero, y entonces glorifica al que vive por los siglos de los siglos. Sí, Señor. Hermanos amados de Dios, ¿y este quién era? Este era extranjero, el que regresó a dar gracias a Dios. Este extranjero dice gracias. Este extranjero era samaritano, no era judío, no era de la circuncisión. Este era un samaritano que no tenía nada que ver con los judíos. A lo mejor los 9 que se fueron eran judíos, a lo mejor, pero uno que regresó era extranjero o samaritano, y este nada tenía que ver con el Salvador, porque judíos y samaritanos no se llevaban en aquel tiempo. Pero este samaritano regresó y recibió la bendición completa: sanidad del cuerpo y sanidad del alma. ¿Cuántos quieren la bendición completa de parte del Señor? Hermanos queridos, ahora solamente quiero decir: la mamita sí está. Gracias. A lo mejor de alguien el papito no está. Todavía le falta. La mamita sí está bien y hasta ya acostumbrado sin marido. Y está cantando acá. No está malo, está bien. Gloria a Dios. Y el maridito falta. Recibe la bendición completa. Sí, el papito también ya llegó, pero los hijos no están todavía. Los hijos todavía se quedaron. Porque el intento de Faraón, ¿qué era? Vayan. Solamente los varones. Sí, Moisés dice, este siervo amado dice, aquí vamos con todos. Tú también y yo también vamos a decir, aquí vamos con todo. Mi marido, tu mujer, tus hijos, está en la cantina. Diga, yo me voy con todo. Yo sola no me voy, yo solo no me voy. Aquí nos vamos todos. Josué dijo, yo en mi casa serviremos a Jehová. Gracias Dios, gracias Señor, aquí vamos todos. Pero hermanos queridos amados, todos los que no recibieron esa bendición completa, pero ahora tienes esa oportunidad de decir, mi esposo no está, diga hermana, no, si no está, dígalo, no está, pero ya va a estar aquí muy pronto. Yo voy a orar por él en el altar para tener la bendición completa. Yo también, mi esposo también, mis hijos también, mi trabajo también, mi economía también, todo, todo va a estar bajo el servicio de Dios y para la gloria de Dios. Todos nos vamos aquí. Gracias, Señor. Hermanos, qué triste al escuchar una noticia que dijo pastor. Yo me siento un gozo, gracias Dios, qué lindo Dios. Pero no tengo trabajo, no tengo dinero. El jefe me botó de mi trabajo. ¿Qué puedo hacer, pastor? Solamente di, aquí voy con todo. Dios es íntegro para los íntegros. Dios es real para los veraces. Dios va a hacer una bonita obra en esta noche para los que todavía no tienen la bendición completa. ¿Por qué? Porque usted se va a doblegar delante del Creador, delante del Salvador, delante del Hijo de Dios. Yo necesito
toda mi bendición. No quiero que se quede mi esposa, no quiero que se quede mis hijos, no quiero que se pierda todo lo que yo tenía y todo lo que voy a tener, por favor. Y eso no voy a perder, yo voy a ganar todo. Hermanos amados de Dios, cuando ustedes ven a este varón que regresó y se postró delante del Creador, el Salvador dice: levántate, tu fe te ha salvado. Otros fueron con el milagro, los nueve, pero uno fue con todo, con la sanidad del cuerpo y la salvación del alma, todo completo. Eso es lo que quiere Dios, porque Dios es íntegro, porque Él quiere sanar.

porque Dios es íntegro, porque Él quiere sanar tu cuerpo, tu alma, tu espíritu. Solamente Él quiere te grites, clames y ponte de acuerdo. Vamos a gritar al Salvador. No importa en el estado que estamos, pero vamos a gritar. No hay cómo acercar, pero desde lejos voy a gritar. Y mientras tu camino, comienzas a trabajar, comienzas a caminar y comienzas a dar esos pasos firmes hacia el Creador del mundo, de toda vida humana, vegetal y doméstica, Dios va a seguir obrando en tu vida. Recibe la bendición completa. Yo les invito a los hermanos, amigos y vecinos, si usted está en la camita, soporta este alto volumen de estos parlantes. No hablamos de política, no hablamos de ninguna secta religiosa, estamos hablando del Dios de Abraham, Isaac y Jacob, del Dios de los dioses y Señor de señores, pero trae medicina para tu cuerpo, alma y espíritu en esta noche. Y les ruego, gloria a Dios, si van a aplaudir, hágalo con papá al Señor. Aleluya, gloria a Dios. Recibe la bendición completa que tiene para ti. Y nunca estés conforme con que tu esposito está, tus hijos no están. Nunca estés conforme. Yo me voy con todo. Yo me voy con todo. Pero alguien ha sido conformista. Bueno, ya no, ese bruto casi tendrá que morir, ¿no? No, aquí vamos con todo. Moisés dijo, aquí no se va. ¿Por qué? Porque el diablo es sabido. Para que no pueda adorar, para que no pueda dar algo, porque sabe el enemigo. Dios dijo, ninguno se presentará delante de Jehová con las manos vacías, para que no pueda adorar a Dios. Entonces dijo, aquí se quedan todos los animales. Y Moisés, con la sabiduría de Dios, dijo, aquí vamos con todos, no va a quedar ni una pezuña, va a quedar aquí. Ni una pezuña va a quedar, aquí vamos con todo. Y tú también puedes decir ahora en esta noche, aquí voy con todo. Y necesito toda la bendición que tienes para mí. Sobre nuestros pies, hermanos, gloria a Dios, gracias Señor. Mi alma te alaba, Jehová. Si tu marido ha hecho imposible, ven y ora. Y solamente voy a alzar mi voz y voy a clamar a Dios que tenga misericordia. Está de lejos, puedes gritar de lejos como estos 10 hombres y Dios te escucha y va a dar una palabra de profecía para usted. Venga, camina, pasa, pasa, venga acá al altar, camina mamita, camina, camina, camina mamita, camina, camina usted caballero, camina usted jovencito, diga, aquí me voy con todo. Aquí voy con todo. Gloria a Dios. ¿Y quién es el primer hombre que quiere pasar al altar? ¿Quién es esa mujer que está llorando y sufriendo? Dice, ahora se acabó todo eso, pero me voy con todo, porque yo necesito toda esa bendición. ¿A quién, acá quiere pasar? Gloria a Dios. Yo quiero orar y terminar con esta oración. Al que quiere caminar con todo, quiere ir con su esposa, quiere ir con su esposo, quiere ir con sus hijos, quiere ir con todo lo que Dios ha dado, dele un paso hacia adelante, venga. No solamente esté sufriendo, llorando, lamentándote. No, no, no, no, no, no, no. Diga, ahora llegó la solución a tu casa. Ahora llegó. Quiero orar en esta noche, gloria a Dios. Cuento tres y a los llamados voy a terminar orando. Cuento uno. Pase de aquí a de mi izquierda, por favor. Yo les extiendo la invitación y voy a terminar orando en esta noche. Y de la parte de atrás también, mi cordial saludo y como también respeto. Y Dios, no estás por accidente acá, no estás por accidente, es porque Dios quiso dar todo lo que tú necesitas. Venga varón acá, y voy a orar por acá, y por aquí por mi derecha, por el centro. A la persona que está a su lado, diga, diga, diga, si quieres pasar, yo te acompaño, vamos. Y vamos a orar en esta noche, gloria a Dios. Alguien quiera orar, venga mamita, venga, venga. Venga, tu hijita se ha vuelto muy rebelde. Ella no se queda, se va con todo, pero va con Cristo. Nos vamos con Cristo. Dios tiene toda la bendición para mí. Gracias Padre, gracias Hijo, gracias Espíritu Santo. Bueno, quiero orar en esta noche, gloria a Dios. Alguien quiere pasar acá, gloria a Dios. Alce su manito para orar, gloria a Dios. Alce su manito, quiero terminar con esta oración. Allá hay una damita que quiere orar. Dos manos arriba, gloria a Dios. Alguien, otra persona que quiere orar conmigo. A ver, por atrás, gloria a Dios, allá atrás.

Atrás, allá, allá, al fondo, sí, gloria a Dios, aquí por el centro, gloria a Dios. Solamente cuando yo esté orando, diga el nombre de esa persona, diga el nombre de esa persona que se ha hecho muy duro. Entonces diga: Señor, yo necesito toda la bendición que tienes para mí, gloria a Dios. Solamente di conmigo, entonces Dios se va a glorificar en esta noche. Está alzado allá, está alzado allá. Gloria a Dios, sí, sí, sí. Está, gloria a Dios. Alguien más, si quiere pasar, venga acá. Necesitamos acá adelante. Venga, venga, mamita, voy a terminar orando. Gloria a Dios. Venga acá, mamita. Venga, hermanito, acá. Venga, y voy a terminar orando. Gloria a Dios. Pase, dele paso, gloria. Ayude a pasar, gloria a Dios. Y voy a terminar con esta oración. En el nombre de Jesús. Gloria a Dios. Alguien puede ayudar a pasar. Gloria a Dios, sí. Venga nomás y vamos a orar. Gloria a Dios, todos los pastores, ministros, me ayudan a orar. Vamos a terminar con esta oración. Y todos los que están mirando a través de este medio, también, póngase a orar. Y yo voy a orar por todos los que están mirando. Yo creo que está transmitiendo este medio. Gloria a Dios, gracias. Y vamos a orar en esta noche. Alce su mano derecha bien arriba y diga conmigo: Amado Dios, vengo en el nombre de Jesús, creyendo, mi Dios, que tu palabra es verdad. Lo creo, Señor, que Jesucristo de ayer es hoy también y por los siglos. Yo creo, Señor, que esa bendición que está para mí no lo voy a perder. Yo lo recibo ahora. Yo creo, Señor, la persona que está más dura lo va a doblegar delante de ti. Diga el nombre de la persona. Diga, hable el nombre. ¿Cómo se llama? Diga el nombre, diga. Tiene que caminar. Tiene que levantar. Tiene que sanar. Tiene que liberar. Y tiene que doblegar delante de ti. Gracias, Padre. Gracias, Hijo. Gracias, Espíritu Santo de Dios. Soy libre ahora, soy sano ahora, recibo esa bendición que estaba frustrado para mí, pero ahora lo creo, Señor, que esa bendición también sea para mí, Señor. No solamente quiero tener el cuerpo sano, también del espíritu, del alma. Y Señor amado, necesito tu perdón, que quites esa lepra de mi corazón, ese pecado de mí. Pero ahora recibo, Señor, esa bendición ahora. Gracias, papito lindo, por tu sanidad, por tu liberación, por tu bondad, por tu misericordia. Agradezco, Señor, el pueblo de Laurel, las autoridades de Laurel, Señor, y los vecinos. Reciban esta bendición en el nombre que está sobre todo nombre, en el nombre sacrosanto del Cristo de la gloria. Te damos honra, te damos gloria y te damos gracias y aplausos. Gracias, Señor Jesús. Amén, amén, amén. Dios le

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3: David, durante estos programas estás hablando de la nueva visión que Dios te entregó y sin duda no ha sido una experiencia fácil.
1: Por supuesto que no, Héctor. Después de estar 15 años contigo y 10 años más con otros anunciadores, es decir, 21 años con visión para vivir, no es fácil aún aceptar que Dios te está dando otra visión. Esto ocurrió con el apóstol Pablo, quien llegó a Troas y aunque tenía una gran puerta abierta, fue movido por Dios a otro lugar y a un nuevo desafío. Lo mismo ocurrió con nosotros.
3: Es cierto, David. Estamos cómodos. Dios nos movió a esta nueva visión y cuando Dios determina revelar nuevos planes, Él también nos ofrece su sabiduría para desarrollarlos y las personas que necesitamos para poder apoyarnos. Durante 9 programas compartiremos esta nueva visión, pues este mensaje lo dividiremos en 9 partes. Esta es la primera parte del mensaje titulado ¿Cómo desarrollar una nueva visión utilizando los mismos dones?
1: La serie que estoy estudiando con ustedes la he titulado Determinaciones esenciales para vivir con excelencia. El domingo anterior compartí con ustedes el mensaje ¿Cómo vivir un año nuevo de excelencia con el mismo viejo hombre? Hoy quiero compartir con ustedes el mensaje titulado ¿Cómo desarrollar una nueva visión utilizando los mismos dones? Tal vez usted no conoce mucho de mi persona. Hay millones que conocen algo a través de los programas de radio. Hay personas que me han acompañado por 25 años en la radio. Así que tal vez algunos de ustedes no conocen alguno de los entretelones de la forma como Dios ha trabajado en mi vida. Sencilla para Él, complicada para mí a veces. Pero extraordinaria manera como Dios decide utilizar las vidas de los individuos. Por eso al escuchar canciones como las que cantamos al adorar al Señor y alabar su nombre ahora, fui tocado una vez más por los extraordinarios salmistas de nuestro tiempo que nos brindan una himnología real. Para muchos no tan real, algunos cantan los himnos como si fuera una propaganda comercial o algo que quedó grabado en su mente, pero sabemos quiénes. Sabemos que cada palabra, cada canción es una oportunidad de hablar con Dios. Es una oportunidad de reafirmar nuestra fe y reconocer verdades. Acabamos de cantar, cada día despierto y tu misericordia está conmigo. No me diga que no es verdad aquello. Si fuera yo Dios, algunos de ustedes no estarían aquí. Y si alguno de ustedes fuera Dios, me imagino que me vería como estatua de sal hace algún tiempo atrás. Hay millones de personas que me escuchan a través de estos programas.

y no saben las cosas que uno como individuo va pasando. Hay quienes conocen intimidades y les interesa. Hay quienes conocen intimidades de uno y no les interesa. Pero así es la vida. No debemos vivir por lo que otro piensa. Nuestra audiencia es de uno. Yo tengo una audiencia de millones de personas, pero la audiencia que me interesa es uno. Uno a quien amo con todo mi corazón. Uno que me manda, me guía. Uno que nunca me ha hecho mal. Uno que nunca me ha engañado. Uno que siempre me ha dicho la verdad. Uno que me creó. Uno que me hizo con propósito. Y que tiene la seguridad que me lleva con él a vivir con él para siempre. Es extraordinario vivir con esa seguridad, querido. No sé usted, pero yo la tengo. Cada día me despierto y tu misericordia está conmigo. Escuche esta línea. Puedo descansar. Tú eres el mismo. No importa qué ocurra. No importa qué cambios existan. No importa quién haya pecado. No importa cuál sea su confusión. Dios no está confundido. Nunca. Nosotros sí. Hay momentos en que yo creo, como dije en mi plática anterior, que Dios se equivocó conmigo. Pero puedo descansar porque Él es el mismo. Su misma misericordia, su misma gracia, su misma protección y cuidado. Nunca cambia. Cada día me enseñas a confiar en ti, con tu palabra. Eso es extraordinario. Tener la palabra de Dios a su alcance. Usted está en una congregación hermosa donde tiene la oportunidad de escuchar palabra de Dios que le guía, no solo que le motiva. Cuando usted escucha el programa de radio, usted no escucha solo un programa donde se pide dinero. Usted no escucha un programa donde manipulan sus emociones. 25 años de tener un programa de radio conocido como Visión para Vivir le demuestra que nunca hemos manipulado a nadie ni jugamos con sus emociones. Es entregar palabra de Dios y usted está en el lugar correcto. Que le interese, que lo haga, que lo cumpla o no lo cumpla, es su decisión. Algunos de ustedes están perpetuando pecados debido a la no aplicación de la palabra. Cada día me enseñas a confiar en ti, con tu palabra. Mi fe se aumenta más cada mañana. ¿Cómo desarrollar una nueva visión utilizando los mismos dones? Es lo que me ha tocado hacer en estos días. El principio, no olvide mi programa de radio, ahora se titula Principios. Mi principio para esta plática es el siguiente. Existen momentos en que, aunque nos hemos acostumbrado a la misión que estamos realizando, Dios nos obliga a tener una visión más grande que la que nosotros teníamos, pero usando los mismos dones que hasta el momento hemos utilizado y que Él soberanamente nos ha dado. No es que Dios está haciendo algo más grande para darle más talentos o más dones. Él quiere que usted sea más efectivo. Dios nunca deja de sorprendernos, pues como dice su palabra, sus caminos no son nuestros caminos, ni nuestros pensamientos son sus pensamientos. Pero cuando decidimos obedecer sus demandas y dirección, no solamente lograremos metas maravillosas, sino que además viviremos una vida de gran realización. Se lo dice alguien que vive realizado. Me encanta vivir.

No sea usted, a mí me encanta vivir. A mí me encanta hacer lo que hago, tener lo que tengo. Utilizar los dones de la manera que Dios me ha dado. Dios nunca deja de sorprendernos. Él tiene caminos que nosotros no nos imaginamos. Estamos tal como cantamos hace un momento. Senda Dios hará cuando creas que no hay. Realmente sus caminos no son nuestros caminos. Hay momentos en que estamos esperando que Dios nos muestre otro camino, nos abra una puerta diferente, nos dé una nueva visión. Y cuando esto ocurre, disfrutamos al máximo la extraordinaria dirección divina. Hemos estado esperando aquello. Pero hay momentos en que estamos enamorados de lo que hacemos. Estamos acomodados. Notamos su provisión. Se lo dice alguien que notó la provisión de Dios por 23 años. Fui sostenido económicamente por una organización internacional que se llama Insight for Living, del pastor Jack Swindoll. En el año 1987, iniciamos nuestra relación y viajé a Ecuador sostenido económicamente por ellos. Y por 23 años, con gran fidelidad, me sostuvieron. No tenía necesidad de preocuparme de mis finanzas. No era una millonada, no era algo que me permitía hacer todo lo que quisiera, pero me permitía vivir tranquilamente, tener a mis hijos en buenas escuelas, tener a mis hijos en buenas casas, alimentarlos bien, ayudar en mi hogar. Me dio la oportunidad de ver algo hermoso en la vida. Cada mes estaba allí mi cheque. Hasta que llegó un momento en que el Señor me vio muy acomodado. Yo había tomado la determinación de nunca abandonar aquella institución. Estar al lado de un hombre como Chuck Swindoll por 25 años es una experiencia extraordinaria. Usted tiene que amar a un hombre sabio. Usted no puede odiar a un hombre sabio. Si usted lo odia, ya sabe lo que es. Solo los necios odian a los sabios. Por 23 años tuve el sostenimiento económico. Hace 2 años atrás hubo un cambio en mi vida extraordinario. Hubo un momento de mi vida en que estaba acomodado, tranquilo. Pero Dios, que es soberano, cuando estamos acomodados y a pesar de nuestros planes, Dios, que es soberano y que tiene planes mucho mejores que los nuestros, no tiene problemas para invadir nuestra privacidad y decirnos que se alegra de lo que hacemos, pero no quiere que lo hagamos más. Ese es un momento difícil en nuestra vida. El momento cuando el Señor le dice, quiero cambiar de dirección tu rumbo. Es maravilloso ser llamado al ministerio, pero es terrible intentar realizarlo a nuestro estilo, a nuestra manera. Es erróneo tratar de hacer lo que el Señor nos ha llamado a hacer de acuerdo a nuestras ideas y buenas intenciones y no de acuerdo a la guía divina, la palabra de Dios y sus sabias direcciones. Mi tema de hoy tiene que ver con eso. Durante varios programas hablaré de una nueva visión. No la visión que usted está esperando. Que está esperando que ocurra en el momento oportuno. Pero aquella visión que cuando usted va directo está haciendo lo correcto, está contento, hay éxito en su ministerio, hace cosas extraordinarias, la gente se da cuenta de que hay algo lindo en lo que hace y de repente Dios le dice, se acabó, Señor, vamos a hacer un cambio. Para ello quiero invitarle a que abra su Biblia y vamos a mantenerla abierta allí por algunos programas, ustedes que me escuchan a través de la radio. Tal vez usted está haciendo cambios en su vida, cambios en su ministerio, o tal vez Dios lo ha obligado a hacer un cambio como me obligó a mí, y este es un momento de poner mucha atención a lo que voy a decir. Segunda a los Corintios. Observe lo que dice el capítulo 2.
Los versículos 12 en adelante, y voy a avanzar a través de algunos capítulos, pero lo esencial va a ser en los primeros versículos que voy a leer para ustedes. Observe lo que dice 2 Corintios capítulo 2, versículo 12. Cuando llegué a Troas para predicar el Evangelio de Cristo, aunque se me abrió puerta en el Señor, yo podría decir allí, cuando llegué a Visión para vivir, para predicar el Evangelio de Cristo, se me abrió puerta, extraordinaria puerta. Lamentablemente los latinoamericanos no apoyan como apoyan los anglosajones, los estadounidenses. Debo decirle la verdad. Yo nunca hubiera podido estar en 1200 estaciones de radio si no hubiera sido por la extraordinaria ayuda de Insight for Living, pagar los gastos de producción, pagar los gastos de envío de los programas, pagar algunas estaciones de radio en las cuales comenzamos pagando para poder ser escuchados. Hoy no pagamos en las estaciones de radio, hemos ganado un nombre. Pero usted no puede mandar su dinero, simplemente no puede mandar sus programas sin apoyo de otras personas. Hay una equivocada idea en algunos latinoamericanos creyendo que los gringos tienen plata, por lo tanto ellos apoyan a ministerios. Un ministerio como Insight for Living tiene miles de donantes que mes a mes envían sus ofrendas. También hay gente de dinero que apoya. Pero los que mantienen el ministerio regularmente son miles de donantes con un promedio de 15 a 20 dólares mensuales. Pero cuando usted tiene 10.000, 20.000 personas, puede lograr cosas extraordinarias. Sin la ayuda de ellos, no hubiera logrado. Cuando llegué a Visión para Vivir en 1987, Dios me abrió puerta. Así dice el apóstol. Versículo 13. No tuve reposo en mi espíritu por no haber hallado a mi hermano Tito. Así, despidiéndome de ellos, partí para Macedonia. Extraordinaria declaración. A pesar de que tengo una puerta abierta, Dios determina que esa puerta va a ser diferente. Quiero algo más para ti. La canción que cantaban, que hay gigantes que podemos vencer, es verdad. Tengo 56 años. Y cuando usted a los 54 años queda sin un sueldo que ha tenido por 23 años, usted tiene que pensar bien lo que va a hacer. Usted tiene que tener seguridad de que Dios está haciendo algo extraordinario. Y entonces, cuando aquello llega, es lo que dice el apóstol. Dios, debido a una circunstancia, no estaba el hermano Tito. Y entonces no tuve reposo en mi espíritu. Debido a alguna circunstancia en mi vida, debido a que Insight for Living quería ministrar a América Latina con un estilo diferente al mío, debido a que Insight for Living tenía otros planes, debido a que en mi concepto Insight for Living quería volver a los inicios y encerrarme en una oficina y manejar mis conferencias en América Latina al estilo anglosajón. Cuando nosotros hemos tenido tantos años de experiencia, tuve una incomodidad. Yo no quería salir, se lo digo. Hace creo 2 años, cuando fuimos a una reunión con el gerente ejecutivo de la Corporación de Ayuda a la Familia de Regreso al Hogar, Santiago Rydelsky, llegamos a la ciudad de Dallas para una reunión. Iba para tomarme una foto con Chuck Swindoll, como lo hacíamos regularmente. Preparé mi mejor terno, mi mejor camisita, mi mejor corbata. Y fuimos a comer a un lindo restaurante.
Pero desde el momento que

0: Dice que había algo extraño. Le anticipo solamente que terminó la conversación, terminando nuestra relación ministerial. No en amargura. Existe un alto respeto en ambos ministerios, son caminos diferentes. Después de años de experiencia y siendo latinoamericano, usted sabe que ministrar a América Latina requiere de determinadas cosas. Usted tiene la experiencia, usted reúne a miles de pastores y quiere seguir con ese sistema que ha empleado por tanto tiempo. Y cuando alguien ajeno a su cultura determina que lo va a hacer de otra manera, usted tiene que decidir qué va a hacer, aunque pierda su apoyo económico. No es una decisión fácil, pero tiene que tomarla. Y debido a que mi visión era América Latina, entonces Dios me dijo, yo te abrí una puerta, pero ahora te abro una puerta diferente. Y a pesar de que yo, estando en el hotel con Santiago, era tarde en la noche y le dije, Santiago, necesito comprar papel y lápiz, unos marcadores. Y Santiago me dijo, vamos, y salimos y fuimos a comprar y tomé papel y lápiz en el hotel y hice mi plan para los años futuros. Y cuando terminé mi plan, Santiago me hizo una pregunta, ¿y dónde está allí visión para vivir? Y le dije, en todo. Era como decirle a Santiago, Santiago, no te das cuenta, en todo. He estado 23 años con visión para vivir, Santiago, ¿qué crees? ¿Que voy a cambiar? Al otro día, estaba sin trabajo y mi visión fue cambiada. Yo no quería. Es testigo, Santiago. Yo no quería. Yo estaba contento. Yo tenía la oportunidad de ministrar a millones de personas y que los programas sean enviados sin que me cueste un centavo a mí, que haya miles de estaciones de radio dispuestos a recibir, que usted solamente si manda a 1.200 estaciones de radio cada programa, cada día, usted sabe cuánto dinero se va. Así que estaba cómodo. Cuando llegué a Dallas, podría decir, o cuando llegué a Insight for Living para predicar el Evangelio de Cristo, se me abrió una inmensa puerta en el Señor. Hace 2 años no tuve reposo en mi espíritu porque el Señor me obligó. Y por circunstancias de diferencias en cómo ministrar a América Latina, tuve que despedirme de ellos. Así como Pablo salió despidiéndose de ellos para partir a Macedonia. Escuche lo siguiente. Mas a Dios gracias, el cual nos lleva siempre en triunfo. Y esa es la verdad de lo que está ocurriendo.
1: 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Estamos seguros que usted se está identificando con nuestros cambios de planes y nuestra nueva visión, pues usted ha vivido o vivirá esta experiencia. En estos programas aprenderemos que Dios ha decidido utilizar a su iglesia en unidad y no a individuos solitarios. David, al buscar el apoyo de nuestra audiencia, deseamos continuar esta unidad.
0: No podríamos funcionar de otra manera. En Visión para Vivir, que es una organización americana, teníamos más de 1.200 estaciones de radio y ellos aportaban los fondos para poder realizar esta labor. Mientras estuve en esa organización, no busqué fondos personales. Todos los fondos que llegaban pertenecían a esa organización, así que las personas que desean seguir ofrendando allí seguirán apoyando el Ministerio de Visión para Vivir, pero ya no estarán apoyando mi ministerio. Y ahora necesitamos el apoyo de quienes aman mi ministerio, nuestro ministerio, y desean responder con gratitud por la orientación recibida durante muchos años. 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
1: 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Y ahora el pastor Ormachea le invita a este momento de oración.
0: Señor, quiero agradecerte por el privilegio que me has dado por más de 30 años de tener programas de radio en los que he predicado tu palabra, y por ello el consejo de ella ha ayudado a muchas personas. Te doy gracias por todos los servidores de las estaciones de radio, sus dueños, sus gerentes, que me han permitido llevar este maravilloso mensaje. Que su dedicación y esfuerzo sea recompensado con tu bendición y el apoyo económico de los radioescuchas. Bendice sus vidas, sus familias, sus economías. Mueve a muchos corazones de radioescuchas agradecidos a apoyar económicamente y con sus oraciones para que las estaciones de radio puedan seguir compartiendo tu palabra y la música de los grandes salmistas que hoy tenemos y que ministran a tantas personas enfermas, en cárceles, en hospitales y en diferentes hogares. Oro por todos los que se acercan en mis conferencias o escriben o llaman para dar su testimonio de las vidas transformadas y de los extraordinarios cambios que han realizado como producto de la orientación recibida. Da fortaleza a quienes han aprendido a rechazar la violencia, a amar a sus cónyuges, a disciplinar sabiamente a sus hijos, a ser mejores pastores, y permite que muchas más personas estén dispuestas a aplicar estos principios escriturales que realmente funcionan. Oro para que tú me des muchas personas que expresen su gratitud por medio de su apoyo económico y que muchos en este momento tomen la decisión convertirse en miembros de este ministerio para ayudar a los afligidos, a los angustiados, a los que sufren bajo maestros tiranos y que utilizan erróneamente tu palabra. Ayúdanos, Señor, y danos sabiduría y muchas personas para seguir bendiciendo a otros. En el nombre de Cristo oramos. Amén.
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0: Son las 3:21.
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0: Son las 4:25. Son las 4:26.
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Reciba saludos cordiales, amiga, amigo oyente, y la bienvenida al estudio bíblico de hoy en el libro de Apocalipsis. ¿Qué es lo que le haría lo más feliz que usted podría imaginar en la vida? Quizás ser un multimillonario. A lo mejor ser la persona más famosa del mundo. O pasar la vida viajando por todo el mundo. O tener los suficientes recursos para ayudar a todos los necesitados en el mundo. Mejor dejemos que sea la Biblia quien se pronuncie en cuanto a quién es la persona más feliz en la vida.

El pasaje bíblico para hoy se encuentra en Apocalipsis 1, del 1 al 3. Este pasaje bíblico forma el prólogo del libro de Apocalipsis y en él encontramos valiosa información para la cabal comprensión de lo que viene a continuación. Para propósito de nuestro estudio, es necesario que nos hagamos algunas preguntas. La primera pregunta es la siguiente. ¿Con qué tiene que ver el libro de Apocalipsis? La primera parte del versículo 1 responde a esta pregunta de la siguiente manera. La revelación de Jesucristo que Dios le dio. Apocalipsis, amable oyente, tiene que ver con Jesucristo. Más concretamente, es la revelación de Jesucristo. La palabra revelación es la traducción de la palabra griega apocalipsis, de donde se deriva el nombre del libro de la versión Reina Valera. Esta palabra describe la acción de descorrer un grueso y oscuro velo para poder ver lo que está detrás de él. El libro de Apocalipsis hace justamente esto. Descorre un grueso y oscuro velo para permitirnos ver a Jesucristo de una manera que nunca jamás ha sido antes visto. Los evangelios son la revelación de Jesucristo en su primera venida, en su humillación. Allí vemos al Dios hombre naciendo en un pesebre. Lo vemos creciendo en el humilde hogar de un carpintero y su fiel esposa. Lo vemos andando por polvorosos caminos, acompañado de hombres sin letras y del vulgo. Lo vemos incomprendido y despreciado. Lo vemos rechazado, traicionado y finalmente crucificado. Al final de su existencia, apreciamos un atisbo de su gloria. Jesús venció la muerte y ascendió a la gloria que antes tuvo con su Padre. Hasta aquí llega la revelación de Jesucristo contenida en los evangelios. Pero llega Apocalipsis y allí la situación es enteramente diferente. La revelación de Jesucristo adquiere una nueva y totalmente diferente dimensión. Ya no es la revelación de una persona en humillación. Es la revelación de una persona en gloria. Allí vemos a Jesucristo como el Señor en medio de las iglesias. Lo vemos como un cordero en medio del trono de gloria. Lo vemos como un león derribando a su presa en medio de las naciones. Lo vemos como un esposo en medio de su ceremonia nupcial. Y lo vemos como luz refulgente en medio de su gloria. Es la revelación de Jesucristo. Pero note, amiga, amigo oyente, que además el texto dice que todo esto es algo que Dios dio a Jesucristo. Es la recompensa que Jesucristo recibió como fruto de su humillación hasta la muerte. El camino a la exaltación pasa primeramente por el profundo valle de la humillación. La segunda pregunta que nos planteamos es la siguiente. ¿Para qué fue dado el Apocalipsis? La respuesta la encontramos en medio del versículo 1 cuando dice, para manifestar a sus siervos las cosas que deben suceder pronto. En su estado glorificado, Jesucristo está en capacidad de manifestar a sus siervos las cosas que deben suceder pronto. Note que el mensaje del libro de Apocalipsis no es para cualquier persona. Está dirigido exclusivamente a los siervos de Jesucristo.

Cristo. Esta es la razón por la cual las personas incrédulas, quienes no son siervos de Jesucristo, están incapacitadas para entender el mensaje del libro de Apocalipsis. Lo que Jesucristo manifiesta a sus siervos son las cosas que van a suceder pronto. Esto no necesariamente significa que estas cosas van a suceder inmediatamente después que fue escrito el libro de Apocalipsis. Lo que significa es que cuando comiencen a suceder, el curso de los eventos será rápido. La tercera pregunta que debemos hacernos es, ¿cómo fue dado el libro de Apocalipsis? La última parte del versículo 1 y el versículo 2 responden a esta pregunta. Dice así, y la declaró enviándola por medio de su ángel a su siervo Juan, que ha dado testimonio de la palabra de Dios y del testimonio de Jesucristo y de todas las cosas que ha visto. El mensaje que aparece en el libro de Apocalipsis se originó en Dios el Padre, quien lo confió a su Hijo Jesucristo, el cual lo entregó a un ángel, cuya identidad no se menciona, para que sea comunicado al siervo de Jesucristo, al apóstol Juan. Fue Juan quien ha dado testimonio de la palabra de Dios y del testimonio de Jesucristo. Esto nos recuerda la obra de Juan al escribir el Evangelio que lleva su nombre. Fue también Juan quien da testimonio de todas las cosas que ha visto. Esto nos recuerda la obra de Juan al escribir su primera epístola. Esta fue la manera como se escribió el libro de Apocalipsis, el cual, una vez traducido, ha llegado a nuestras manos para traernos bendición y esperanza. La cuarta pregunta que debemos hacernos es, ¿qué efecto tiene el libro de Apocalipsis en los que lo leen y lo oyen? La respuesta aparece en el versículo 3 donde dice, bienaventurado el que lee y los que oyen las palabras de esta profecía, y guardan las cosas en ella escritas, porque el tiempo está cerca. En este versículo encontramos una bienaventuranza. Ser bienaventurado significa ser extremadamente feliz. ¿Quién es bienaventurado? ¿Quién es extremadamente feliz? Bueno, a los ojos de Dios, desde la perspectiva de lo eterno, la persona bienaventurada o extremadamente feliz no es la que tiene dinero por millones, o grandes posesiones, o fama, o poder, o excelente salud, o diversión a raudales. La persona bienaventurada, o extremadamente feliz, puede ser usted, o yo, con la sola condición que cumplamos con tres requisitos claramente expuestos en este texto. Primer requisito, que leamos el libro de Apocalipsis. Esto es maravilloso. Con solo leer este libro, usted es catalogado por Dios como bienaventurado. ¿Por qué? Pues, porque como ya señalamos anteriormente, en este libro, usted va a poder mirar lo que está detrás de un grueso y oscuro velo, algo que no muchas personas están en capacidad de ver. Usted verá al Señor Jesucristo en toda su gloria. Además, usted recibirá información relativa a las cosas que están por suceder pronto. Esto es algo que los periódicos no lo pueden publicar, algo que los científicos no lo pueden anticipar, pero es algo que el Apocalipsis sí nos da a conocer. Cada libro de la Biblia trae bendición a quien lo lee de corazón, pero Apocalipsis es el único libro de la Biblia que expresamente señala que los que lo leen son bienaventurados o supremamente felices. El segundo requisito es oír las palabras de esta profecía. Esto es una referencia a entender lo que dice este libro. El Espíritu Santo está más que dispuesto a ayudar a entender lo que este libro dice. A todo el que con sinceridad quiera entenderlo. El tercer requisito es guardar las cosas escritas en la profecía. La palabra de Dios en general y el libro de Apocalipsis en particular ha sido dado al hombre para que conozca la voluntad de Dios y se someta a esa voluntad. De nada sirve leer la Biblia, entender su mensaje y hacer todo lo opuesto a lo que la Biblia dice. Es necesario guardar las cosas que se han escrito en la Biblia.

0: Biblia. Como resultado, habrá tremenda bendición para los que así se conduzcan. ¿Quiere usted ser catalogado por Dios como bienaventurado o extremadamente feliz? Entonces, lea el libro de Apocalipsis. Si no entiende todo lo que lee, no se detenga, siga leyendo. Algún momento Dios mismo se encargará de poner en claro todas las cosas. Además, oiga lo que otros leen de este libro o explican su contenido. Compare lo que ellos dicen con lo que dice su Biblia. Luego, sométase voluntariamente a lo que dice este libro. Es la fórmula garantizada para ser bienaventurado o extremadamente feliz. Hemos visto que el libro de Apocalipsis es un libro único. Único por su contenido, único por su propósito, único por la forma como llegó a nosotros y único por los beneficios que otorga a los que lo leen, lo oyen y guardan lo que allí se dice. El autor pone su sello en su prólogo con las palabras que aparecen al final del versículo 3. Porque el tiempo está cerca. Esto debería ser un lema para todos los que amamos al Señor Jesucristo. Está muy cerca el tiempo cuando Jesucristo vendrá por segunda vez y se cumplirá todo lo que ha sido profetizado en el libro de Apocalipsis. Si estuvo cerca cuando Juan escribió el Apocalipsis, hoy, cuando han pasado como 2000 años, está mucho más cerca. Podría ser hoy. ¿Cuánto más entonces tenemos que atesorar este bendito libro? Vivamos hoy como si Jesucristo viniera mañana. O puesto de otra manera, vivamos hoy como si este fuera nuestro último día sobre la tierra.
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2: Son las 5:38.

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Santo Señor. Uno de los privilegios que tenemos al adorar al Señor es de confesarle nuestro amor a Él, de tener un tiempo de comunión íntima con Él y de decirle al Señor: te amo. Dígaselo en voz alta: Señor, te amo. Con todo

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2: Son las 6 y 19 minutos.
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2: Son las 6:40.

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3: En Principios hemos estado estudiando las determinaciones que deben ser parte de la vida de todos los que desean vivir una vida de excelencia. Escuche algunas de ellas. 1. Con respecto a mi responsabilidad, estoy dispuesto a utilizar mis dones y talentos responsablemente, aunque el hacerlo me demande un mayor sacrificio. 2. Con respecto a mi obediencia, estoy dispuesto a hacer lo que tú mandes, aunque no siempre me agrade. 3. Con respecto a mi gratitud, estoy dispuesto a recibir lo que tú me des, aunque no sea siempre lo que yo tanto he anhelado. Le recordamos que estos estudios son parte de la serie titulada Determinaciones esenciales para vivir con excelencia. Y ahora le presentamos la tercera parte del sermón titulado ¿Cómo vivir un año nuevo excelente con el mismo viejo hombre?
4: Estoy hablando de mi serie ¿Cómo vivir un año excelente, un excelente año nuevo con el mismo viejo hombre? Ese es el título de mi sermón. Esta es la tercera parte de mi plática. En la primera parte de mi plática hablé acerca de algunos enemigos que vamos a enfrentar para poder vivir un año de excelencia. Todos los que quieren alcanzar grandes metas tienen que pasar por serias dificultades. Lo sabe bien un atleta, lo sabe un maratonista. No es simplemente llegar y correr como loco, no es llegar y ponerse la ropa más linda, no es un concurso de belleza, no es que va bien peinadita para que, no es que va bien maquillada. No es que a la maratón usted va con tacones altos para lucir bien. Usted deja todo lo innecesario para correr la batalla bien. Aquel que salta vallas sabe que cada cierto tiempo tiene que estirarse todo lo que puede. La palabra es la misma que utiliza el apóstol Pablo cuando dice, yo me extiendo. Eso es lo que hace una persona que salta en una carrera de vallas.

Usted lo ve, va corriendo y automáticamente sus piernas se abren como tijeras. Y pasó la valla. Y pasó la valla. Se ve sencillo, ¿cierto? Hasta que usted lo intenta. Para vivir así se requiere disciplina, querido. Esfuerzo. Sacrificio. Así que hay que vencer enemigos. Para mantenerse en forma, para ser un atleta, hay que vencer enemigos. Estaba escuchando a alguien que nada 6 horas diarias para poder mantenerse en forma en la natación. ¿Usted sabe lo que significa levantarse cada mañana y meterse en la piscina? 6 horas. Es fácil recibir la coronación, es difícil ganársela. Sí, he estado hablando de los enemigos en mi primera plática. En mi segunda plática comencé a entregarles algunas determinaciones para vivir con excelencia y conforme a la voluntad divina. Y logré avanzar hasta 5 de ellas. 5 de las 10 que he diseñado bien pensadamente. Las últimas 5 las compartiré con ustedes en este programa. La determinación número 6 es la siguiente. Con respecto a mi contentamiento. Estoy dispuesto a disfrutar lo que me das y renunciar a lo que tú has determinado quitarme, aunque no sea fácil. ¿No le parece sorprendente que a veces Dios determina quitarnos algo? Usted lo hace también con sus hijos, no se sorprenda. Usted también le quita a sus hijos cosas que ellos parecen estar disfrutando tremendamente. Pero usted sabe el peligro que viene. ¿Usted ve más allá que ellos? ¿Usted está para protegerlos? Su hijo puede estar disfrutando del brillo de un cuchillo y mirándose allí sin saber el peligro que existe. Usted puede estar disfrutando de su trabajo, disfrutando de 1000 cosas, pero usted no sabe lo que viene. Por eso me encanta mi Dios, Él conoce todo. Él conoce mi ayer, mi hoy, mi mañana. Por eso tengo que aprender a someterme a Él. Y con respecto a mi contentamiento, debo estar dispuesto a disfrutar lo que Él me da. Dios nos ha dado todas las cosas en abundancia para que las disfrutemos. Si Dios le ha dado un lindo automóvil, ¿podría pasear con su familia, querido? ¿Usted cree que Dios le dio el automóvil solo para ir a la oficina? ¿Podría pasear con su esposa? Si Dios le dio una linda casa, ¿podría disfrutarla? Sentarse un momento allí, disfrutar de una película, compartir, jugar. ¿Por qué? Porque tiene que haber solo discusiones dentro de aquella casa. Dios ha dado todas las cosas para que las disfrutemos. Disfrute de su iglesia, disfrute de vacaciones. Si Dios le ha dado recursos, tome tiempo para descansar un momento. La vida no es solo trabajar. Usted no sabe cuándo va a morir. El contentamiento significa que yo voy a agradecer a Dios cada día y voy a vivir con gratitud por lo que Él me da. Se lo dice alguien que ha vivido distintas experiencias. Hoy ustedes que están conmigo en este lugar saben que manejo un lindo automóvil. Usted no sabe cuánto me ha costado. Usted no estuvo conmigo cuando viví en Ecuador con mi esposa de 17 años y yo 21 años. Usted no estuvo en la cama conmigo, menos mal. Usted no estuvo en la cama conmigo cuando las ratas peleaban en nuestra cama. Cuando yo me levantaba valiente en calzoncillo y con una escoba en la mano a tratar de matar la rata que huía. Usted no estuvo allí. Usted no estuvo conmigo cuando me metí en un baño público con mi esposa, lindo, lo disfrutaba. Pero para no pagar doble porque no teníamos dinero, nos metíamos juntitos. Tomando el jabón de lo que dejaban los restos de las lavanderas de las empleadas allí. Usted no estuvo allí.
Usted ve ahora a mis hijos grandes, fueron chiquitos. Usted los ve conmigo trabajando aquí. Usted no sabe lo que he sufrido. Usted no sabe que la primera cuna del grandulón Jeremy fue una caja de cartón. Usted no sabe. Usted no sabe que cuando él creció, tuve que cortar la mitad de la otra caja para agregarle la mitad. Entonces tenía una caja y media. Usted no sabe eso. Usted no sabe que llevaba a mis hijitos, todos conmigo a la iglesia, junto con mi esposa, y que teníamos que caminar unos 2 kilómetros, sin coche. Yo llevando los hombros a los niños, descansando a través de un parque. Usted no sabe aquello. Pero ¿sabe qué? Era lindo hacerlo. Era lindo disfrutar de las bendiciones del Señor. La bendición del Señor en ese momento, querido, era tener que comer. La bendición del Señor en ese momento era disfrutar de nuestros hijos. La bendición del Señor en ese momento era la salud, la vida que teníamos. Y estábamos en la iglesia permanentemente con nuestros hijitos. El contentamiento no es estar alegre porque tiene carro nuevo. Usted puede vivir descontento y millonario. El contentamiento es aprender a ser agradecido con Dios en cualquier situación. Y su agradecimiento lo prueba con su servicio a Dios. Nunca hemos dejado de servir al Señor. Nunca ha pasado por nuestra mente, debido a que tengo tanto trabajo, o debido a que no tengo trabajo, o debido a esto, ¿sabes qué? No vamos más a la iglesia. Nunca ha pasado por nuestra mente aquello. Se lo compruebo que en esta congregación no recibo ningún centavo para estar con ustedes. Y mi esposa y yo y mis hijos estamos aquí sirviéndoles. No son palabras, queridos, son hechos. No me ha separado del amor de Dios a mi esposa y a mí. No hemos dejado de... ya no vamos a la iglesia, ya. No. En medio de las dificultades, la pobreza y la abundancia, cuando tenemos lindos carros, cuando tenemos una linda casa, la gratitud sigue igual que antes. Es un mundo de contentamiento, querido. Con respecto a mi contentamiento, estoy dispuesto a disfrutar lo que me das y renunciar a lo que has determinado quitarme, aunque no sea fácil. ¿Usted cree que fue fácil para mí ahorrar con mi esposa dinero, comprar mercadería que yo vendía, llenar mi camioneta, irme a la iglesia, estacionarla afuera, tener todo listo para salir al seminario y decirle al Señor, Señor, vamos a ir a estudiar, yo voy a pagar todos mis estudios, yo no voy a pedir dinero a nadie? ¿Usted cree que fue fácil salir del templo en medio culto y encontrar que mi camioneta no estaba allí y regresar adentro al templo y decirle, mijita, ¿dónde estacioné el carro? Y salir y buscar por los barrios, y salir y buscar toda la noche, y llegar a mi casa y ver a mi esposa, jovencita, allí en la cama, sentada. Lo único que nos quedó, nuestro dormitorio, todo lo demás lo habíamos vendido. ¿Usted cree que fue fácil empezar a vender mis productos yendo en microbús con mis cajas? No. Pero sabe que he aprendido una lección que aprendí en la historia. Con mi esposa y yo hemos aprendido a tener todas las cosas sueltas. Tenemos lindos carros sueltos. Teníamos ese carro, esa mercadería, miles de dólares invertidos. Y me dejaron en cero. Lo tuvimos suelto. Lo que recuerdo cuando llegué a la casa y mi esposa me dijo, debemos aprender a dar gracias en todo. Él es soberano. Él nunca se equivoca.

0: Así que hay que aprender a tener las cosas tan sueltas, queridos, tan sueltas. Disfrutarla, disfrútela, pero téngala tan suelta que cuando Dios se la quite no le lastime. No se aferre a ellas. Tengo un lindo carro. El día que el Señor lo quiera quitar, es de Él. El día que el Señor quiera que no tenga casa, Él es soberano. El Señor sabe lo que hace. Séptima determinación, con respecto a mi servicio. Estoy dispuesto a ayudar y servir a los demás, aunque no lo hagan conmigo. Le dije que se iba a poner más difícil. Esa es la determinación de mi corazón. Yo estoy dispuesto a servir aunque nadie me sirva. No vamos a nuestras conferencias aunque hay decenas de personas que quieren servirnos, que quieren tenernos en su casa, que por favor me suba a su automóvil, de llevarme a pasear, de llevarme a comer, de servirme, de llevarme la maleta, de darme un abrazo. Cientos de personas que quieren hacerlo. Vivimos rodeados de esa popularidad, se lo dicen los pastores que van conmigo. Vivimos rodeados de popularidad. Pero ¿sabe qué? No es por eso que voy. Es lindo sentirlo. Es lindo sentir que le aman, es lindo sentir que expresan su cariño. La razón por la cual voy a servir es porque no puedo vivir de otra manera. Es porque yo sirvo no por lo que me den. Yo estoy dispuesto a servir, aunque nadie me sirva. Cuidado con cambiar su actitud. Solo yo ando sirviendo. No, solo yo no. Hay uno que dijo solo yo, solo yo, solo yo. Y Dios le dijo no. El profeta Elías dijo, solo yo he quedado. Todos los demás te fallaron, solo yo he quedado, Señor. El Señor le dijo, no, tú no estás solo, hay miles más. Debo estar dispuesto a servir a los demás, aunque nadie le sirva a usted. El día que usted aprende a servir porque otro le sirve, usted no sirve. Yo tengo que aprender a servir aunque nadie me sirva. Tengo que aprender a servir a mis hijos, aunque no me sirvan, a servirle a ustedes, aunque no sirvan, servir a todo el mundo. Tengo que hacer lo que es correcto. Con respecto a mi servicio, estoy dispuesto a ayudar y servir a los demás, aunque nadie lo haga conmigo. Octavo, con respecto a mi mayordomía, estoy dispuesto a preocuparme integralmente de mi vida, aunque otros no lo hagan. Hay que tomar la determinación de preocuparse integralmente, no solo de su espíritu, no solo de orar, no solo de tener intimidad con Dios. Es lindo, es hermoso participar de la iglesia, pero si usted se preocupa solo de su vida espiritual e ignora sus emociones, ignora su desarrollo físico, es mal mayordomo de su cuerpo, no va a vivir contento, no va a vivir una vida fructífera y realizada. Con respecto a la mayordomía, determine que se va a preocupar integralmente de su ser. Yo no soy solo espíritu. Yo no soy solo carne. Yo no soy solo emociones. Tengo que preocuparme integralmente de mi vida. Noveno. Con respecto a mi actitud, estoy dispuesto a elegir ver la vida en forma positiva, aunque me rodee el pesimismo. Estoy dispuesto a elegir, note la palabra que puse allí, a elegir ver la vida en forma positiva. Querido, no enfoque en lo negativo. Hay maravillosas cosas que hemos disfrutado. Vea la vida bien, aunque esté rodeado de pesimista, sea optimista. Luche por ver la vida bien. Elija una actitud positiva. Recuerde lo que le he enseñado. La actitud no es una emoción que sentimos. Es una elección que realizamos, a pesar de las emociones que tenemos. Décimo, con respecto a mi propósito, estoy dispuesto a elegir vivir para la gloria de Dios, aunque nadie más lo elija. Yo creo que debería haber comenzado con esta, o debería ser materia de todo un sermón, querido. Esta tal vez es la determinación más grande de su vida. Es extraordinaria. La escuché de Jonathan, la leí de Jonathan Edwards. Él dijo: se ha determinado que el hombre viva para la gloria de Dios. Yo he determinado vivir para ella, sea que los demás lo hagan o no. Es una tarea complicada, pero hermosa. Su esposa, sus hijos, su esposo pueden ser los más pecadores del mundo. Usted elija vivir para la gloria de Dios. Usted puede tener los peores jefes. Usted sea un trabajador que elige vivir para la gloria de Dios. Usted puede estar rodeado de personas conflictivas. Usted elija vivir para la gloria de Dios. Vivir para la gloria de Dios es extraordinario, aunque nadie más lo elija. Aunque su esposo determine que no quiere tener fe. Recibí un correo electrónico ayer. Alguien de mi país me dice: lo he estado buscando. Mi esposa asistió hace algún tiempo atrás a una de sus conferencias. Y debido a ello, esta será la primera Navidad que pasaré sin mi esposa y mis hijos. Y porque asistió a sus conferencias y al final se acercó a usted, determinó separarse de mí. Debo decirle que he estado indignado con usted, dice. Lo he buscado. Finalmente llegué a su página en la red de internet. Y después de leer su página, dije: este sí sabe lo que hace. Este sí aconsejó bien a mi mujer. Este sí, quiero yo, que ahora quiero yo preguntarle a él. He determinado vivir para la gloria de Dios. Hemos estado con amigos aconsejando duramente. Hemos estado con amigos que están teniendo conflictos con sus hijos y aconsejando duramente, aunque son amigos de años, aconsejando duramente, aunque no estemos de acuerdo, pero aconsejando lo que Dios manda, porque quien determina vivir para la gloria de Dios vivirá una vida diferente. Déjeme terminar con algunos pasos prácticos para cumplir nuestros propósitos. Lo primero que tiene que hacer es determinar que Jesucristo será su Salvador. Si nunca lo ha aceptado como Salvador, este es el momento de hacerlo. Si nunca lo ha hecho, escríbame una carta. Si nunca lo ha hecho, busque a alguien. O solito allí en su lugar, dígale: Señor Jesucristo, te entrego mi vida. Determine que Jesucristo será su Señor, si usted ya tiene a Cristo en su corazón. Desarrolle la capacidad de autoevaluarse, como lo verá y lo ha visto en mi serie, El Extraordinario Valor de los Valores. Desarrolle la capacidad de autocorregirse. Desarrolle la capacidad de aceptar las correcciones de personas sabias. Desarrolle la capacidad de determinar compromisos y la disciplina para mantenerlos. Y desarrolle la capacidad de aplicar diariamente los principios que le he enseñado. Le aseguro, usted vivirá un excelente año nuevo con el mismo viejo hombre.
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0: 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Y ahora le invito a compartir con el pastor Ormachea este momento de oración.
1: Señor, hoy quiero orar por quienes están viviendo las consecuencias de pecados del pasado. Aquellos están sufriendo, pero también algunos están arrepentidos y necesitan perdón y restauración. Oro por ellos, Señor, para que lo encuentren en ti. Oro por quienes sienten culpabilidad por haber vivido pecaminosamente y destruyeron su vida y la vida de otros sistemáticamente. Oro también por aquellos que tuvieron un hijo fuera del matrimonio en momentos de rebeldía o de pecado y lo abandonaron o lo han ignorado por muchos años, que aprendan a vivir con responsabilidad. Oro por quienes por años han vivido en el mundo con dependencias y hoy sufren severas consecuencias. Oro por quienes cometieron adulterio y no pueden sanar sus relaciones conyugales, destruyeron la vida de su cónyuge. Por quienes realizaron un aborto y no pueden vivir sin el dolor del pecado cometido. Oro, Señor, por los hijos que en algún momento abandonaron sus hogares y vivieron una vida rebelde y pecaminosa. Oro por los hijos que hicieron sufrir a sus padres y hoy están arrepentidos para que cambien. Oro por quienes abusaron de algún niño, física, emocional, verbal o sexualmente. Por quienes han actuado con violencia o vivieron por años ignorando a sus hijos y sus cónyuges. Por quienes levantaron calumnias, perjudicaron el testimonio, la economía de otra persona. Oro por quienes inventaron chismes y calumnias contra sus líderes. Por los líderes que actuaron tiránicamente o se aprovecharon de cristianos débiles y vulnerables y hoy están arrepentidos. Te ruego que en estos días esta explicación de tu palabra les motive a confesar sus faltas, pedirte perdón, pedir perdón a las personas ofendidas cuando es posible, a buscar ayuda para hacer un cambio radical de sus vidas y comenzar a disfrutar de la bendición de tu perdón. Oro en el nombre de Cristo. Amén.
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1: 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Hermanos míos, ¿de qué aprovechará si alguno dice que tiene fe y no tiene obras? ¿Podrá la fe salvarle? Si un hermano o una hermana está desnudo y tiene necesidad de mantenimiento de cada día, y alguno de vosotros les dice, id en paz, calentaos y saciaos.

Callaos, pero no le deis las cosas que son necesarias para el cuerpo. ¿De qué aprovecha? Así también la fe, si no tiene obras, es muerta en sí misma. 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
1: rato. 8 horas de la mañana con 49 minutos, 8 con 49 minutos. Buenos días, buenos días, y buenos días, y buenos días, buenos días.
0: Canto que
1: 8 con 49 minutos.
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1: 8 con 50 minutos, buenos días y buenos días. 8 de la mañana con 50 minutos, 8 con 50 minutos. Buenos días.
0: Buenos días. 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
2: Son las 9:03.

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2: Muy buenas de la mañana con 5 minutos, 9 con 5 minutos. Buenos días y buenos días. Muy buenos días. Que Dios Todopoderoso los bendiga. Muy buenos días. Saludos cordiales a todos. Un excelentísimo mañana. Muy buenos días. Muy buenos días. ¿Eh? Saludos a todos. Que Dios Todopoderoso los bendiga, cuide, guarde y proteja a toda la familia. Muy buenos días. Saludos cordiales desde las cabinas de tu Radio Z1. 1400 de amplitud modulada. www.radioz1.se. Buenos días, buenos días y buenos días. Buenos días. Muy buenos días a todos, a una excelente mañana. Es una bendición de poder acompañar en este día muy hermoso. Que la gracia y el amor y la paz de nuestro Señor y Salvador Jesucristo llene sus vidas y hogares. Sobre todo, gracias por sintonizar nuestra emisora Radio Z1. 1400 de amplitud modulada y www.radioz1.se. Muy buenos días. Muy buenos días, ¿eh? Y como no, en esta hermosa mañana, dar la bienvenida a cada uno de ustedes. Que Dios Todopoderoso bendiga sus vidas y le conceda un día lleno de paz, esperanza y bendiciones de lo alto. Gracias por acompañarnos en esta hermosa mañana. 9:06, 9:06. Como siempre, su amigo y hermano en Cristo Jesús, el siervo más bajito, el más pequeño. Alguien dijo José Lema, o alguien puso más cariño, dijo, hey, Joselito Lema, dijo. Ahí nuestros grandes amigos, dijo por ahí, Chinito Lema, dijo, y buenos días, ¿qué tal? Sobre todas las cosas, agradecer a Dios Todopoderoso, porque Dios ha sido bueno con usted y conmigo también, ¿eh? ¿Cómo no agradecer a nuestro Señor y Salvador Jesucristo, ya que Dios nos tiene con grandes y ricas bendiciones? Sobre todo con la vida y con la salud. Oiga, usted no puede tener nada de pronto. Tiene su casa, terreno, dinero. Pero si usted y yo tenemos a Cristo en nuestros corazones, lo tenemos todo eso sí, ¿eh? Muy buenos días. Alguien dijo, cuidado por favor, José Lema, no voy a saludar, digo por ahí. Nuestros grandes amigos, ¿qué tal? Buenos días, amigos y hermanos angelitos, Roldán Naula. Que Dios te bendiga. Bueno, los amigos y hermanos genios de la radio, muy buenos días. Corazón de la patria, Riobamba, Sultana de los Andes, ¿qué tal? Buenos días. Dios te bendiga, cuide, guarde y proteja también a nuestros grandes amigos, ¿qué tal? Buenos días. Muy, pero muy buenos días.

Gracias por su amable sintonía, que Dios te bendiga. Y en Corazón de la Patria, Riobamba, Sultana de los Andes, también muy buenos días y muy buenos días a nuestros grandes amigos, buenos días. ¿Quiénes nomás están en los genios de la radio? Vamos a saludar rápidamente, buenos días. Nuestro querido y amigo Pastor Franklin Vicente Ruche, ¿qué tal? Buenos días. Luisito Nirabanda, ¿qué tal? Buenos días. Ah, Loquitas en la silla también, ¿qué tal? Buenos días. Luquitas Magister, ¿qué tal? Buenos días. Milton Guambo, ¿qué tal? Buenos días, amigo y hermano. Liz Milton Guambo, buenos días. Alonso Jumbo Sánchez también, ¿qué tal? Buenos días, un excelente mañana, buenos días. ¿Quién más está por ahí? ¿Quién más está por ahí? Bueno, a ver, buenos días, amigo y hermano, Pastor José Venancio Quitio Morocho. Huguito Guamán, ¿qué tal? Buenos días. Mira, pues, bueno, nuestros grandes amigos también, buenos días allá. A ver, ¿quién más? Fernando Mariño, buenos días. Franklin Yautibú, ¿qué tal? Buenos días, ¿eh? Saludos cordiales. Rogercito Guacho, ¿qué tal? Buenos días. Mi querido pastor, a ver, ¿cómo se llama, pastor? Luisito Oquilla, casi nos olvidamos, ¿eh? Pero también allá en Guaranda, 7 Colinas, ¿qué tal? Buenos días. Provincia de Bolívar, ¿qué tal? Buenos días, amigo chimano. ¿Cómo te llamas? Miguelito, ¿eh? ¿Qué tal? Buenos días. 9 de la mañana con 9 minutos, 9 con 9 minutos, buenos días. Bien, estos hermosos alabanzas donde usted y yo podemos también reflexionar, ¿no? Muchas veces como seres humanos fallamos y equivocamos, pero hay un Dios que nos perdona y un Dios que siempre, a pesar de cuánto fallemos o que equivoquemos, siempre nos mira con gran agrado, nuestro Señor y Salvador Jesucristo. Somos mi estoma, canto aquí, quien mañana es como Antalles de Manta, chicas, chicas, lugares, cantón y provincia, 301, buenos días. Hay mi canal Radio Z1, 1400 días, amplitud moderada y www.radioz1.cl. Muy buenos días, como siempre su amigo y hermano en Cristo Jesús, su servidor José Lema. Buenos días, alguien dijo Joselito Lema o Chinito Lema, pero no sé cómo nos quieras llamar, pero buenos días. Muy, pero muy buenos días, si viene este hermoso tema. Nueve de la mañana con 10 minutos, alguien dijo menos palabras y más alabanzas. Vamos a canto, perdóname Dios mío, perdóname Señor. Al digno ministerio de adoración y alabanza a la vida verdadera. Buenos días.

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2: Son las 9:17.
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2: Son las 9:22 minutos.

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0: Buenos días, mañana con 22 minutos, 9 con 22 minutos. Gracias a nuestra hermana María Mensa, buenos días. Dice por acá, buenos días, bendiciones, hermano, ¿qué tal? Buenos días. Francisco Concha Lema dice, saludos cordiales, hermanos y amigos José Manuel Lema, tenis acá. Vamos a punto de sintonía desde Suburbio, Guayaquil. Saludos cordiales también a la familia Centro Evangélico Espíritu Santo. ¿Qué tal? Buenos días. Martita Tampa Morales, ¿qué tal? Buenos días, saludos cordiales, gracias por su amable sintonía. Y muchos hermanos amigos a través de medios digitales, que Dios Todopoderoso los bendiga. Muy buenos días. Recordemos que esto es Radio Z1 1400 de amplitud modulada y www.radioz1.se. Buenos días. Oiga, hay un hermoso tema. Me siento triste y afligido. Bueno, oiga, tremendo.

9:23, Señor, te pedimos que nunca, nunca, nunca no nos dejes. Oiga, por ende hay un texto muy hermoso donde dice en Isaías 41:10. Creo que todos sabemos ese texto, ¿eh? La Biblia dice: no temas, porque yo estoy contigo. Y no desmayes, porque yo soy tu Dios, que te esfuerzo. Yo creo que en el tiempo actual donde vivimos, todos, absolutamente todos, enfrentamos pruebas, dificultades, o de pronto momentos de desánimo. Pero, ¿sabes algo? Dios nunca abandona a sus hijos. Más bien da una palabra donde encontramos en la Biblia, nos da fuerzas para seguir hacia adelante. Dios está con nosotros en medio de toda la prueba, como usted también, ¿eh? Prende el texto Isaías 41:10. Nos hace una promesa tan grande. Dios está con nosotros en medio de todas las circunstancias que usted y yo pasemos. En otras palabras, su presencia nos da seguridad. ¿Ah? Su presencia nos da toda la seguridad a cada uno de nosotros. Entonces, no estás o no estamos solos en nuestras luchas o pruebas. Hey, querido, no estás solo. No estamos solo. En la presencia de nuestro Señor y Salvador Jesucristo nos da la seguridad. ¿Sabes? Dios sostiene a los que confían en Él. Solamente confiar en Él. Entonces, recordemos que la presencia de Dios es mayor que cualquier problema. Tus problemas no deben ser mayor, sino más bien Cristo es el mayor de todo. ¿Qué más? Las pruebas tienen un propósito, eso sí, ¿eh? Las pruebas, cada prueba que viene, tiene un propósito para cada nuestra vida. De pronto, cuando a usted llegue esa prueba, nunca digas: ¿por qué me pasa esto? Nunca digas: ¿pero por qué? No, nunca. Sino diga: Señor, ¿para qué? Dios transforma las dificultades en grandes bendiciones. Y sabes, sobre todo, las pruebas fortalecen nuestra fe y nos acercan más a nuestro Señor y Salvador Jesucristo. Si no, vaya a la Biblia, Romanos capítulo 8, versículo 28. Romanos capítulo 8, versículo 28. Ahí está la Biblia. Mira lo que dice la Biblia, Romanos capítulo 8, versículo 28. Mira lo que dice la Biblia. Y la Biblia dice de la siguiente manera. Mira lo que dice. Y sabemos lo que a los que aman a Dios, todas las cosas les ayuda bien. Esto es, a los que conforme a su propósito son llamados. Ah, ahí está la Biblia. Aunque no entendamos el proceso, y la Biblia dice que Dios está obrando en cada una de nuestras vidas. Solamente debemos mantener en la esperanza o en la fe, jamás se puede perder. La esperanza que Dios o en Dios renueva nuestras fuerzas. La tristeza no será para siempre, por un momento nada más. Pero no será para siempre. ¿Sabes? No sé por cuán situaciones pasemos en nuestras vidas, pero Dios tiene la última palabra. Dijo salmista David en Salmos 42, versículo 11.
cuando dijo: ¿por qué te abates, oh alma mía? ¿Y por qué te turbas dentro de mí? El salmista David decía: espera en Dios, porque aún he de alabarte. Salvación mía y mi Dios todopoderoso. Entonces no permitamos que las circunstancias aparezcan.

salvación mía y mi Dios todopoderoso. Entonces no permitamos que las circunstancias apaguen nuestra fe. ¿Qué más? Entonces Cristo es nuestra fortaleza en todo tiempo. En Cristo podemos vencer cualquier dificultad desde la vida. Él nos da la fuerza cuando ya no tenemos la fuerza necesaria. Su gracia es suficiente para cada uno de nosotros. Creo que todos sabemos, ¿eh? Filipenses capítulo 4, verso 13, donde dice, apóstol Pablo decía, todo lo puedo en Cristo que me fortalece. Entonces, solamente dependamos de Cristo cada día. Los tiempos difíciles pasarán, pero la fidelidad de Dios permanece para siempre. Sigamos confiando en Él, porque nos sostiene y nos da la victoria todos los días. ¿Sabes, querido? ¿O sabes, querida amiga, hermana? Animemos a los hermanos a poner su confianza en Dios y no a desmayarnos, porque el Señor Jesucristo estará con cada uno de nosotros hasta el último día de nuestras vidas. Gracias, Martita Tamo Morales. Dios te bendiga. Buenos días. Que Dios Todopoderoso bendiga, que Dios Todopoderoso cuide y guarde a toda la familia. De pronto hoy estás pasando momentos difíciles, tranquilo. Ponga tus cargas en las manos de nuestro Señor y Salvador Jesucristo. Recuerde que Jesucristo tiene la última palabra. 9 de la mañana con 30 minutos, 9 de la mañana con 30 minutos. Muy, pero muy buenos días. Buenos días.

0: Jefe Termina con 35 minutos, Jefe Termina con 35 minutos. Buenos días. Gracias por su amable sintonía. La gente dice buenos días, estimado José Lema. Saludos cordiales. Estamos a full de sintonía desde Guamote. ¿Qué tal? Buenos días. Y la cooperativa de transporte Guamote número 24. ¿Qué tal? Buenos días. Gracias por su amable sintonía. Que Dios Todopoderoso los bendiga. Muy buenos días. Así te manda, chica, legales, cantón y provincia, distintos y crímenes. Buenos días, que hay mi can, radio 71, 1410, amplitud moderada. Buenos días. ¿Y quién te acompaña en radio? 13 años al servicio de Pueblo Cristiano, 13 años al servicio de Dios Todopoderoso. 13 años marcando la diferencia. Recuerde que nosotros no competimos con nadie. Una cosa es marcar la diferencia, otra cosa es servir con humildad. En otra cosa es que usted se tome de otra manera. 13 años, ¿ah?
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0: 13 años al servicio de Dios Todopoderoso.
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0: Dios ha sido fiel, Dios ha sido grande y amoroso con cada uno de nosotros. A pesar de cuántas circunstancias que pasemos, pero Dios está ahí con cada uno de nosotros, dando esa fuerza necesaria. 37 minutos. 37 minutos. Han sido tomando por los días.
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0: Bueno, ¿qué tal, mi querido Pastor Calito? Vaya guapo, Dios bendiga, buenos días. Díselo. Pastor y licenciado presidente ejecutivo de la Radio Z1.
1: Ministerio de Alabanza, el buen sembrador.
0: Tu amigo y hermano gerente Juan Domingo Viñán. Juanito, ¿cómo estamos, Juanito? Buenos días.
1: Del corazón.
0: El novio del año 2026, se dijo por ahí alguien, ¿eh? ¿Qué tal? Buenos días. Mi querido Pastor, Dios te bendiga, buenos días. Los quienes hacen también la Radio Z1, 1400 de amplitud moderada, buenos días. Muy buenos días, familia, las buenas nuevas del Ecuador, saludos cordiales. Buenas noches también con Radio Z1. Y también con la máxima autoridad después de Jesucristo, nuestro querido pastor ejecutivo como presidente de la radio. También respaldando en los 30.

0: quienes se conforman, perdón, Digna Congregación. 30 años, la familia Renacidos por Cristo. Gracias, ¿eh? Renacidos se presenta a la Radio Zeta 1 Internacional, como siempre.
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0: 30 años de victoria, 30 años de lucha, 30 años donde Jesucristo ha sido fiel con cada uno de ustedes. Y ustedes también fiel con Jesús.
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0: Familia Renacido por Cristo, nuestro querido pastor Simón Luis Gualán, nuestro querido anciano Pedrito Tenesaca.
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0: Bueno, nuestros queridos grandes siervos del Señor, buenos días.
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0: Una noche de gratitud a nuestro Señor y Salvador Jesucristo, donde muchas familias respaldaron
1: Dios.
0: En los 30 años del digno ministerio.
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0: Renacidos por Cristo.
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0: Como dice la Biblia, mirad cuán bueno y cuán delicioso es los hermanos habitar juntos en armonía. Entonces, esa entendieron la familia.

0: afinidad con bien, y cuán delicioso es habitar los hermanos juntos en armonía. 30 años de victoria, 30 años de perseverancia. Pero solamente acuérdate de nuestro Señor y Salvador Jesucristo estuvo contigo.
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0: En todas circunstancias de la vida. Hay un hermoso texto donde dice en Salmo 126, versículo... ¿cuánto sería? A ver, versículo 2, a ver, vamos. Dice la Biblia, entonces nuestra boca se llenará de risa, nuestra lengua de alabanza. Entonces dirán entre las naciones, grandes cosas ha hecho Jehová con nosotros. Grandes cosas ha hecho Jehová con nosotros estaremos. ¿Qué dice? Alegres, por favor. Prende la Biblia, dice, los que sembraron con lágrimas, con regocijo segarán. Irán andando y llorando el que lleva la preciosa semilla. Más volverá a venir, con regocijo traerán sus gavillas a. Felicidad de familia en renacido por Cristo. Muy buenos días. Que Dios Todopoderoso bendiga, gracias, ¿eh? Muchísimas gracias por su amable sintonía. Lo que dice René Campos, bueno, no, plata tenemos, gracias. No queremos plata para acá. Muchísimas gracias por su buen corazón. Por allá hay muchos quienes necesitan. Ya donen, por favor. Oscar Cuji, ¿qué tal? Buenos días, saludos a Marito. Buenos días, saludos coreanos de Estados Unidos. Buenos días. Familia también allá en Bolívar, Guaranda, San Miguel, ¿qué tal? Buenos días. Comunidad de Cebada, Pampa y Malaya, buenos días. Ayito Samantha, buenos días y buenos días. Paguiño, que chingo, que es que manda. Chicas, chicas, lugares, Cantón y Provincia, Recinto, Sevijón y Malaya, buenos días. Amigo llamado Oscar, Dios te bendiga, buenos días. Norteamérica, Estados Unidos, Dios Todopoderoso los bendiga, cuide, guarde, ¿qué tal? Buenos días, saludos cordiales. Como siempre, su amigo llamado en Cristo Jesús, su servidor José Lema, buenos días. 9:41, 9:41. Y si viene este hermoso tema. Muy, pero muy buenos días, saludos a todos, una excelente mañana. Retornamos, amigo, bloque de salud y mensaje, buenos días, un abrazo grande. Allí tú te manda.

0: Faltan para las 10 de la mañana, 9:49. Sábado 27 de junio del año 2026. Buenos días. Nada yo temeré si tú a mi lado estás. Recuerda que con Cristo somos más que vencedores. Filipenses 4:13. Buenos días. Que Dios te bendiga, Dios te cuide, Dios te guarde en todo tiempo. Esto es Zetaún Internacional, como siempre los amigos y hermanos en Cristo Jesús, su servidor, el siervo más bajito. El más pequeñito, Joselito Lema. Alguien dijo Chinito Lema, el mismo de siempre. En la cabina número uno y en el micro número uno, buenos días. A propósito, el otro DJ, como siempre, qué guapo, Oiga, pero ya debes sacar esa camiseta. Bueno, hay que guardar para el siguiente partido. Nuestro DJ viene también con la camiseta del Ecuador todavía. Felicidades, felicidades. Que Dios te bendiga, Dios te cuide, guarde y proteja siempre a todos. Esto es Zetaún Internacional. Como siempre, su amigo de siempre, José Lema. Dios te bendiga. Dice por acá, buenos días, estimado amigo, llamado José Lema. Saludos también a la familia La Voz de Dios. ¿Qué tal? Buenos días. Querido pastor Manolito Cepeda, buenos días. Que Dios te bendiga siempre. Familia La Voz de Dios, allí te manda. Querido, buenos días, estimado José Lima. Saludos cordiales, estamos a full de sintonía desde Mercado Sauces 9. Full sintonía, atentamente, pastor Francisco Cayambe. ¿Qué tal? Buenos días. Familia Misión Galilea, en Maraja, buenos días. Allí te manda. Gracias a nuestros amigos y hermanos. Gracias también a través de Facebook Live. Buenos días, Julio Guamán. Kilómetro 8:30, buenos días, ¿qué tal? Familia de nuestro querido pastor y amigo. Listo, las naciones, ¿qué tal? Buenos días, pastor Andrés y Oripo Matene. Su madre esposa, mamá Juanita y Manaza, buenos días. Juanito con y Manaza, buenos días. Familia Cristo de las Naciones, buenos días. Nuestro querido amigo llamado Julio Guamán, también muy buenos días. Nuestro amigo llamado Luis Alfredo Tenesaca Mazalema sería, buenos días. Luisito Tenesaca, Tenesaca, ¿qué tal? Buenos días. Gracias a nuestro amigo hermano Oscar, ¿qué tal? Buenos días. Mi querido pastor Padrito Lema, ¿qué tal? Buenos días. Saludos cordiales también a la familia Misión Lluvias de Paz. Nuestro querido pastor José Mazalema. Mi querido pastor Miguel Ángel Chiqueiza, pastor Padrito Lema Cepeda, buenos días. Familia Misión Lluvias de Paz, Colinas Marta de Rodos, buenos días. 9:52, 9:52. 9:52. Y se viene este hermoso tema. Ministerio de Caballeros, nuevo amanecer desde el corazón de la patria, Riobamba, Sultana de los Andes. Porque dice buenos días, estimado José Lema. Que Dios te bendiga, siempre estamos a full de sintonía desde el corazón de la patria, Riobamba, Sultana de los Andes. De la iglesia Nuevo Amanecer, saludos para mi querido pastor Alberto Copa, buenos días, amor gracias. Eterno, 9:52 y se viene este hermoso tema.
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0: este segmento Tiempo de Alabanzas y los mejores éxitos con su servidor, Joselito Lema. Buenos días.

0: 7 minutos.
1: 61.
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2: 10 de la mañana con 4 minutos. Recordando las maravillas de mi Dios. En el hermoso tema donde interpretaron también Caballeros Renovación. El primer caballero de acá de la ciudad de Guayaquil, ¿eh? Recordando las maravillas de mi Dios. Según texto Salmo 77, 11 al 14. Me acordaré de las maravillas de Jehová, sí. Haré yo memoria de tus maravillas antiguas a mí.
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2: En los momentos difíciles es importante recordar todo lo que Dios ha hecho por nosotros. Cuando recordamos sus maravillas, nuestra fe se fortalece. Y nuestro corazón se llena siempre de esperanza.

10 de la mañana con 5 minutos. Muy buenos días. 10 de la mañana con 5 minutos. Muchísimas gracias, Dan. Gracias por su doble sintonía. Por acá dice, por ustedes, estimado José Reyma, saludos cordiales desde acá de Pedernales, Manabí. Familia Año. A ver, allá lista, ¿eh? De la iglesia. Sí, Mayor Colmanaya, buenos días. Galito Guacho, ¿qué tal? Buenos días. Saludos, estimado José. Saludos cordiales desde acá de Pedernales, Manabí. Vamos a full de sintonía desde la iglesia. Mayor Colmanaya, buenos días. Ah, si te toman un tapito de la mañana con 6 minutos. Muy buenos días, saludos a toda la familia allá en Pedernales, Manabí.

Excelente mañana, buenos días, Bacadix, saludos cordiales, estimado José Lema, estamos a full de sintonía desde Luz y Loloma, ¿qué tal? Buenos días, Javiercito Villalobos, ¿qué tal? Buenos días. Buenos días, estimado José Lema, saludos cordiales a Bárbara Cádiz. ¿Qué dice nuestro amigo y hermano? Un rescate de vida. Dice buenos días, hermano José. Saludos cordiales también para todo el grupo. Quienes hacemos también rescate de vida. Nos vemos este 11. Nos vemos en Biblián. En Azuay, nos vemos, dice estimado José Lema. Buenos días, gracias. Que Dios te bendiga, un abrazo grande. Gracias a ver, amigo y hermano, rescate de vida. El juicito Marcatoma, Dios te bendiga. A los años, y gracias, buenos días. Pachamama chico, Pachamama grande. ¿Dónde vas a los niños, a los niños? Gula Guimaraza, buenos días, Guaya. Buenos días, a ver, Guimaraza, a ver. Y más de mi canga, che, comunidad. Curiquinga, casi nos olvidamos. Santa Lucía, Santa Julia, buenos días. Costogoche, buenos días, Chiniguay, Guimaraza, buenos días. Que Dios bendiga a los niños, buenos días. Y es de la mañana con 7 minutos, 10 de la mañana con 7 minutos. Somos muy suma canto aquí, quien mañana se manda. Ministerio de Adoración.

Félix, estimado José Lema, saludos cordiales. Buenos días, estamos a full de sintonía desde las calles de Ayacucho y La Décima. Por favor, complazcame con el avance de Coro Pan de Vida. Buenos días. Si viene Coro Pan de Vida, muy buenos días. Buenos días y buenos días. Somos un cantor. Ministerio de Adoración y Alabanza. Coro Pan de Vida y Manasa, buenos días. A propósito, Iglesia Pan de Vida, Centro Pan de Vida.

Pastor Rinaldo Mateo, Pastor Carlitos Lema Espinosa, familia Centro Pandivide y Manazo, buenos días. Hermenegildo, buenos días. Que Dios te bendiga. 10 de la mañana con 8 minutos, 10 con 8 minutos, y si bien este hermoso tema, buenos días, y buenos días.

0: Todopoderoso.
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2: 10 horas de la mañana con 15 minutos, 10 horas de la mañana con 15 minutos.

0: Agradecemos por su infinito amor y a que Dios ha sido bueno con cada uno de nosotros. ¿Cómo no agradecer, eh?
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0: recordar tantas maravillas. Dios fortalece nuestra fe todos los días. Dios ha obrado
1: por siempre
0: y sus milagros son grandes.
1: Con gozo y con alegría cantemos todos,
0: porque las maravillas de Dios muestran su amor y su fidelidad.
1: Jesucristo,
0: cada día recibimos nuevas misericordias. Dios nunca abandona a sus hijos. Su fidelidad permanece para siempre.
1: Él nos salvó.
0: Siempre usted y yo tenemos esa gran misión de contar sus maravillas a las nuevas generaciones. Sobre todo testificar lo que Dios ha hecho en usted y en mí. Compartir las bendiciones recibidas. La mayor maravilla es la salvación de Cristo Jesús, quien entregó aquella cruz del Calvario y murió por ti y por mí.
1: Y
0: por ende, ¿cómo no contar esas maravillas? De la mañana con 17 minutos, 10 horas de la mañana con 17 minutos. Y si viene este hermoso tema, muy, pero muy buenos días. Un abrazo grande, corazón de fe.

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1: Son las 10 y 21 minutos.
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Muy buenas de la mañana con 29 minutos, 9 con 29 minutos. Gracias a bueno, nuestro amigo, llamado Pablito Caizagüeno, también ya en la cabina número 2. Bienvenido, Pablito Caizagüeno. Ya continuará luego con su segmento, ¿eh? A ver cómo es su segmento, se nos va. Armonía Celestial, creo, ¿eh? Dios te bendiga, Pablito Caizagüeno, también ya en la cabina número 1, perdón, número 2. 10 de la mañana con 29 minutos y 54 segundos. Nos toca irnos ya. Gracias, querido pastor Carlito Vallaguapi. Dios te bendiga. Manolita Betún, también buenos días. Gracias. Hemos complacido las mejores melodías. Y sobre todo agradeciendo a nuestro Señor y Salvador Jesucristo, ya que Dios ha sido bueno.

0: y sobre todo agradeciendo a nuestro Señor y Salvador Jesucristo, ya que Dios ha sido bueno a poder compartir este hermoso tiempo. Nos toca irnos, bueno, nos toca irnos, a ver, ¿quiénes son? Nos vamos.
1: Son las 10:30.
0: 10:30, ¿eh?
1: Son las 10:30.
0: Pero ya nos vamos. Ya nos vamos, a 10:30,
1: digo. Las 10 ya nos y vamos, 30 DJ. Minutos.
0: Y se sigue con su...
1: Son las 10:30.
0: Bueno, ya nos vamos. Dios te bendiga, Dios te cuide, Dios te guarde siempre y a toda la familia. Una excelente mañana. Como dijo mi maestro, quienes atropella la dicha, que te saca pedazo la felicidad, también son los deseos de este servidor. Rosalito Lema o Chinito Lema, como usted quiera llamarnos. Dios bendiga, muy buenos días, hasta la próxima. Hasta la próxima. Chao, chao.
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0: Son las 10:31.
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3: Vea usted qué carta, es así. Vivo plagado de temores. Temores de los cuales no me puedo librar. Pero me siento atrapado como si fuera en una caverna de la cual no puedo salir. ¿Qué escape hay para una persona llena de temores como yo? En primer lugar, estimado caballero, usted no está solo. Hay millones de personas en todo el mundo que lamentablemente sufren, al igual que usted, de temores. Segundo, usted puede ser librado de esos temores si así lo desea. Se puede librar, definitivamente se puede curar, por así decirlo, de esos temores. Ahora, ¿qué pasos debe tomar? En primer lugar, haga una lista de las cosas que le atemorizan. Haga una lista larga. Algunas personas tienen miedo de la oscuridad, otros de la suciedad. Algunos se asustan de las sirenas. Otros viven siempre con miedo de que su casa va a tener un incendio. Otros se atemorizan de encontrarse con una persona del sexo opuesto. Algunos tienen temor al noviazgo, otros al amor, otros al matrimonio. Algunos tienen temor de tener criaturas. Otras personas de las avispas y otros de las abejas. Unas personas tienen temor de hablar en público, otros de ir a una fiesta. Algunos tienen temor de marearse, otras personas tienen temor de ir a la iglesia o de accidentes. O bueno, hay una serie increíble de cuestiones que asustan a la gente. Haga una lista usted de las cosas que de veras le asustan. Segundo, aprenda a pensar con cordura. Empiece a pensar seriamente y equilibradamente acerca de esos temores y va a encontrar que la mayoría de esos temores son infundados. Pero, tercero, le voy a dar cierta orientación. Usted tiene que actuar, tiene que tomar ciertas medidas, hacer ciertas decisiones para librarse de sus temores. Por último, va a necesitar un poder sobrenatural que también le voy a mencionar. Pero vamos por partes. Primero, ¿qué debe hacer usted? Primero, aprenda a conversar con otras personas. Gran parte de los temores del ser humano, cuando uno los analiza, tienen que ver con la falta de habilidad de hablar con otras personas. En otro programa voy a hablar acerca de ese tema. Segundo, haga un esfuerzo consciente y deliberado de hacer amistad con otras personas, de extender su círculo social, de ir a visitar otras personas, hablar con ellos, ir a una fiesta, ir a una reunión. En tercer lugar, aprenda la técnica de ir a fiestas y de disfrutar la presencia de otras personas sin tenerles ningún temor. En cuarto lugar, le recomiendo que usted invite gente a su casa, por humilde que sea su casa, para de esa manera hacer amistades y perderle el temor a la gente, que es uno de los grandes temores que tiene la raza humana. Bien, primero entonces, haga una lista de sus temores. Segundo, desarrolle esas facultades que le acabo de explicar. Pero usted necesita un poder sobrenatural para librarse de esos temores. Y ese poder

0: El sobrenatural viene de Jesucristo. Él dijo, no se turbe vuestro corazón, ni tenga miedo. ¿Creéis en Dios? Creed también en mí. Cristo, entrando a su vida, estimado caballero, puede empezar a erradicar aquellas cosas que le atemorizan, le paralizan y le hacen sentir inferior. Usted se va a sentir de primera.
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1: Son las 11 y 18 minutos.
2: En el capítulo 10 terminamos donde el Espíritu Santo nos comienza a correr las cortinas y a poder adentrarnos o permitir que podamos nosotros percibir, desde luego con nuestros sentidos espirituales, el mundo espiritual que nos rodea. Estamos rodeados de un mundo invisible que es más real que el mundo visible, terrenal y físico. El mundo espiritual, invisible, no material. Cuando Dios dijo, por ejemplo, en Génesis 1:1,
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2: Del inicio o el principio del espacio, de la materia y del tiempo. Entonces, en el principio se inició el espacio que nosotros vemos, el tiempo y la materia. Y cuando hablamos nosotros del tiempo, significa que el tiempo tuvo un inicio y que va a tener un final. Pero fuera de ese tiempo, fuera de ese principio, alguien ya existía antes que existiera la materia, el tiempo y el espacio. Y era Dios y las criaturas que Él creó, serubines, querubines y los ángeles.
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0: por acompañarnos en este tiempo. Les mando un abrazo bien fuerte, que Dios los bendiga.
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0: Una linda y hermosa mañana, Dios me lo bendiga. Muy buenos días, muy buenos días. Permítanos llegar a esta hermosa y prestigiosa mañana dando gracias a nuestro Dios Todopoderoso por permitirnos llegar un día más con salud y vida. Gracias. Por permitir estar en este lugar.
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0: De antemano, agradeciendo a nuestro Dios Todopoderoso. Y luego, por supuesto, a nuestros hermanos quienes están administrando esta prestigiosa emisora. Y por qué no a usted, mi estimado hermano y hermana, amigo y amiga, joven y señorita. Gracias por un día más, un fin de semana más que hemos podido llegar aún con salud y vida. Aprovechando esta oportunidad y esta preciosa mañana, queremos acompañar con estas hermosas alabanzas, de la misma manera con pequeñas reflexiones bíblicas. Han transcurrido tan rápidamente estos 7-8 días. Una vez más, permítenos estar junto a usted. Donde quiera que usted encuentres, quizás en su trabajo, en su carrito, en su negocio, aún con actividades todavía, sin descanso, algunos desde altas horas de la mañana, depositando esa fuerza, esa confianza, en primer lugar es en Dios. Luego, por supuesto, en su agilidad, en su conocimiento.
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0: Permítanos llegar a esta hermosa mañana, ya cerca de mediodía. Estos par de horas queremos acompañar. Saludando en diferentes lugares, llegando a diferentes lugares, diferentes provincias.
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0: Diferentes cantones, diferentes parroquias, diferentes sectores, diferentes, ¿cómo podemos decir? Pues también diferentes barrios.
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0: acompañamos desde aquí, de las cabinas de Radio Z1 Internacional.
1: No.
0: Desde Perla de Pacífico. Dando gracias a Dios que tenemos esta oportunidad de estar junto a ti. Por la gracia y la misericordia de Dios, un fin de semana más con salud y vida. Este es su programa, Armonía de Esperanza. Donde podemos compartir alabanzas y también la bendita palabra de Dios. 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
0: Allí, tutamanta, ña, allí, chaubipunza, mañaza, ña, ya es que con iman.
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0: Y más actividades aquí, quien era el cuspe. Cállate, menito, conate, quien conate, compañía, sonense, que suma janto con agua. Ya se trata, Dios, pues, y me interrides, caguampis. Saludamos también desde antemano, desde aquí, de las cabinas de Z1 Internacional. Dando gracias a todos los cantones cercanos que nos acompaña. Por las emisoras de 1400 AM amplitud modulada. Gracias por acompañar. Saludamos a nuestro vecino cantón Durán, Daule, Laurel, Novol, Palestina. Acá por Yahuache, Durán, 26, Naranjito, Milagro, Babahoyo. No sé hasta dónde podemos llegar por la gracia de misericordia de Dios. Y también es la misma manera por medio de redes sociales, Facebook. ¿Hasta dónde podemos llegar? Nos pueden sugerir...

0: redes sociales, Facebook. ¿Hasta dónde podemos llegar? ¿Nos pueden sugerir de pronto alguna alabanza, algún requerimiento, algún saludos? Esta hermosa mañana, realmente agradeciendo a Dios que ya está a la víspera de terminar este mes de junio. ¿Cómo ha transcurrido los meses, los días, las semanas? Sobre todas las cosas estamos en las manos del Señor. Usted y yo sabemos, a pesar que el ser humano tenemos nuestros defectos, nuestros errores, pero siempre nuestro Dios ha demostrado ese amor tan grande, esa misericordia tan grande. Y por ende, esta mañana, como dice la palabra de Dios, libro de Salmos 23:1, Jehová es mi pastor, nada me faltará. Aunque venga problemas, aunque venga dificultad, aunque venga muchas cosas, enfermedad, negocio, trabajo, pero sobre todas las cosas estamos en la mano del Señor. Recuerda siempre este texto bíblico. También el libro de Salmos mismo nos indica: aunque mi padre y mi madre me dejare, con todo mi Señor me recogerá, dice la palabra de Dios. Una esperanza tan grande. Gracias por reunirnos, gracias por acompañarnos esta hermosa mañana. Fin de semana. Cerca, cerca, ya. Ya, mediodía. 11 de la mañana con 23 minutos. 11 de la mañana con 23 minutos. Podemos llegar a diferentes lugares dando gracias a Dios. Acompañe con esta hermosa alabanza a nuestros hermanos de talento divino directamente desde Perú, nuestro vecino país. Bueno, sobre todas las cosas, recordar a algunos países, nuestros vecinos países, están pasando momentos duros, momentos difíciles. Un gran ejemplo, nuestro amigo país, Venezuela. Realmente, solamente dependemos de Dios. Y como hermanos en Cristo, debemos también ayudar con esas oraciones. Dando gracias a Dios que ha cuidado, ha guardado, protegido. Y a usted, a su digna familia, su trabajo, su casita, su carrito. Agradeciendo este fin de semana. En cualquier actividad que estás realizando, acompañe con estas hermosas alabanzas. Una vez más, te damos la bienvenida. Acompañe con estas hermosas alabanzas unos par de horas. Bienvenida a su programa, Armonía de Esperanza. Cualquier requerimiento, algún saludos, algún tema específico, más, trabajamos en este programa. Hermanos Manantial de Vida, Talento Divino. Hay muchos hermanos también. Te ha dado esa oportunidad de poder participar de acá de las cabinas de Radio Z1 Internacional.
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0: dejamos con esta hermosa alabanza, acompañe esta mañana. No apagues tu teléfono, no apagues tu televisor.

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Muchas gracias, quedamos muy agradecidos. Hermosa participación de nuestros hermanos de Talento Divino directamente desde Bolivia. Muchas gracias, hermosas alabanzas. Realmente quedamos muy agradecidos esta hermosa mañana, ya fin de semana. Ya estamos cerca del mediodía, 12 del mediodía con 46 minutos, 11 del mediodía, 46 minutos. Dando gracias a Dios que hemos podido llegar un fin de semana más a este lugar. Para agradecer a nuestro Dios, para poder estar impartiendo alabanzas, para poder estar dando lectura de la palabra de Dios, que realmente nos ayuda cada día. Hay cosas muy importantes que realmente debemos ser agradecidos por salud, por vida.

Nuestro Dios nunca, nunca nos deja, nunca nos deja desamparado. Realmente, como seres humanos, tenemos nuestros defectos, errores, nuestros problemas, pero siempre sostenidos en las manos del Señor. Como dice la bendita palabra de Dios, su libro de Salmos, capítulo 98, 4, dice: cantad alegre, habitantes de toda la tierra. Realmente, ¿qué tipo de problema estamos pasando? ¿Qué tipo de problemas, situaciones estamos atravesando? Pero siempre sosteniendo en la mano del Señor. Usted que está cumpliendo con diferentes actividades, diferente trabajo, diferentes cosas que está realizando esta hermosa mañana, ya cerca del mediodía, realmente quedamos muy agradecidos por acompañar. Y también hay otro texto bíblico que nos fortalece esta hermosa mañana, este ya hermoso fin de semana. Libro de Salmos, capítulo 57, versículo 7. También nos dice: pronto está mi corazón, oh Dios. Mi corazón está dispuesto, cantaré y trovaré salmos. También el libro de Romanos, capítulo 10, 28, 18, dice: a los que aman al Señor, todas las cosas ayudan para el bien. Pero realmente muchas veces pensamos, ¿pero cómo? Si estoy pasando momentos duros económicamente, o de pronto estoy pasando duro en salud. Hay muchas veces es duro expresar esa palabra. Decir gracias, Señor, y aceptar. Muchas veces es duro. Pero recuerde siempre, hay una promesa tan grande. El libro de Tesalonicenses dice: dad gracias en todo tiempo. Quizás muchas veces no podemos expresar de esa manera, cuando estamos pasando momentos duros, momentos difíciles. Muchas veces pensamos que ya llegamos al último, ya no hay salida. Pero mientras hay salud y vida, como dice la palabra de Dios, libro de Eclesiastés, mientras hay vida, hay esperanza. Dios mío. A usted, querido amigo, amiga, hermano, hermana, joven, señorita que está acompañando esta sintonía. En medio de redes sociales, de la misma manera, en la emisora de 1400 AM. Dando gracias a Dios hemos podido llegar. No te desanimes. No te quedes ahí frustrado. Más bien continúe siempre sosteniendo en la mano del Señor. Al parecer, para el ser humano, como que ya no hay esperanza, ya no hay salida. Pero recuerde siempre, el libro de Salmos dice: a pesar de que te he fallado, aunque mi padre y mi madre me dejare, con todo nuestro Dios nos recogerá. Recuerde, el problema, la dificultad.

0: durará para siempre.
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0: Quizás ayer pasó un día bien sol, bien calor.
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0: Pero hoy día no hay mucho sol. Está un poco fresco el ambiente. De la misma manera, el problema, la dificultad pasará cada día. Y muchas veces de problemas, dificultades que pasamos, queda una experiencia tan grande para poder seguir luchando. Saludos, saludos fraternos, mis estimados hermanos, amigos, amigas, jóvenes y señoritas. Ya fin de semana hemos transcurrido tan rápidamente, ya casi los 25 días, 26 días hoy día. 11 del mediodía con 51 minutos, 11 del mediodía con 51 minutos.

0: Hay una palabra tan poderosa también donde nos da una esperanza tan grande.
1: 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Muchas gracias, Padre amado.
0: Muchas veces pensamos nosotros como que yo estoy solo. Como que no tengo un respaldo, como que no tengo una ayuda, como que no tengo una guía.
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0: Pero siempre recuerda que por delante de nosotros, ¿quién está? Nuestro Señor Jesucristo siempre va guiando. Siempre reconociendo, siempre humilladamente delante de Él. Debemos permanecer aún cuando ya no hay esperanza. Porque la palabra de Dios, el libro de Jeremías, capítulo 29, 11 dice... Libro de Jeremías, capítulo 29, 11 dice: porque yo sé los pensamientos que tengo acerca de vosotros, dice Jehová, pensamiento de paz y no de mal, para darnos el fin de que el esperéis.
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0: ¿Qué estamos esperando?
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0: La paz, la armonía. Sanar nuestros corazones. Sanar nuestras mentes. Cogiendo fuerza de aquel problema. Cogiendo fuerza de aquella dificultad, de aquel fracaso. Cogiendo fuerza de pronto este mes, este año, la mitad del año. No fue bien el negocio. Estás enfermo en el salud. Quizás has tenido que pasar días o semanas en clínica o hospitales. Pero siempre recuerda, las cosas no pasan en vano. Siempre las cosas pasan con un propósito. Ese propósito siempre debe ser para mejorar, para seguir adelante.
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0: Siempre humilladamente, con un corazón humilde.
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0: acercar y buscar a nuestro Dios. Quizás no tendremos esa respuesta para hoy tarde. Quizás no tendremos esa respuesta para 10 de la mañana, para la semana que viene. Pero recuerde, nuestro Dios no es que tarda, sino todo llega a su debido tiempo. Pero de que no olvida, no olvida. De que no guarda rencor, no guarda rencor nuestro Señor Jesucristo. Y por ende, esta mañana quedamos muy agradecidos, esperando que este programa, estas alabanzas, hayan llegado a sus corazones. Si es que no hagamos planes como a nuestra manera, no solamente pensemos a nuestra manera, porque dice Jehová de los ejércitos que tus planes son mis planes. Yo sé los pensamientos tuyos, dice el Señor. Muchas gracias por acompañar esta hermosa mañana. Acompañar con esta hermosa alabanza a nuestros hermanos de Manantial de Vida. Interpreta esta hermosa alabanza también. Ahí donde está usted, ahí donde estás usted, reflexione con estas hermosas alabanzas. Mientras vas vendiendo, mientras vas trabajando, limpiando, arreglando. O hay muchas mamitas que ya a estas horas ya están preparando su almuerzo. 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Muchas gracias, quedamos muy agradecidos. Acompañé con esta hermosa alabanza, realmente es un honor, con placer Es un honor estar junto a ustedes en esta preciosa ya mediodía. Once de la mañana con 57 minutos. Interpreta esta alabanza de la siguiente manera.
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1: hermosas alabanzas, nunca te dejaré. Un día te prometí seguirte a ti, alabarte a ti, honrarte a ti, glorificarte a ti. Un gran compromiso que tenemos con nuestro Señor y Salvador Jesucristo. Muchas gracias por reunirnos, muchas gracias por seguir esta hermosa sintonía. Saludos fraternos allá en el austroecuatoriano. Un fiel oyente, nuestro hermano José Maggi. Su digna esposa, sus hijos, hijas, familia. Por supuesto, su congregación. Saludos fraternos de acá, desde las cabinas de Radio Z1 Internacional. Todos los que están acompañando allá en provincia de Azuay, Cuenca, Ecuador.

0: Quedamos muy agradecidos. Saludos a la congregación. Realmente, quizás la clase, la cultura, la raza, no nos va a detener de servir, de alabar y de glorificar a nuestro Dios.
1: No permitas, Señor.
0: Realmente quedamos muy agradecidos. Como indígenas, como chimboracenses, que realmente vayamos donde vayamos,
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0: no hemos dejado de congregar, no hemos dejado de buscar una casa de adoración, aún sea mestizo, indígena.
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0: lo importante es acercar y servir al Señor,
1: recordar,
0: pero siempre viendo buenas enseñanzas, buenas educaciones. Realmente, que hable de Padre, Hijo y Espíritu Santo. Es algo muy importante impartir, compartir. Seguir hacia adelante. Nuestro hermano José Maje dice de la siguiente manera: buenas tardes, mi estimado amado siervo, que el Señor les bendiga. En este día lleno de mucha bendición desde Azuay para todos, un fuerte abrazo. Saludos para todos los radio oyentes de Radio Z1 Internacional. Los que están acompañando en medio de redes sociales. Y también los que están acompañando en las emisoras de 1400 AM. Quedamos muy agradecidos. Saludos, una vez más, saludos allá en provincia de Azuay. Realmente, una ciudad muy hermosa. Con bastantes centros turísticos. Realmente, un poco, ¿cómo podremos decir? Bien aseado el ciudad. Saludos cordiales, mi estimado hermano José Maje. Dios bendiga, una linda ya mediodía. Realmente hemos tenido esa oportunidad de llegar con bien, salud y vida. Bueno, como todo ser humano, como todo humano que estamos acá en esta tierra aún todavía, viene problema, viene dificultad, enfermedad, muchas cosas. Pero solamente recuerda, hay una promesa tan grande donde dice: yo sé los planes que tienes para el futuro, dice nuestro Dios Todopoderoso. Yo sé, dice, los pensamientos tuyos, dice nuestro Jehová. Dice: no tengo planes de mal, sino más bien plan, proyectos, propósitos de bien, dice nuestro Dios Todopoderoso. El libro de Jeremías, capítulo 29, 11 en adelante, nos expresa de esa manera nuestro Dios Todopoderoso. Promesa tan grande.
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0: Por aquello, no sé qué dificultad estamos pasando, qué problema estamos pasando. Siempre recordando el libro de Mateo, donde dice:
1: Señor,
0: venid a mí todos los que estáis cansados, todos los que tengan problema, dificultad.
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0: Quizás muchas veces encerramos en un vaso de agua. No conversamos directamente con nuestro papá Dios. Todas las necesidades, todos nuestros problemas, no podemos confesar, no podemos conversar. Por aquello hay la casa del Señor, donde podemos congregar, donde podemos acercar. El día de mañana diferentes horarios tienen programa, actividades. Realmente no dejemos de congregar. Pero recordando siempre, el libro de Hebreos también expresa de una manera muy clara: no dejando de congregar, sino más bien de todo corazón, no como para los hombres, sino como para el Señor. No sé qué tipo de actividad llevas en su congregación: diácono, mujer, limpieza, no sé. Recuerda, todas las actividades que usted y yo realizamos es para el Señor. Quizás no es para el pastor, no es para los diáconos, es para nuestro Dios Todopoderoso. Recuerda siempre eso y trabaje con más fuerza, con más ánimo. Siempre, siempre haciendo las cosas buenas para nuestro Dios Todopoderoso.
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0: saludos fraternos.

0: iglesia de Chimborazo. Saludos fraternos a cada uno de ustedes. Nuestro Dios ha tenido ese privilegio tan grande, esa oportunidad tan grande. ¿Cómo podremos decir? Bueno, en la mañana tuve una oportunidad de conversar con un hermano, con un ingeniero que vive allá en provincia de Chimborazo, en ciudad de Riohama. Aún todavía, cuando llegan acá a Guayaquil, escuchan cosas tremendas, cosas fatales. Muchas veces dicen, tienen miedo de llegar acá a Guayaquil. Pero no van a entrar al lugar. Estamos muchas veces sorprendidos de esa manera. Pero recuerde siempre, estamos en las manos del Señor. Como dice la palabra de Dios, libro de Salmos, dice, hay una esperanza tan grande donde nos dice: nuestro Jehová guardará al entrar, al salir de nuestra casa, de nuestro trabajo. Saludos cordiales allá en Bahía, una vez más, nuestro hermano Juan Lema Iapa. Angelito Lema Iapa, pastor Angelito Lema Iapa. Nuestro hermano José Edgar Lema Iapa. La desnacía Iapa, Lema Iapa. Dios bendiga una linda mañana a su familia, a sus trabajadores, colaboradores. Lindo, lindo, lindo ya mediodía. Un lindo fin de semana. Esperando que nuestro Dios Todopoderoso haya cuidado, guardado y protegido. Es algo muy importante en una ciudad, en una provincia. Quizás muchos que aún no han llegado acá a esta ciudad, a esta provincia,
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0: tienen ese temor, ese miedo. Pero por la gracia y la misericordia de Dios, habitamos en esta ciudad, en esta provincia, siempre sosteniendo en la mano del Señor. Muchas gracias, Rocky Juanito Lema. Guardi Wakuna, familia, allí tu demanda, allí chao pipunja. Ni ha hecho almorzar canqui, un manarito almorzar canqui. Bueno, que fue acá, almorzar canqui a la 1, 2 de la tarde. Allí punja, allí fin de semana. Saron semana, una pasar que casi 15 semanas. Iglesia Maestro de Galilea y Mapi. Sucate un evento. Creo que hayan pasado de lo mejor. Gracias a nuestro pastor Angelito Lema. Que Dios dé más sabiduría, más conocimiento en aquella obra. Así de la misma manera, invitamos también este mes que viene. Ya falta nada más, 15 días. También tenemos una boda espiritual en nuestra congregación. 10, 11, 12 de julio. Viernes, sábado y domingo. Donde podemos compartir la palabra de Dios, donde podemos alabar las alabanzas. Vamos a estar esperando con brazos abiertos. Muchas gracias, mi hermano Juanito Lema. Saludos para todos los que trabajan, laboran en aquella gran ciudad, Guayaquil. Lugar estratégico, lugar transcurrido. No sé cuántas personas transcurrirán hoy día en aquella lugar, Bahía. Solamente encomendemos en la mano del Señor que siempre Dios cuide, guarde y protege.

0: Muchas gracias, muchas gracias, muchas gracias. Quedamos muy agradecidos. Muchas gracias. Una vez más, saludos fraternos a cada uno que están conectando. Ya mediodía. 12 del mediodía con 30 minutos, 12 del mediodía con 30 minutos. Te acompañamos desde acá de las cabinas de Radio Z1 Internacional. 1400 AM. Saludamos allá en San Borondón. Sector La Tarifa, Cantón Tarifa. Familia Caizaguano. Familia... ¿cuál es el apellido del pastor? Curicama. Saludos, saludos fraternos allá en Tarifa. Que Dios cuide, guarde y protege siempre. En especial nuestro licenciado Natán Caizaguano. Una excelente mañana. Esperamos que, sobre todas las cosas, Dios esté cuidando, guardando y protegiendo.
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0: Y éxitos en su hogar y también en su trabajo. También te saludamos de acá de las cabinas de Z1 Internacional. Saludos para toda la familia allá en Cantón Tarifa. Dios me lo bendiga, cuide, guarde y protege siempre. Y una vez más a todos los que están en la sintonía allá en Bahía. Un sector comercial donde transcurren polo.

0: una vez más a todos los que están en la sintonía allá en Bahía, un sector comercial donde transcurren, por lo menos me imagino, siquiera más de 15 a 20 mil personas diarios, si no es mucho más. Realmente han tenido esa oportunidad nuestros hermanos, hermanas, de poder tener un negocio, comercio aquí en el lugar. Felicitaciones, seguimos siempre adelante luchando, recordando siempre la palabra de Dios, donde el libro de Mateo nos dice: primeramente buscad el reino de Dios y su justicia, y luego todas las cosas vendrán por sus añadiduras. Siempre poniendo las cosas del Señor en primer lugar, congregando a la casa del Señor, orando, cantando. Si hay esa oportunidad, si tienes esa facilidad, no queda por demás también aprender la palabra de Dios. Buscar un seminario o un instituto bíblico es algo muy importante. Saludos, saludos en todos los lugares, en todos los sectores. Realmente es un grato acompañar con estas hermosas alabanzas. Un pequeño reflexión esta mañana, saludando a todos los que están en aquella sintonía. Pastor Carlitos Valle, Pastor Juan Guamán, a todos nuestros directivos de esta prestigiosa emisora. La palabra de Dios dice: y tras el terremoto un fuego, pero Jehová no estaba en el fuego. Y tras el fuego un silbido apacible y delicado. Realmente nos hace entender: en problemas grandes, dificultades grandes, angustia, enfermedad, tiempos difíciles, no va a expresar, no va a decir: toma, aquí está, levante, hijo. Pero más bien en un momento de tranquilidad, calma, silencio, nuestro Dios va a decir: vamos, hijo, levanta. Vamos, hija, camine. Yo ya te compré con mi preciosa sangre. Por aquellos, siempre pongamos a nuestro Dios en primer lugar. Y luego todas las cosas vendrán por sus añadiduras.
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0: También dice el libro de Salmos, capítulo 42, versículo 7. Un abismo llama al otro abismo, a la voz de sus cascadas. Todas sus ondas y sus olas han pasado sobre mí. La profundidad del alma humana, llamada a la profundidad de Dios, en los momentos de su mayor abrumación, en su melodía, la que nos sostiene. Una esperanza tan grande. Como dice esta alabanza: sin ti no podemos vivir, nuestro Dios Todopoderoso. Quizás como ser humano decimos: no, tengo conocimiento, tengo talento, tengo capacidad, tengo fuerzas, la que me sobra, yo puedo salir adelante, muchas veces pensamos. Pero siempre recuerda, hermano y hermana joven, no dependemos de nosotros. Siempre, siempre dependemos de Dios. Solamente traiga a su memoria una reflexión grande, solamente estos meses. Quizás muchas veces no esperábamos que pase alguna cosa grande. Al abrir, al cerrar el ojo, de pronto pasó algún percance, algún accidente, quizás alguna cirugía, alguna enfermedad. Así es el amor de Dios. Así es el poder de Dios. Por ende, siempre debemos sostener en manos de nuestro Dios Todopoderoso.
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0: Acompañe con esta hermosa alabanza, donde dice: Padre, cuánto te adoro. Padre, cuánto te adoro. Como seres humanos fallamos, tenemos nuestros defectos, nuestros errores. Nos equivocamos. No tiene ese rencor, no guarda ese rencor. Solamente ser humilde y humilladamente acercar a nuestro Dios y pedir perdón.

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Muchas gracias, así fue la participación de nuestros hermanos Manantial de Vida. Corona de oro, listo está. ¿Cuántos queremos caminar a aquella preciosa ciudad? ¿Cuántos estamos listos para ir a aquel arrebatamiento? Realmente va a ser un día, una fecha inesperado. Algo sorprendente. Algo que nadie puede explicar. Algo muy sorprendente aquella gran tribu.

el arrebatamiento. De esta manera acompañamos esta hermosa mañana, saludándole de todos nuestros corazones a cada uno de vosotros que han podido unir este su programa Armonía de Esperanza. Como así va avanzando el tiempo, así va terminando también las alabanzas. Como alguien dijo, lo bueno termina tan rápido. Queremos también leer la palabra de Dios, un texto bíblico que es muy importante. Entendiendo que realmente cada alabanza, cada motivación sea algo provechoso. El libro de Habacuc, capítulo 3, verso 17 y 18, dice: aunque la higuera no florezca, ni las vidas haya frutos, aunque falte el producto del olivo, con todo yo me alegraré en Jehová y me gozaré en Dios de mi salvación. Escucha, mi estimada hermana, hermana joven, señorita. Realmente enfocamos en nuestros problemas. Enfocamos demasiado en nuestras dificultades. Sí, como ser humano muchas veces pensamos que ya no hay esperanza. Pero hay una promesa tan grande donde dice, hace un ejemplo a un árbol, a una fruta. Aunque aquel árbol no produzca fruto, aunque no haya algo que cosechar, pero no perder la esperanza de que nuestro Dios esté con nosotros. Problemas pasarán, dificultades pasarán, enfermedades pasarán. Pero recuerde, siempre nuestro Señor va a dar un respaldo tan grande. Saludos fraternos a nuestra hermana pastorita Marta Tambo. Dios bendiga, una linda, hermosa mañana. Saludos para nuestro amado pastor Carlitos Valle. Dios bendiga, un excelente mediodía. 12 del mediodía con 48 minutos. 12 del mediodía con 48 minutos. Realmente quedamos muy agradecidos. También dice el libro de Filipenses, capítulo 4, verso 7, dice: y la paz de Dios, que sobrepasa todo entendimiento, guardará vuestros corazones y vuestros pensamientos en Cristo Jesús. Solamente nuestro Dios va a dar paz en nuestros corazones, en nuestras mentes, en nuestros pensamientos. No sé qué planificaste para esta semana. No sé qué proyecto trazaste para esta semana. Pero realmente no salió como lo planeaste, como lo proyectaste. Porque recuerda, el libro de Jeremías dice, nuestro Dios Todopoderoso dice: yo sé, dice, los planes, los pensamientos suyos. Entonces nos toca poner en el mano del Señor y esperar la voluntad de Dios. Sea el mismo Dios guiando siempre, en cada actividad, en cada cosa que realizamos. Un lindo fin de semana. Nos va avanzando el tiempo tan rápidamente. Queremos que acompañe esta hermosa alabanza a nuestros hermanos Manantial de Vida. Te necesito, Señor.

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Allí ya paciencia, con calma, almuerzo a panguiari.

Muchas gracias. Quedamos muy agradecidos. Realmente el tiempo ha sido el mejor enemigo para nosotros. Han avanzado tan rápidamente las horas, los minutos. 12 del mediodía con 57 minutos. Realmente es sorprendente que estos días, estos años, las horas pasan muy rápidamente. No sé cuántos de vosotros hemos dado cuenta de esa manera. Sobre todas las cosas, agradecer al Señor. Realmente ha sido un placer tan grande acompañar esta mañana, este mediodía. Solamente encomendar en manos del Señor. Y siempre recordar, mi estimado hermano y hermana, joven, señorita. Recuerde esto, mi hermano. ¡Cántalo! No dejes de congregar a la casa del Señor. Quizás hay muchos que dirán, pero no, pues ¿cómo? Si estás haciendo, andando así, si estás en el mundo, si estás caído, estás todo. No. Solo traiga a su memoria esto. El enfermo no espera al doctor, al médico en la casa. Más bien el enfermo busca una clínica, busca un hospital. Por lo menos a una farmacia. Acerca para preguntar qué puedo ingerir, qué puedo tomar. De la misma manera, la casa del Señor es una clínica espiritual. No hay otro. No hay otro. Puede haber mejor amigo, amiga, mejor papá, mamá. Pero el que da paz, alegría, es el único nuestro Señor, Salvador Jesucristo. No dejes de congregar, por favor. Hay muchas congregaciones, tienen diferentes horarios, día de mañana. Día de mañana 28 de junio. Ya a las vísperas de terminar este mes. ¿Por qué no ir a la casa del Señor a agradecer para poder recibir el mes que viene? ¿Cuántos problemas, cuántas dificultades, cuántas cosas que has pasado en este mes? Es bueno acercar a la casa del Señor y pedir perdón. Recuerda siempre la palabra de Dios, Dios dice, no esperes hasta que el sol se oscurezca. Después vas a lamentar. No sirve de nada. Más bien acercar, decir, reconocer nuestros errores, nuestros pecados, decir, Señor, aquí estoy. Porque la palabra de Dios, el libro de Juan, dice, si confesamos vuestros pecados, Él es justo y fiel para perdonarnos. Para aquellos que vamos a acercar a la casa del Señor, donde podemos recibir esa medicina espiritual, la palabra de Dios, las alabanzas, las oraciones. Quedamos muy agradecidos. Sobre todas las cosas, con nuestro Dios Todopoderoso, y por supuesto, con nuestros hermanos que administran esta prestigiosa emisora. Pastor Carlitos, Dios bendiga. Pastor Juan Guamán y todos los que administran. Con más fuerza, realmente recordando siempre, esta emisora no tiene fines de lucro. Más bien, entendiendo la palabra de Dios, el libro de Mateo, capítulo 18, 28, dice: id, haced discípulo a todas las naciones. Yo creo que cada hermano que da ese tiempo, estamos haciendo de esa manera. Sé que no podemos llegar casa en casa, sé que no podemos llegar a hospitales, clínicas, cárcel, no sé. Pero gracias por esta oportunidad, hemos podido salir al aire, llegar a su presencia, donde está usted. Muchas gracias, quedamos.

0: tarde con un minuto, 1:01 p.m. Realmente estamos muy agradecidos. Llegamos al final de nuestra sintonía. Por hoy nos vamos con el corazón lleno. ¿Pero por qué? Sabiendo que, aunque la semana traiga tormenta, siempre hay un silbo apacible que nos devuelve la calma. Que en estas horas de descanso puedas desconectar del ruido del mundo y conectar con la armonía de Dios. De todo corazón agradecemos por sintonizar este programa Armonía de Dios. Mantén tu fe siempre encendida. Siempre hacia adelante. Eso es algo muy importante. Dios bendiga, muchas gracias. Si Dios papá aún no ha venido, si aún no ha quitado la vida, el próximo semana estaremos una vez más en este lugar, en este mismo sitio, en esta misma emisora. Su amigo servidor Pablo Queizaguano le agradece por estar acompañando este par de horas agradecido con nuestro Dios Todopoderoso. Que Dios siga cuidando, guardando y protegiendo. Realmente quedamos bien agradecidos. Dios bendiga un lindo resto de tarde. Aprovecha que estamos pasando.
1: Gracias, muchas gracias, Manantial de Vida.
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1: Entonces, antes de que nosotros fuéramos creados y de que el universo, la Vía Láctea y lo que vemos fuera creado, existía un mundo invisible donde esas criaturas de ese mundo invisible tienen acceso al mundo visible, nosotros no. Los cuerpos que ellos tienen les permiten entrar a nuestro mundo material, pero nosotros no podemos salir de este planeta. Estamos encajonados en un planeta, estamos en un universo cerrado, donde nosotros tenemos que entender que fuera de este planeta no hay vida más que la de los ángeles, querubines y serafines que Dios ha creado. Entonces, este mundo invisible tiene continua influencia sobre nosotros. Y el que vino a poder correr las cortinas y mostrarnos que estamos siendo influenciados por poderes malignos que no se pueden percibir con los cinco sentidos, el mundo entonces, al no entender el mundo espiritual, ha calificado que una conducta normal de muchos seres humanos que se les ha clasificado como personas enfermas de paranoia. La paranoia es una persona que cree que todo mundo lo persigue, o que no sale de su casa, o que se aísla porque cree que todos lo ven feo, o porque creen que todos le quieren hacer algún daño. Van en el metro así agarrados, sin voltear de ningún lado, porque si alguien los voltea a ver, ya creen que les va a hacer algo. Esa es la paranoia, un sentimiento de persecución. Otro es la esquizofrenia, personas que tienen dos caracteres o dos personalidades o tres, que la psicología le llama múltiples desórdenes de la personalidad. Otras personas son psicóticas, son personas que están en contra de todo mundo, odian a todo mundo y llegan a una psicopatía donde realmente ya son antisociales. Bueno, todas estas conductas anormales de los seres humanos están clasificadas en una pseudociencia llamada la psicología y la psiquiatría. La diferencia está en que los psicólogos no pueden recetarte medicinas, los psiquiatras sí pueden recetarte pastillas o tranquilizantes nerviosos. Y este mundo invisible está ejerciendo poder sobre las naciones también. Sobre todas las naciones desde que se formaron las naciones, porque primero comenzaron los estados y después las naciones, hay una organización impresionante, satánica, en el universo, con acceso a nosotros, que están con el propósito de destruir nuestra mente. La guerra de todos nosotros se libra aquí, aquí en la mente. Ahí en tu cabecita y en mi cabeza, yo tengo que pelear con mis demonios y tú tienes los tuyos. Y yo no voy a poder pelearme con los tuyos porque tengo que pelear con los míos o con los que hemos heredado de nuestros antepasados. Y aquí en nuestra cabeza se libra, es el campo de batalla entre el bien y entre el mal. Entonces, lo primero que tenemos que protegernos cuando nos convertimos a Cristo y descubrimos este mundo espiritual que es más real que el de nosotros, ya comenzamos los cristianos a entender que debemos de comenzar a cuidar nuestros pensamientos. Tienes que tener mucho cuidado con lo que piensas, y hay pensamientos que no se pueden evitar. Por ejemplo, yo he estado orando, y me imagino que tú has atravesado esta circunstancia también, donde estoy orando con el Señor y de repente me vienen pensamientos que inmediatamente digo, esto yo no lo quiero pensar, esto tampoco puede venir de Dios. ¿Cuál es su origen? Demonios y espíritus que tienen influencia en nuestra mente. Ahora bien, los demonios y el mundo espiritual no saben lo que tú piensas, pero pueden influir lo que piensas. A ver si me siguen. Ellos no adivinan lo que tú estás pensando, pero pueden introducirnos pensamientos malignos de suicidio, de odio, de desconfianza, de rencor, de amargura. Por eso dice en 1 Timoteo 4:1, debemos de saber que en los últimos tiempos muchos apostatarán de la fe. Y yo me preguntaba, y dice Pablo, escuchando a espíritus demoníacos. escuchando, ¿qué, cómo pueden acercarse ellos a hablarnos? No lo oímos, pero hay veces que hay voces

que son invisibles, y esto lo testifica cualquier hospital psiquiátrico, de cantidad de personas que dicen que las tienen que internar porque oyen voces que les dicen mátate o mata a estas personas, etcétera, etcétera. Y esas voces no las pueden interpretar ni definir, ni tampoco poder decir cuál es su origen, más que cuando nosotros venimos a la Biblia. Les voy a dar un ejemplo rapidísimo de miles que hay. Hace algunos años fue asesinado uno de los cantantes más famosos de toda la historia, que fundó en el siglo pasado el conjunto más famoso del siglo XX, que se llamaron los Beatles. Los Beatles, un conjunto de Londres, Inglaterra. El fundador se llamó John Lennon. Y una vez saliendo de Nueva York, de su apartamento, él fue asesinado hace algunos años por una persona que vivía en Hawái. Y esta persona, que permanece en la cárcel, cuando lo fueron a interrogar y a preguntarle cómo estuvo la cosa o qué tenía él para poder ir a matar a John Lennon, él dijo: yo viví en Hawái y oía voces. Y una voz me dijo que fuera a Nueva York y que matara a John Lennon. Desde luego que esta persona que aceptó estas voces era un psicótico. Era una persona que ya tenía problemas con su personalidad. Era una persona que también era adicta a la pornografía. Era una persona que ya no tenía control sobre sus pensamientos. Vean lo peligroso que es esto. Entonces él fue a Nueva York y se esperó 24 horas, durmió en la calle para esperar hasta que saliera John Lennon y lo mató con una pistola. Y así encontramos miles de casos en el mundo donde encontramos, pues me dijo otra persona que asesiné a mi esposa porque me dijo alguien que estaba endemoniada o que tenía que matarla porque me estaba siendo infiel. Y encontramos cientos de casos. La cuestión es que pues el mundo, ¿verdad?, no puede deducir ni tampoco discernir el origen de qué influencia tan tremenda existe en el mundo espiritual. Y lo vimos en el capítulo 10 de Daniel. Esta es la razón por la cual la Biblia nos dice en Romanos 12:2. Todos se los han de memoria este versículo. Y si tú no estás memorizando, escúchame esto, cristiano y cristiana que me escuchas, si ustedes no están memorizando la Biblia todos los días, si no estás tratando y no has desarrollado el hábito de memorizar uno o dos o tres versículos diarios y apuntas en una tarjetita un versículo y vas manejando y lo pegas ahí con un Yurex en el elevador o en tu oficina o en el coche y tratas de estar continuamente memorizando la palabra de Dios, no vas a tener poder para rechazar los pensamientos de Satanás. Y tarde o temprano, ¿a dónde nos quiere llevar el maligno? Nos quiere llevar a la depresión. Nos quiere llevar a la angustia, a que te sientas angustiado. Ya no puedo avanzar, ya no puedo llegar, nunca lo voy a lograr, ya no me puedo volver a casar. Todo mundo está en contra de mí. Y comienzas a darte cuenta que esta vida no es la vida que Cristo nos vino a dar. Cristo nos vino a dar una vida, y una vida en abundancia, una vida de gozo. Hay cristianos que parece que los bautizaron con jugo de limón. De veras, unas caras tan tristes y tan amargadas y tan enojadas, y son cristianos. Y esta no es la que Jesús dijo: mi gozo les dejo, mi gozo les doy, mi paz no es como la que el mundo te da. Entonces, tienes que entender que fuimos llamados a una vida de victoria, donde, como dice Romanos 12:2, no permitas que el mundo moldee tus pensamientos, sino transfórmate renovando tu mente a través de la palabra de Dios. Entonces, ¿qué es lo único que puede sacarme los virus? Que cuando yo vine a Cristo, tú y yo estábamos envirulados en la mente, todos. No hay una excepción de ningún cristiano que antes de ser cristiano no hayamos estado envirulados, porque nacimos envirulados. Aquí teníamos cantidad de virus en la mente que no venían de Dios, con programas que el enemigo nos quiso implantar. Y estos programas nos los implantaron, desde luego, en primer lugar, nuestros padres. Muchos de nosotros tuvimos papás

pues eran ignorantes, ¿verdad? De Cristo. En mi caso, yo tuve un padre muy religioso, muy un buen hombre, generoso, muy violento. A mí me golpeaba de una forma despiadada. Me tuve que ir de mi casa a los 13 años y desde los 13 años no regresé. Comencé a trabajar de todo, ¿verdad? ¿Por qué? Porque le tenía un miedo tremendo a mi padre. Y era muy religioso mi padre. Pero eso que me inculcó él, ese odio, ese autoritarismo, lo traía yo ya cuando era joven, ¿verdad? Y lo quería desahogar con muchas cosas. Entonces, nacemos con influencias de nuestros padres. Otra vez, nuestros maestros en la escuela ejercen una influencia tremenda en los niños. Y así crecemos con virus, que otros llegas a la universidad y comienzan a enseñarte, como a mí, a Marx y a Hegel, y que venimos del chango y de chita y de los monos y de los simios, y de que no hay moral, y que hay todo, ese fue el mensaje de ayer, todo es relativo, no hay una verdad absoluta, tú puedes establecer tu vida, tu código de conducta, tus mandamientos, y tú no tienes por qué someterte a ese Dios de la Biblia, en fin, ¿verdad? Todas estas cosas infectaron nuestras mentes, y esta es la razón por la cual funcionas mal, y por la cual yo también funcionaba mal antes de convertirme. Y cuando acepté a Cristo, el misionero que me dio a Cristo fue lo primero que me dijo: Armando, mi primer consejo es, nunca de día y de noche, nunca te separes de este libro de la ley. Medita, piensa, léelo, memorízalo de día y de noche. Acuéstate en la noche, ya viste las noticias, ponte un cojín en tu cama, vete a los salmos y comienza a repetir: el Señor es mi pastor, nada me faltará. Comienza a hablar la palabra de Dios, porque cuando Cristo enfrentó a Satanás, lo único que hizo ir a Satanás fue cuando él citaba la palabra de Dios. Está escrito: a tu Dios adorarás y él solo servirás. Entonces, es la única arma que tenemos, por eso se le llama la espada del Espíritu. No hay ninguna otra arma, métetelo en tu cabecita, contra los pensamientos malignos y sacar de tu mente todo ese virus, más que la Biblia. No existe ninguna otra cosa. Esta es la espada del Espíritu, la que puede refutar argumentos y toda altivez que se levanta contra el conocimiento de Dios. Y una vez que la Biblia nos corre las cortinas y nos muestra que es real, que estamos en un mundo ocupado por el enemigo y que no hay más que resistir y llenar nuestra mente con la palabra para resistir las influencias, las voces, en los programas de televisión, lo que leemos en las noticias, en las telenovelas, etcétera, etcétera. Todo eso entra a nuestra mente para tratar de controlar nuestros pensamientos y que adaptemos y moldear nuestra manera de pensar y de vivir conforme al mundo, y es cuando entonces quedamos víctimas del enemigo. En el capítulo 11 de Daniel encontramos rápidamente, porque vamos a ver solamente dos procesos o dos partes de este capítulo. Dice en el capítulo 11 de Daniel: y yo mismo en el año primero de Darío el Medo, ¿verdad?, es uno de los últimos reyes que se mencionan en Esdras, capítulo 4, del imperio Medo-Persa. Esto es maravilloso porque cuando venimos a la Biblia, como decíamos ayer en el desayuno, en la conferencia, el rechazo de la verdad, no sé cuántos pudieron acompañarnos ayer, tuvimos 850 personas ayer. Tuvimos un lleno completo, gracias a Dios. Ahí está la conferencia, la pueden conseguir. Pero ayer estábamos hablando de qué forma se ha rechazado la verdad. Y cuando venimos a la Biblia, no venimos a un libro como El origen de las especies de Carlos Darwin, que abres ese libro y comienzas a leer, pues chanceí, puede que, no estoy seguro, a lo mejor, quizá, tal vez, un lenguaje completamente que no es nada científico. Además, un libro, ¿verdad?, que como el título lo dice, El origen de las especies. Oye, si yo compro un libro que diga el origen de los hipopótamos y en ninguna parte del libro me dice cómo se originaron los hipopótamos, ¿para qué le puse ese libro, por el amor de Dios? En ninguna parte del libro te dice el origen de las especies. Solamente son especulaciones, hipótesis, filosofías, etcétera, etcétera. Pero cuando venimos a la Biblia, venimos a historia, arqueología, geografía, genética, física, química, antropología,
y todas las disciplinas académicas que existen que respaldan lo que está escrito en este libro. Que la ciudad de Jericó aparece en las ruinas de Jericó, así como la Biblia lo dice. Que el rey David está escrito en el libro de los Reyes. Hay arqueólogos ahí en Jerusalén donde se han descubierto la tumba de David que todavía existe y cosas que David escribió, etcétera, etcétera. Que los escritos de los profetas en 1948 en los rollos de Qumran, ahí cerca del Mar Muerto, se encuentran los arqueólogos con el libro de Isaías y con otros libros más. Y vas al Museo de Jerusalén donde están los papiros originales, que dicen exactamente lo que tenemos aquí. No estamos especulando ni filosofando, a lo mejor chance y, pues no estoy seguro, venimos a algo que es absolutamente inmutable y cierto, porque la palabra de Dios es la verdad. Y cuando tú vienes a la palabra de Dios con esa convicción, a pesar del mundo precisamente, lo comentamos ayer también, precisamente, como la Biblia es el único libro de los billones de volúmenes de literatura que existen, el único libro que contiene verdades absolutas, esta es la razón, como el mundo es relativo y no hay ninguna verdad absoluta, lo que es verdad para ti no es verdad para mí, tú puedes vivir como quieras, yo como quiera, como el mundo está así, entonces el ataque es contra aquello que contradice la filosofía del mundo. Y por eso la Biblia es el libro más atacado, más controvertido, más burlado, más pisoteado de toda la historia de la literatura. Fue el primer libro que fue impreso en la imprenta de Gutenberg. El libro más traducido a más idiomas y más dialectos que cualquier otro volumen de literatura. Entonces no nos extrañemos. Que llegues a la universidad, no, la Biblia tiene historias, y pues esto y el otro, y programas de Ocean, de National Geographic, y programas de Discovery, y pues la Biblia es esto y aquello, y cuando escuchas esos programas, que vienen a atentar en contra de influir con dudas, de que la gente diga, no es que realmente la Biblia tiene contradicciones, la gente se come ese programa, mete ese programa, aceptas ese programa, y entonces no hay ninguna duda porque tienes tantas dudas. Y además que compras la revista de La Duda. Entonces digo, no nos sorprenda, ¿verdad? Y llegan ustedes a la secundaria y a la preparatoria y a la universidad y lo están esperando ahí con comunismo, con relativismo, con ateísmo, con materialismo, con pluralismo, etcétera, etcétera. Y llegan los cristianos sin memorizar la palabra, sin fuerza espiritual, y además la influencia del sexo, y la influencia de las drogas, y la influencia del alcohol. Imagínate nada más, ¿qué juventud tenemos ahorita? Una juventud que está siendo por todos lados tratando de invadir su mente con filosofías de acuerdo a los hombres. Y esta es la importancia por la cual Dios está levantando guerreros de Dios. Como jóvenes y grandes también, que tomen en serio la Biblia, que se disipulen, que memoricen día y noche la palabra de Dios, y no te imaginas la capacidad intelectual, espiritual que vas a tener. Porque Jesús dijo, mis palabras, todo lo que está aquí, son espíritu y son vida. Entonces, cuando vienes a la Biblia, no estás leyendo un libro solamente de literatura, que alimenta tu conocimiento intelectual, porque Dios no nos dio para eso la Biblia, sino que es un libro que el contenido que tiene, las palabras de la Biblia, llegan, no a mi mente, llegan a lo más profundo que en lo que el ser humano está constituido, que es el espíritu. Y es el espíritu el único que puede digerir la palabra de Dios. Así como un coche es fabricado para que lo único que pueda asimilar es la gasolina, tú no le puedes echar azúcar a un tanque de gasolina porque lo desvielas. Así como nuestro cuerpo fue diseñado para digerir solamente frutas y vegetales, y de vez en cuando carne, etcétera, etcétera, y no bebidas de Monster, ni de Red Bull, etcétera, etcétera, que son químicos, químicos, químicos, y el cuerpo los almacena en los riñones, y comienzas a sentirte sin energía y sin ganas. ¿Por qué? Porque estás intoxicado, porque estás tomando cosas que no fueron diseñadas
para que tu cuerpo las asimilara. Así el espíritu no fue diseñado

para recibir nada más que la palabra de Dios. El único alimento al espíritu humano es la Biblia. Y cuando leo la Biblia y la medito y la memorizo, sin que yo me dé cuenta, al memorizarla y guardarla y repetirla, comienza a invadir mis pensamientos, mis neuronas, de una forma milagrosa, comienzan a ponerse en orden, comienza a desvirularme y a salir los programas. Mientras más luz entre, más tinieblas salen. Mientras menos estés en la palabra de Dios, más grandes las tinieblas en tu vida. Y por eso vives con psicosis, con problemas, con paranoias, con esquizofrenias, con pensamientos de derrota, de angustia, de estrés. No puedes tener paz, no puedes confiar en nadie. ¿Por qué? Porque así se encuentra tu mente. Tu mente está enferma. Y tú sabes, la única medicina que existe para sanar nuestra manera de pensar. Dice Daniel, entonces, escribiendo desde el imperio Medo-Persa, ahora te mostraré, estaba hablando con el ángel, lo recordamos en el capítulo 10, versículo 2, 11, 2, ahora te mostraré la verdad. He aquí que habrá tres reyes en Persia, o sea, aquí, antes de que los futuros reyes de la historia, que la historia nos comprueba que existieron, ya hace 2600 años, antes de que surgiera Grecia, vamos a ver cómo fue Grecia que conquistó a los medos persas, y después los romanos a los griegos, etcétera, etcétera, y después vino el imperio otomán turco, que duró casi 500 años hasta 1922, vamos a ver con qué anticipación la Biblia nos muestra todo el origen y el transcurso de la historia del mundo. He aquí habrá tres reyes en Persia y el cuarto se hará de grandes riquezas. La historia nos muestra que estos tres reyes fueron Asuero, Artajerjes y Darío. Y todos son mencionados en Esdras capítulo 4. Y el cuarto rey, dice el versículo 2, y el cuarto se hará de grandes riquezas, más que todos ellos, y al hacerse fuerte con sus riquezas, levantará a todos contra el reino de Grecia. Este cuarto rey fue Jerjes. Jerjes, el cuarto rey de Persia, que invadió Grecia. No sé cuántos ustedes han visto la película de Los 300. Es una película, ¿verdad?, donde un grupo de macedonios, espartanos, se juntan en el estrecho de las Termópilas, cerca de Macedonia, para impedir que los persas pudieran entrar, y entonces desarrollaron una estrategia donde fue un estrecho, pues el estrecho de Termópilas, donde no cabía nadie, y se juntaron los 300 guerreros que fueron entrenados desde chiquitos, y venían miles contra ellos, pero no podían echárseles encima porque los rechazaban a unos y a otros y a otros, finalmente desde luego que fueron derrotados, ¿verdad? Hasta que Alejandro el Magno, dice el versículo 3, se levantará luego un rey valiente, que fue Alejandro el Magno. Este fue el rey valiente, quien vengó la derrota de este grupo de los 300, invadiendo Persia y destruyendo todo en el año 332 antes de Cristo, tal como la historia lo certifica. Ahora, vamos a entrar de aquí en adelante, de los versículos 36 al 45 del capítulo 11, porque todo el capítulo 11 es la lucha entre dos reyes, el rey del norte y el rey del sur, que están en continuo conflicto uno contra el otro, y del versículo 36 al 45 se describe al anticristo. Vean ustedes cómo el Espíritu Santo en el libro de Daniel nos ha llevado a develar la personalidad de este último dictador mundial. En el capítulo 2 era la estatua del sueño que tuvo Nabucodonosor, ¿se acuerdan? La cabeza de oro, el pecho y los brazos de plata, las caderas de bronce y las dos piernas de hierro y los pies de la estatua que eran mezclados con el barro y con hierro. Y Dios le revela a Daniel el significado de la estatua. Y ahí es la primera profecía de los imperios mundiales desde el año 2600 hasta

que venga Cristo. El primer rey, el primer imperio le dice de Daniel a nuestros días es Babilonia. Tú eres la cabeza de oro. Daniel estaba bajo el imperio babilónico. ¿Se acuerdan que se lo llevó cautivo Nabucodonosor? Aproximadamente en el año 585 a.C. Y le dice a Daniel, tú eres Babilonia la cabeza de oro. La plata es el reino de los medos y de los persas, que hicieron alianza. Lo que es el bronce, viene Grecia con Alejandro el Magno, que a los 33 años había conquistado casi el sur de Europa, el norte de África y parte del Medio Oriente. Y las piernas, dice el capítulo 2, eran un imperio tremendo, monstruoso, que no hay un nombre para poder definirlo, que fue Roma,

tiene un nombre para poder definirlo, que fue Roma, y finalmente los 10 dedos. Y nos brincamos de ahí al capítulo 7, y en el capítulo 7 vimos que ahí el Espíritu Santo comienza a ventanear, a develar al anticristo, como un cuerno que surgiría de los 10 dedos de la estatua de Nabucodonosor. Y cuando pasamos al capítulo 8 de Daniel, encontramos ya claramente, ¿verdad?, que ya se hablan de bestias, donde ya un cuerno pequeño surge de la última forma de gobierno mundial, y al llegar al capítulo 11, ya el Espíritu Santo completamente devela todo el rompecabezas y nos muestra abiertamente quién es el anticristo, como lo vamos a ver rápidamente, y las guerras y las naciones que el anticristo va a tener o va a pelear en contra antes de que venga Jesús. Y aquí me adelanto a compartirles lo siguiente. Cuando venimos a la Biblia, encontramos que todas las naciones contra las cuales el anticristo va a pelear son naciones musulmanas. Es muy pocas las naciones, son muy pocas las naciones que encontramos en Europa, aunque va a tener parte de Europa y parte de Medio Oriente gobernando. Ahora bien, no es correcto que creamos que el anticristo va a gobernar el mundo entero. ¿De dónde se ha sacado esta deducción? Bueno, porque muchas veces dice es que toda tribu y toda lengua, etcétera, etcétera, de la tierra va a adorarlo, etcétera, etcétera. Pero ahí se refiere a la tierra donde él va a gobernar. ¿Cómo sabemos que el anticristo no va a gobernar México, ni Latinoamérica tampoco? Porque la Biblia nos muestra claramente que cuando el anticristo aparezca, le van a hacer la guerra los asiáticos. Dice en Apocalipsis 16, y vi a los reyes del oriente que se levantaron. Vamos a ver aquí del 40 al 45 del capítulo 11 de Daniel, que vamos a ver que hay otras naciones que vienen del norte, noticias del norte, o sea de Rusia, lo van a alarmar que vienen contra Jerusalén, donde el anticristo se encuentra. Entonces esto nos lleva a una deducción clara de que el anticristo no va a gobernar el mundo entero. Su principal centro de gobierno será parte de Europa y parte de naciones del Medio Oriente. Y esto nos lleva también a la conclusión de que hay casi un 85% de probabilidades de que el anticristo sea musulmán. Asústame. ¿Cómo podemos sacar esta deducción cuando vamos a ver ahorita que el Dios de sus padres, que sean que era Abraham, Isaac y Jacob, etcétera, etcétera? Miren, yo durante muchos años, bueno, casi les puedo decir, desde que me convertí, Dios nos llama a todos a diferentes áreas para estudiar. Yo desde que me convertí, mi primer mensaje que di en un garage, como con para 80, 100 personas, fue sobre la gran tribulación. Desde que me convertí, me apasioné por la profecía. Y esto era algo del Espíritu, o sea, Dios me llamó a eso, ¿verdad? A escudriñar mucho más áreas que otros pastores no han escudriñado. Otros escudriñan otra cosa, pero a mí me llamó a eso y a la apologética, a defender la fe contra todas las filosofías que se han levantado, porque siempre me gustó mucho defender algo. Nací con un idealismo, como todos los jóvenes, ¿verdad?, de defender a México y esto y por acá, y hay justicia y clamamos esto, y siempre me ha gustado. Y cuando encontré a Cristo y la Biblia, dije, voy a dedicar mi vida a defender la Biblia y la fe cristiana contra todas las filosofías que se puedan levantar. Bueno, entonces, cuando yo me convertí, pasaron muchos años, y durante mucho tiempo, en la época de los 80s, yo estaba trabajando con el equipo Luis Palau. Lo estuve con Billy Graham también como 6 meses entrenándome, y nos dieron cursos gracias por los cimientos que pude recibir. En esa época, hasta principios del siglo XXI, la mayor parte de los escatólogos, ¿quiénes son los escatólogos? La palabra escatos, logía, el conocimiento que va más allá. La escatología es la rama de la teología que estudia las cosas futuras, como un resumen. Entonces, un escatólogo es una persona, ahí me dicen que yo soy escatólogo,
que estudia las

profecías minuciosamente y que trata de encontrar y acomodar las piezas del rompecabezas, porque es el área más difícil de la Biblia. Porque hay piezas por todos lados y por eso se ha llegado a, cuando no estás muy adentrado, hay tantas barbaridades que se han profetizado acerca de la profecía bíblica, ¿no? Entonces, durante toda esa época se creía y los escatólogos enseñaban que el anticristo sería judío. Y había bases para enseñar esto. Y Génesis 49, la profecía que se hizo sobre que de la tribu de Dan iba a surgir, ¿verdad? Iba a morderle la serpiente al caballo, iba a caer. Otra, Cristo dijo en el Evangelio de Juan que otro, hablando de alguien igual que él, vendría y lo seguirían a él. Entonces, otro es el pasaje de aquí que vamos a ver en el versículo 37, que dice que el Dios de sus padres no hará caso. Inmediatamente asumieron, fue Abraham, Isaac y Jacob. Muy bien. Cuando comienzo a estudiar ya y darme cuenta en el siglo XXI, que en 10 años, escuchen esto, en 10 años Europa, al ritmo que va, será un continente musulmán. Ahorita, en el siglo XXI, en abril del 2016, en que nos encontramos, por cada europeo que nace, nacen 8 musulmanes. O sea, Europa es un continente de viejitos ya. Ya no quieren tener hijos. Tú vas a Europa y es dificilísimo que veas a mujeres con sus carriolas y con niños cargando por todos lados. Como aquí en México, que parecemos conejos. Bueno, casi la mayoría de los latinos, ¿verdad? Entonces, a este ritmo de crecimiento, ¿verdad?, demográfico, dentro de 10 o 15 años Europa es un continente musulmán. Entonces me vino a la mente inmediatamente, esto, no estamos hablando de los refugiados. Y luego viene el fenómeno de los refugiados de Siria, de Irak y de Turquía, por la guerra civil de Siria, donde ahorita hay 3 o 4 millones de personas musulmanas que están saliendo de Irak y de Siria y del Medio Oriente pidiendo refugio en Europa. Escuchen, y llegan a un continente de viejitos donde no hay dinero tampoco, ni fuentes de trabajo. Italia, Grecia, Portugal y España se encuentran en crisis gravísimas de empleo. Hay un desempleo en España del más del 50%. En Italia, en Grecia, en Portugal. Ahora, cuando se formó la Unión Europea, se consideró que si Italia caía, el Fondo Monetario Internacional inmediatamente brincaría para ayudar a Italia, o si caía España, ayudar a España. Pero fueron tan grandes las crisis económicas de naciones como Grecia, Italia, España, Portugal, que se quedó en la bancarrota el Fondo Monetario Internacional. Y entonces recurrieron a Alemania. Alemania ahorita es la única nación en Europa que está consolidada económicamente. Pero llegan a Alemania hace algunos meses 2 millones de refugiados. Y Angela Merkel, la primera ministra, no sé cuánto de ustedes sepan, es cristiana. Su papá era pastor. Y Angela Merkel dijo, la revista Time, hace unos 3 o 4 meses, ocupó la portada con la foto de Angela Merkel diciendo, alabándola, que era la mujer de Europa, y yo compré la revista y leí su biografía, donde ella hizo un llamado a Europa a que Europa regresara a Dios. Y que por sus principios cristianos que sus padres le implementaron en su vida, ella tenía que abrir la puerta a Alemania, a los refugiados. Muy bien. En cuanto Angela Merkel le abre la puerta a 2 millones de refugiados, se le echan encima todos los ciudadanos de Alemania. Y ahorita está peligrando su posición política, ¿verdad? Porque así es la gente. Nunca busques impresionar a nadie. Nunca busquen popularidad, porque las personas que ahorita te dicen, alabado sea el que viene en el nombre del Señor, a los 8 días te crucifican. Por eso dice la Biblia, ¿verdad? No confíes en el ser humano, confía en Dios, nuestro temor sea Dios. Porque somos completamente vulnerables,
Este

Somos sujetos a cambios, somos completamente, somos seres humanos, ¿verdad? Que cambiamos muchas veces de mucha opinión, precisamente porque así es el ser humano, somos seres humanos débiles. Entonces nunca pongamos los ojos en los seres humanos, sino en Dios. Entonces ahora Europa, con este fenómeno de los refugiados, que siguen llegando y siguen llegando, ¿qué va a pasar, verdad? Que los musulmanes al mismo tiempo, ahora Europa está lleno de viejitos. Europa, escuchen esto, tiene una situación económica tremenda. Y número tres, Europa no conoce la Biblia. Se calcula que el 1% en Europa o 2% son cristianos. En Inglaterra, el 80% de las iglesias cristianas las compraron los musulmanes y ahora son mezquitas. El 80% de las iglesias cristianas en Inglaterra son edificios que pertenecen a los musulmanes ya. Entonces, viendo todo este fenómeno, comenzamos a poder encontrar la relevancia en las Sagradas Escrituras. Y a la conclusión a la que yo he llegado es la siguiente. Por lo cual les dije que creo que va a ser musulmán el anticristo. Muy bien. En el año 700 antes de Cristo, hace 2700 años, los asirios, antes no se llamaba Siria, en la Biblia aparece como Asiria. Los asirios se llevaron a las 10 tribus del norte de Israel cautivas. Síganme con mucho cuidado. Se llevaron a las 10 tribus de Israel cautivas hacia Siria. 100 años después, los babilonios se llevaron a las dos tribus que quedaban a Babilonia, donde de entre ellas fue Daniel. Ahora bien, estas 10 tribus que se llevaron cautivas a Siria, los judíos se mezclaron con todas las naciones del mundo. Entonces, ahora en el siglo XXI, nadie sabe, aún muchos judíos, que son judíos. Porque se mezclaron con africanos, se mezclaron con italianos, o sea, fueron dispersados en Asiria, pues se perdieron por todo el mundo, y es dificilísimo que un judío te diga ahorita, soy de la tribu de Dan, o soy de la tribu de Manasés, o soy de la tribu de Judá. Es muy difícil, porque se perdieron las tribus hace 2700 años. Muy bien. ¿De qué nos habla esto? Que si de la zona geográfica de Asiria va a surgir el anticristo donde se encuentra ahorita ISIS, y donde Bagdadi, el líder de ISIS, declaró hace un año, vamos a restaurar el califato en todo el Medio Oriente. ¿Qué es el califato? El gobierno del califa. ¿Quién es un califa? El sucesor de Mahoma. Entonces, cuando Mahoma murió en el año 630, 635, más o menos, cuando muere Mahoma, se divide el Islam en dos ramas, entre los shiitas y entre los sunnis. Es muy importante que lo sepan los cristianos, para que sepas qué contestar a tu profesor de historia y lo que está pasando en el mundo. Se divide el Islam en dos ramas, en los shiitas y en los sunnis. Casi todos los sunnis están en el área de Siria, y casi todos los shiitas se encuentran en Irán y en Arabia Saudita. Por eso, y ahora hay una guerra entre ellos. ¿Por qué se dividieron? Porque cuando murió Mahoma, unos dijeron, ¿quién es el sucesor de Mahoma? Ya enterrado el muertito, comenzaron a repartirse todo lo que podían. ¿Quién va a suceder a Mahoma? No, no, nosotros, los de la familia de los que venimos de su familia. No, no, no, no. Tiene que ser por voto democrático los shiitas. Entonces, estas dos ramas musulmanas, unos creen que vienen directamente de Mahoma y otros que fueron apuntados como sucesores legítimos de Mahoma, y se dividió el Islam. Y ahorita la guerra es entre shiitas y sunnis, y el grupo de ISIS, que son sunnis, matan a todos los musulmanes que no quieren aceptarse ser sunnis, aunque sean shiitas, aunque sean sus hermanos, los matan y les cortan la cabeza. Entonces, este grupo que viene de Siria, va a surgir el anticristo, porque el anticristo es posible que sea, sí es cierto, judío, pero también asirio. Y en más de 7 textos del Antiguo Testamento, al anticristo se le nombra el asirio,
como en Isaías capítulo 10, como en

Miqueas capítulo 5, etcétera, etcétera. No tengo tiempo para eso. Después tendremos un estudio más profundo acerca de la verdadera nacionalidad del anticristo. Para concluir, el anticristo va a ser judío musulmán. ¿Saben una cosa? Hitler, ¿a quién persiguió? Ahora los historiadores están descubriendo en su árbol genealógico que Hitler traía raíces judías. Jesús, María y José, el burrito que los acompaña. Y él mismo se convirtió en enemigo de ellos. Carlos Marx era judío. Sigmund Freud era judío. Todos los grandes hombres que se han vuelto antisemitas eran judíos y se vuelven contra su pueblo. Entonces nos damos cuenta que no nos puede extrañar de que siendo el anticristo asirio y siendo judío, él mismo precisamente traicione a los de su propia raza. Entonces, ahora como que ya las cosas comienzan a encajar un poco mejor y ya se puede ver, ¿verdad? Que sí, pues sí, a lo mejor sí, sí va a traer raíces judías, porque a lo mejor ni siquiera él lo sabe, como Hitler no lo supo hasta después, cientos de, o decenas de años después, y el anticristo, ¿verdad? Forzosamente, si viene de Asiria, y la Biblia le llama que de Asiria va a surgir el anticristo, no necesariamente tiene que ser 100% musulmán. Él puede, en su sangre, traer sangre judía. Entonces ya podemos entender, ¿verdad?, que puede haber una mezcla de las dos nacionalidades o de las dos sangres donde el anticristo va a surgir. Muy bien, pasemos rápidamente a examinar la personalidad del anticristo. Daniel 11, versículo 36. De aquí en adelante, del versículo 36 al 45, todo este pasaje habla del anticristo. Y es de los pasajes más enriquecedores de la Biblia que nos describen la personalidad y las últimas guerras del anticristo. Y dice así: y el rey hará su voluntad y se ensoberbecerá, se engrandecerá sobre todo Dios y contra el Dios de los dioses. Hablará maravillas y prosperará hasta que sea consumada la ira. O sea, ¿cuándo se consuma la ira? Al final de la gran tribulación. Porque la gran tribulación, Apocalipsis 4 al 19, es la ira de Dios contra el mundo que se ha rebelado contra él. Entonces la ira de Dios, nosotros, dice Romanos 5, 9, primera de Tesalonicenses 1, que nosotros no fuimos puestos para la ira. Esa ira que viene sobre el mundo, donde Dios va a desatar todos los más grandes juicios, que de verdad lo que está pasando ahorita es como una caricatura con lo que se viene sobre el mundo, nosotros ya no vamos a estar aquí. Adiós mundo cruel, ya nunca te veré. Bye, bye, bye. Nos vamos, antes de esto no hay duda. Entonces, el anticristo va a ser una persona política, no religiosa. Escuchen esto, esto es importante. Entonces, el anticristo no puede ser el papa. El anticristo no puede ser un líder religioso. El anticristo tiene que ser forzosamente y tiene que surgir de la esfera de la política. Y tiene que surgir del Medio Oriente. Ahora bien, en Apocalipsis 13 se menciona a otra persona que va a surgir junto con el anticristo, que se le llama el falso profeta. Y el falso profeta, ese sí, tiene que ser forzosamente un líder a nivel mundial, al que el mundo entero respete, al que las religiones respeten, escuchen, y al que las mismas naciones le hayan otorgado un poder político. Y me reservo quién va a ser. El rey hará su voluntad, se ensoberbecerá y se engrandecerá. Vemos en primer lugar que este hombre, el anticristo, es una persona que hará su voluntad. ¿De qué nos habla esto? Muy importante. Hará su voluntad. Cuando las personas se vayan al infierno, Dios les va a decir: ahora sí, hágase tu voluntad y no la mía. Mientras estuviste vivo, yo te dije, haz mi voluntad. Padre Santo que estás en los cielos, santificado sea tu nombre. Hágase Señor, no mi voluntad, sino tu voluntad. En este mundo, escogemos qué voluntad queremos hacer.
Y precisamente el anticristo va a ser el epítome, un ícono de la maldad, de la soberbia, de la autosatisfacción, como lo dice 2 de Timoteo capítulo 3 del 1 al 4. Dice Pablo en 2 de Timoteo 3, en los tiempos últimos vendrán tiempos peligrosos. Y esta palabra peligrosos, alepos en el griego, significa feroces. Y es la segunda vez en la Biblia que la palabra alepos se traduce peligrosos. La otra vez fue en el Evangelio de Lucas, cuando se habla del endemoniado gadareno, que era un hombre feroz. Y es la palabra alepos que se tradujo en 2 de Timoteo, peligroso. O sea, en los últimos tiempos, los demonios controlarán a millones de millones de millones de personas. Controlarán, ¿qué cosa? Sus mentes. Ancha y espaciosa es la puerta que conduce a la perdición. Y Cristo dijo, Mateo 7, y la mayoría van ahí. Y angosta y estreche la puerta que conduce a la salvación. Y en verdad les digo, son pocos los que entran por ella. Porque el mundo entero está en manos del maligno. No vayas con la multitud. No sigas a la borregada. Ve en contra de aquellos que dicen, este es el camino, porque van en un camino que conduce a la muerte. Y el anticristo va a ser el epítome, el ícono precisamente de la soberbia. Dice en 2 de Timoteo 3 del 1 al 4, porque en los últimos tiempos habrá hombres amadores de sí mismos. Es la primera característica que el Espíritu Santo delinea. Hombres que se aman demasiado a ellos mismos. Es esa la característica que se destaca de tu personalidad. Tú que nos estás escuchando y a través de la televisión, eres una persona que lo único que te interesa es llegar a tu casa y, vieja, mis chanclas, préndame el partido Barcelona-Real Madrid, mi cena, mis huevos con chorizo, cállate, chamaco, ahorita no quiero saber nada. Y a toda la gente, cuando que trato en la oficina, cuando voy a la calle, a los negocios, a todos, yo no soy amigo de nadie. Si tú me sirves a mis intereses, eres mi amigo, y el día que te vaya mal ya no eres mi amigo. ¿Eres una persona de esta categoría que tienes amistades por conveniencia, por dinero, por el favor que te van a hacer, porque lo único que te interesa es tu interés, tu reino, tu programa, tu imperio, tu corazón? No tienes piedad ni misericordia para nadie, no te interesas por nadie, ni a tu perro siquiera lo acaricias. Hombres amadores de sí mismos, que solamente se aman a sí mismos, ese va a ser el anticristo. Este versículo nos muestra que este hombre estará totalmente enfocado en su ego, en su ambición personal, sin considerar a nadie más. Esas son las personas amadoras de sí mismas, las que no les interesa nada ni nadie más que ellos mismos. Y no están dispuestos a ayudar a nadie tampoco, porque, vuelvo a repetir, están concentrados en su reino. En el libro de Proverbios, capítulo 15, versículo 22, dice la Biblia, los pensamientos son frustrados donde no hay consejo, mas en la multitud de consejeros se afirman. Una persona que se ama a sí misma es una persona que tú detectas porque son personas que no aceptan, ni quieren, ni reciben consejo de nadie. Oye, mi amor, vamos con los pastores, nuestro matrimonio está mal. No, no, yo no necesito que nadie me diga nada. Cálmate, Ananías. Yo no necesito que me puedan decir estas cosas. Oye, yo te aconsejo, compadre, pues que mira, ya bájale tres rayitas, ya mira tu vida que llevas, ¿verdad? Tu esposa es linda, tus hijos, ¿por qué tienes que andar ahí con tu secretaria? No, a mí no te metas conmigo. Oye, mira, he visto que tú andas con tu novia, ¿verdad? Y sé que se están besando demasiado, y tú no te metas con nosotros. Te quiero ayudar porque dices que eres cristiano y hasta estás en la alabanza, y tienes cosas así y situaciones que dan mucho que ver de tu carácter cristiano. No, no te

metas conmigo. Todas estas personas nunca aceptan consejo de nadie. Y si tú las disciplinas en tu casa o a los hijos o nosotros pastores como ovejas, son personas que se resienten, que no aceptan la disciplina porque su corazón es un corazón equivocado hacia Dios. Escuchen esto para terminar. Esto es muy importante. Hay personas que tienen muy buenas obras y tienen un corazón malo delante de Dios, como los fariseos. Los fariseos por afuera tenían muy buenas obras, pero tenían un corazón malo ante Dios. Ahora bien, hay personas que tienen un corazón recto para con Dios y que no muchas de sus buenas obras son tan buenas, porque todos las regamos de vez en cuando, pero que sin embargo, porque Dios ve el corazón, Dios los bendice y Dios nunca los deja. Porque Dios ve el corazón. Entonces, finalmente, lo que Dios ve es el corazón. Porque religiosidad hay por todos lados. Tú puedes ir por afuera gente, ¿verdad? No, yo hago esto y por aquí y por allá. Y los fariseos eran sepulcros blanqueados. Pero dice la Biblia en segunda de Crónicas 16:8, los ojos de Jehová miran sobre toda la tierra buscando hombres o mujeres cuyo corazón sea recto para con él. David regó la leche, regó la melcocha, ¿verdad? Se metió con una señora, ¿verdad? Casada, y mandó matar a alguien más, y le llaman con un corazón conforme al de Dios. Dios mío, santo, santo de Israel. Yo me preguntaba, ¿cómo es posible que sea? Sí, la regó David y se metió. Y entonces yo comencé a entender, el día que yo tenga lo que tenía David, o el día que yo tenga lo que tuve Salomón, o el que estemos en esa posición, cuando él estaba en su tejado, todos estaban en la guerra, rey, no hay nadie que le dijera nada a David. Todos nosotros tenemos el potencial de ser un David, un Sansón, un Abraham, lo que tú me quieras, un Judas, si descuidamos nuestra comunión con Dios. Y aunque tú nunca hayas matado como mató David, Cristo dijo, no necesitas matar, ejecutar físicamente o eliminar a una persona. Basta con que odies ahorita. Si en tu corazón tú tienes ahorita rencor contra alguien, Dios te culpa de homicidio. Entonces no juzgues, porque todos nosotros hemos sido criminales algún tiempo delante de Dios. Todos hemos odiado a alguien en nuestra vida. Y todos, no me pongas cara de mustio Juan Camaney, los hombres hemos deseado mujeres que nos... Yo tenga lo que tenía David, o el día que yo tenga lo que tuve Salomón, o el que estemos en esa posición, cuando él estaba en su tejado, todos estaban en la guerra, rey, no hay nadie que le dijera nada a David. Todos nosotros tenemos el potencial de ser un David, un Sansón, un Abraham, lo que tú me quieras, un Judas, si descuidamos nuestra comunión con Dios. Y aunque tú nunca hayas matado como mató David, Cristo dijo, no necesitas matar, ejecutar físicamente o eliminar a una persona. Basta con que odies ahorita. Si en tu corazón tú tienes ahorita rencor contra alguien, Dios te culpa de homicidio. Entonces no juzgues. Porque todos nosotros hemos sido criminales algún tiempo delante de Dios. Todos hemos odiado a alguien en nuestra vida. Y todos, no me pongas cara de mustio Juan Camaney, los hombres hemos deseado mujeres que no son nuestra esposa. Muchas veces. En la televisión, en los concursos, en la playa, ¿verdad? Y dices, y mira qué guapura, ¿verdad? Etcétera. Y hasta ahí llegó. Si yo permito que no sea foto, sino que sea video, y comienzo ya a detenerme, ¿verdad?, en esa persona, ya entonces Dios me culpa de adulterio. No necesito hasta acostarte, dijo Cristo, con una mujer, basta con que la desees y mantengas esa imagen y ya tengas dos o tres días pensando en esa mujer o en ese hombre, para que ante mis ojos seas un adúltero, una adúltera. Y por la gracia de Dios, somos lo que somos. Vamos a dejar hasta aquí el estudio y te pedimos, Padre Santo, que continúes abriendo nuestro corazón a tu palabra. Que nos continúe, Señor, bendiciendo con toda bendición espiritual, como ya lo has hecho en Cristo Jesús. Y que simplemente

sepamos que estas bendiciones que ya han sido derramadas sobre nuestras vidas, solo necesitamos apropiárnoslas. Señor, tú eres un Dios bueno, misericordioso, lento para la ira, que no nos has pagado conforme a nuestros pecados, ni has hecho con nosotros conforme a lo que hemos hecho, sino que has tenido misericordia de todos y de cada uno de tus hijos y de tus hijas. Por eso te alabamos y por eso te bendecimos, por tu gracia y por tu misericordia. Te pedimos, Señor, que podamos ser entendidos de cuál sea tu voluntad, de que vivamos día y noche en tu palabra, que le dediquemos más tiempo al estudio serio a tu palabra, que guardemos nuestro corazón sobre todas las cosas, porque de él mana la vida. Y ahora, Señor, te pido que todas estas personas que en esta mañana te han escuchado y que tu Espíritu Santo las ha tocado, les ha convencido de que sus vidas están desviadas y que ahora ya no van a ser amadoras de sí mismas ni soberbias para decir: no, yo no necesito arrepentirme, yo estoy bien, sino que el Espíritu Santo las ha convencido de que necesitas venir a la cruz. Te pido, Señor, que puedan recibir a Jesucristo como su Señor y Salvador. Y si tú en esta mañana, ustedes por la televisión también, quieres abrirle tu corazón a Dios y aceptar a Jesús por primera vez en tu vida como tu Señor y Salvador, dile estas palabras: Señor Jesús, te acepto en mi vida. Te pido perdón por mis pecados. Creo que en esa cruz pagaste con tu sangre por ellos y que a los 3 días resucitaste de los muertos. Te recibo como mi Señor y mi Salvador, porque me arrepiento de mis pecados y entiendo que te necesito con todas las fuerzas de mi alma. En el nombre de Jesús. Amén.

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1: Son las 2 y 27 minutos.
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2: Son las 2 y 45 minutos.
3: En el capítulo 10 terminamos donde el Espíritu Santo nos comienza a correr las cortinas y a poder adentrarnos o permitir que podamos nosotros percibir, desde luego con nuestros sentidos espirituales, el mundo espiritual que nos rodea. Estamos rodeados de un mundo invisible que es más real que el mundo visible, terrenal y físico. El mundo espiritual, invisible, no material. Cuando Dios dijo, por ejemplo, en Génesis 1:1, que Él hizo los cielos y la tierra, en ese momento está hablando Dios, esto es muy importante, del inicio o el principio del espacio, de la materia y del tiempo. Entonces, en el principio se inició el espacio que nosotros vemos, el tiempo y la materia. Y cuando hablamos nosotros del tiempo, significa que el tiempo tuvo un inicio y que va a tener un final. Pero fuera de ese tiempo, fuera de ese principio, alguien ya existía antes que existiera la materia, el tiempo y el espacio. Y era Dios y las criaturas que Él creó, serubines, querubines y los ángeles. Entonces, antes de que nosotros fuéramos creados y de que el universo, la Vía Láctea y lo que vemos fuera creado, existía un mundo invisible donde esas criaturas de ese mundo invisible tienen acceso al mundo visible, nosotros no. Los cuerpos que ellos tienen les permiten entrar a nuestro mundo material, pero nosotros no podemos salir de este planeta, estamos encajonados en un planeta, estamos en un universo cerrado, donde nosotros tenemos que entender que fuera de este planeta no hay vida más que la de los ángeles, querubines y

serafines que Dios ha creado. Entonces, este mundo invisible tiene continua influencia sobre nosotros. Y el que vino a poder correr las cortinas y mostrarnos que estamos siendo influenciados por poderes malignos que no se pueden percibir con los cinco sentidos, el mundo entonces, al no entender el mundo espiritual, ha calificado que una conducta normal de muchos seres humanos que se les ha clasificado como personas enfermas de paranoia. La paranoia es una persona que cree que todo mundo lo persigue, o que no sale de su casa, o que se aísla porque cree que todos lo ven feo, o porque creen que todos le quieren hacer algún daño. Van en el metro así agarrados, sin voltear a ningún lado, porque si alguien los voltea a ver, ya creen que les va a hacer algo. Esa es la paranoia, un sentimiento de persecución. Otro es la esquizofrenia. Personas que tienen dos caracteres o dos personalidades o tres, que la psicología le llama múltiples desórdenes de la personalidad. Otras personas son psicóticas. Son personas que están en contra de todo mundo, odian a todo mundo y llegan a una psicopatía donde realmente ya son antisociales. Bueno, todas estas conductas anormales de los seres humanos están clasificadas en una pseudociencia llamada la psicología y la psiquiatría. La diferencia está en que los psicólogos no pueden recetarte medicinas, los psiquiatras sí pueden recetarte pastillas o tranquilizantes nerviosos. Y este mundo invisible está ejerciendo poder sobre las naciones también. Sobre todas las naciones desde que se formaron las naciones, porque primero comenzaron los estados y después las naciones, hay una organización impresionante, satánica, en el universo, con acceso a nosotros, que están con el propósito de destruir nuestra mente. La guerra de todos nosotros se libra aquí en la mente. Ahí en tu cabecita y en mi cabeza, yo tengo que pelear con mis demonios y tú tienes los tuyos. Y yo no voy a poder pelearme con los tuyos porque tengo que pelear con los míos o con los que hemos heredado de nuestros antepasados. Y aquí en nuestra cabeza se libra, es el campo de batalla entre el bien y entre el mal. Entonces, lo primero que tenemos que protegernos cuando nos convertimos a Cristo y descubrimos este mundo espiritual que es más real que el de nosotros, ya comenzamos los cristianos a entender que debemos de comenzar a cuidar nuestros pensamientos. Tienes que tener mucho cuidado con lo que piensas, y hay pensamientos que no se pueden evitar. Por ejemplo, yo he estado orando, y me imagino que tú has atravesado esta circunstancia también, donde estoy orando con el Señor y de repente me vienen pensamientos que inmediatamente digo, esto yo no lo quiero pensar, esto tampoco puede venir de Dios. ¿Cuál es su origen? Demonios y espíritus que tienen influencia en nuestra mente. Ahora bien, los demonios y el mundo espiritual no saben lo que tú piensas, pero pueden influir lo que piensas. A ver si me siguen. Ellos no adivinan lo que tú estás pensando, pero pueden introducirnos pensamientos malignos de suicidio, de odio, de desconfianza, de rencor, de amargura. Por eso dice en 1 Timoteo 4:1, debemos de saber que en los últimos tiempos muchos apostatarán de la fe. Y yo me preguntaba, y dice Pablo, escuchando a espíritus demoníacos, escuchando, ¿cómo pueden acercarse ellos a hablarnos? No lo oímos, pero hay veces que hay voces que son invisibles, y esto lo testifica cualquier hospital psiquiátrico, de cantidad de personas que dicen que las tienen que internar porque oyen voces que les dicen, mátate o mata a estas personas, etcétera, etcétera. Y esas voces no las pueden interpretar ni definir, ni tampoco poder decir cuál es su origen, más que cuando nosotros venimos a la Biblia. Les voy a dar un ejemplo rapidísimo de miles que hay. Hace algunos años
fue asesinado uno de los cantantes más famosos de toda la historia, que fundó en el siglo pasado el conjunto más famoso del siglo XX, que se llamaron los Beatles. Los Beatles, un conjunto de Londres, Inglaterra. El fundador se llamó John Lennon. Y una vez saliendo de Nueva York, de su apartamento, él fue asesinado hace algunos años por una persona que vivía en Hawái. Y esta persona, que permanece en la cárcel, cuando lo fueron a interrogar y a preguntarle cómo estuvo la cosa o qué tenía él para poder ir a matar a John Lennon, él dijo: yo viví en Hawái y oía voces. Y una voz me dijo que fuera a Nueva York y que matara a John Lennon. Desde luego que esta persona que aceptó estas voces era un psicótico. Era una persona que ya tenía problemas con su personalidad. Era una persona que también era adicta a la pornografía. Era una persona que ya no tenía control sobre sus pensamientos. Vean lo peligroso que es esto. Entonces él fue a Nueva York y se esperó 24 horas, durmió en la calle para esperar hasta que saliera John Lennon y lo mató con una pistola. Y así encontramos miles de casos en el mundo donde encontramos, pues me dijo otra persona que asesiné a mi esposa porque me dijo alguien que estaba endemoniada o que tenía que matarla porque me estaba siendo infiel. Y encontramos cientos de casos. La cuestión es que pues el mundo, ¿verdad?, no puede deducir ni tampoco discernir el origen de qué influencia tan tremenda existe en el mundo espiritual. Y lo vimos en el capítulo 10 de Daniel. Esta es la razón por la cual la Biblia nos dice en Romanos 12:2. Todos se lo saben de memoria este versículo. Y si tú no estás memorizando, escúchame esto, cristiano y cristiana que me escuchas, si ustedes no están memorizando la Biblia todos los días, si no estás tratando y no has desarrollado el hábito de memorizar uno o dos o tres versículos diarios, y apuntas en una tarjetita un versículo y vas manejando y lo pegas ahí con un Yurex en el elevador o en tu oficina o en el coche y tratas de estar continuamente memorizando la palabra de Dios, no vas a tener poder para rechazar los pensamientos de Satanás. Y tarde o temprano, ¿a dónde nos quiere llevar el maligno? Nos quiere llevar a la depresión. Nos quiere llevar a la angustia, a que te sientas angustiado. Ya no puedo avanzar, ya no puedo llegar, nunca lo voy a lograr, ya no me puedo volver a casar. Todo mundo está en contra de mí. Y comienzas a darte cuenta que esta vida no es la vida que Cristo nos vino a dar. Cristo nos vino a dar una vida, y una vida en abundancia, una vida de gozo. Hay cristianos que parece que los bautizaron con jugo de limón. De veras, unas caras tan tristes y tan amargadas y tan enojadas, y son cristianos. Y esta no es la que Jesús dijo: mi gozo les dejo, mi gozo les doy, mi paz no es como la que el mundo te da. Entonces, tienes que entender que fuimos llamados a una vida de victoria, donde, como dice Romanos 12:2, no permitas que el mundo moldee tus pensamientos, sino transfórmate renovando tu mente a través de la palabra de Dios. Entonces, ¿qué es lo único que puede sacarme los virus? Que cuando yo vine a Cristo, tú y yo estábamos envirulados en la mente, todos. No hay una excepción de ningún cristiano que antes de ser cristiano no hayamos estado envirulados, porque nacimos envirulados. Aquí teníamos cantidad de virus en la mente que no venían de Dios, con programas que el enemigo nos quiso implantar. Y estos programas nos los implantaron, desde luego, en primer lugar, nuestros padres. Muchos de nosotros tuvimos papás que pues eran ignorantes, ¿verdad?, de Cristo. En mi caso, yo tuve un padre muy religioso, muy un buen hombre, generoso, muy violento. A mí me golpeaba de una forma despiadada. Me tuve que ir de mi casa a los 13 años y desde los 13 años no regresé. Comencé a trabajar de todo, ¿verdad? ¿Por qué? Porque le tenía un miedo tremendo a mi padre. Y era muy religioso mi padre.
Pero eso que me inculcó él, ese odio, ese autoritarismo, lo traía yo ya cuando era joven, ¿verdad? Y lo quería desahogar con muchas cosas. Entonces,

nacemos con influencias de nuestros padres, otra vez nuestros maestros en la escuela ejercen una influencia tremenda en los niños, y así crecemos con virus, que otros llegas a la universidad y comienzan a enseñarte, como a mí, a Marx y a Hegel, y que venimos del chango y de chita y de los monos y de los simios, y de que no hay moral, y que hay todo, ese fue el mensaje de ayer, todo es relativo, no hay una verdad absoluta. Tú puedes establecer tu vida, tu código de conducta, tus mandamientos, y tú no tienes por qué someterte a ese Dios de la Biblia. En fin, ¿verdad? Todas estas cosas infectaron nuestras mentes, y esta es la razón por la cual funcionas mal, y por la cual yo también funcionaba mal antes de convertirme. Y cuando acepté a Cristo, el misionero que me dio a Cristo fue lo primero que me dijo: Armando, mi primer consejo es, nunca de día y de noche, nunca te separes de este libro de la ley. Medita, piensa, léelo, memorízalo de día y de noche. Acuéstate en la noche, ya viste las noticias, ponte un cojín en tu cama, vete a los salmos y comienza a repetir: el Señor es mi pastor, nada me faltará. Comienza a hablar la palabra de Dios, porque cuando Cristo enfrentó a Satanás, lo único que hizo ir a Satanás fue cuando él citaba la palabra de Dios. Está escrito: a tu Dios adorarás y él solo servirás. Entonces, es la única arma que tenemos, por eso se le llama la espada del Espíritu. No hay ninguna otra arma, métetelo en tu cabecita, contra los pensamientos malignos y sacar de tu mente todo ese virus, más que la Biblia. No existe ninguna otra cosa. Esta es la espada del Espíritu, la que puede refutar argumentos y toda altivez que se levanta contra el conocimiento de Dios. Y una vez que la Biblia nos corre las cortinas y nos muestra que es real, que estamos en un mundo ocupado por el enemigo y que no hay más que resistir y llenar nuestra mente con la palabra para resistir las influencias, las voces, en los programas de televisión, lo que leemos en las noticias, en las telenovelas, etcétera, etcétera. Todo eso entra a nuestra mente para tratar de controlar nuestros pensamientos y que adaptemos, moldear nuestra manera de pensar y de vivir conforme al mundo. Y es cuando entonces quedamos víctimas del enemigo. En el capítulo 11 de Daniel, encontramos rápidamente, porque vamos a ver solamente dos procesos o dos partes de este capítulo, dice en el capítulo 11 de Daniel, y yo mismo en el año primero de Darío el Medo, ¿verdad?, es uno de los últimos reyes que se mencionan en Esdras, capítulo 4, del imperio Medo-Persa. Esto es maravilloso porque cuando venimos a la Biblia, como decíamos ayer en el desayuno, en la conferencia, el rechazo de la verdad, no sé cuántos pudieron acompañarnos ayer, tuvimos 850 personas ayer. Tuvimos un lleno completo, gracias a Dios. Ahí está la conferencia, la pueden conseguir. Pero ayer estábamos hablando de qué forma se ha rechazado la verdad. Y cuando venimos a la Biblia, no venimos a un libro como El origen de las especies de Carlos Darwin, que abres ese libro y comienzas a leer, pues chance y, puede que, no estoy seguro, a lo mejor, quizá, tal vez, un lenguaje completamente que no es nada científico. Además, un libro, ¿verdad?, que como el título lo dice, El origen de las especies. Oye, si yo compro un libro que diga El origen de los hipopótamos y en ninguna parte del libro me dice cómo se originaron los hipopótamos, ¿para qué le puse ese libro, por el amor de Dios? En ninguna parte del libro te dice El origen de las especies. Solamente son especulaciones, hipótesis, filosofías, etcétera, etcétera. Pero cuando venimos a la Biblia, venimos a historia, arqueología, geografía, genética, física, química, antropología y todas las disciplinas académicas que existen que respaldan lo que está escrito en este libro. Que la ciudad de Jericó aparece en las ruinas de Jericó, así como la Biblia lo dice. Que el rey David está escrito en el libro de los Reyes. Hay arqueólogos ahí en Jerusalén donde se han descubierto la tumba de David que todavía existe y cosas que David escribió, etcétera, etcétera. Que los escritos de los profetas en 1948 en los rollos de Qumran, ahí cerca del Mar Muerto, se encuentran los arqueólogos.

con el libro de Isaías y con otros libros más, y vas al Museo de Jerusalén, donde están los papiros originales, que dicen exactamente lo que tenemos aquí. No estamos especulando ni filosofando, a lo mejor, chance y, pues no estoy seguro, venimos a algo que es absolutamente inmutable y cierto, porque la palabra de Dios es la verdad. Y cuando tú vienes a la palabra de Dios con esa convicción, a pesar del mundo, precisamente, lo comentamos ayer también, precisamente, como la Biblia es el único libro de los billones de volúmenes de literatura que existen, el único libro que contiene verdades absolutas. Esta es la razón, como el mundo es relativo y no hay ninguna verdad absoluta, lo que es verdad para ti no es verdad para mí, tú puedes vivir como quieras, yo como quiera. Como el mundo está así, entonces el ataque es contra aquello que contradice la filosofía del mundo. Y por eso la Biblia es el libro más atacado, más controvertido, más burlado, más pisoteado de toda la historia de la literatura. Fue el primer libro que fue impreso en la imprenta de Gutenberg. El libro más traducido a más idiomas y más dialectos que cualquier otro volumen de literatura. Entonces no nos extrañemos. Que llegues a la universidad, no, la Biblia tiene historias, y pues esto y el otro, y programas de Ocean, de National Geographic, y programas de Discovery, y pues la Biblia es esto y aquello, y cuando escuchas esos programas, que vienen a atentar en contra de influir con dudas, de que la gente diga, no es que realmente la Biblia tiene contradicciones, la gente se come ese programa, mete ese programa, aceptas ese programa, y entonces no hay ninguna duda porque tienes tantas dudas. Y además, además que compras la revista de La Duda. Entonces digo, no nos sorprenda, ¿verdad? Y llegan ustedes a la secundaria y a la preparatoria y a la universidad y lo están esperando ahí con comunismo, con relativismo, con ateísmo, con materialismo, con pluralismo, etcétera, etcétera. Y llegan los cristianos sin memorizar la palabra, sin fuerza espiritual, y además la influencia del sexo, y la influencia de las drogas, y la influencia del alcohol. Imagínate nada más, ¿qué juventud tenemos ahorita? Una juventud que está siendo por todos lados tratando de invadir su mente con filosofías de acuerdo a los hombres. Y esta es la importancia por la cual Dios está levantando guerreros de Dios. Como jóvenes y grandes también, que tomen en serio la Biblia, que se discipulen, que memoricen día y noche la palabra de Dios, y no te imaginas la capacidad intelectual, espiritual que vas a tener. Porque Jesús dijo, mis palabras, todo lo que está aquí, son espíritu y son vida. Entonces, cuando vienes a la Biblia, no estás leyendo un libro solamente de literatura, que alimenta tu conocimiento intelectual, porque Dios no nos dio para eso la Biblia, sino que es un libro que el contenido que tiene, las palabras de la Biblia, llegan no a mi mente, llegan a lo más profundo que en lo que el ser humano está constituido, que es el espíritu. Y es el espíritu el único que puede digerir la palabra de Dios. Así como un coche es fabricado para que lo único que pueda asimilar es la gasolina, tú no le puedes echar azúcar a un tanque de gasolina porque lo desvielas. Así como nuestro cuerpo fue diseñado para digerir solamente frutas y vegetales, y de vez en cuando carne, etcétera, etcétera, y no bebidas de Monster, ni de Red Bull, etcétera, etcétera, que son químicos, químicos, químicos, y el cuerpo los almacena en los riñones, y comienzas a sentirte sin energía y sin ganas. ¿Por qué? Porque estás intoxicado, porque estás tomando cosas que no fueron diseñadas para que tu cuerpo las asimilara. Así el espíritu no fue diseñado para recibir nada más que la palabra de Dios. El único alimento al espíritu humano es la Biblia. Y cuando leo la Biblia y la medito y la memorizo, sin que yo me dé cuenta, al memorizarla y guardarla y repetirla, comienza a invadir mis pensamientos, mis neuronas, de una forma milagrosa comienzan a ponerse en orden,
comienza a desvirularme y a salir los programas, mientras más luz entre, más tinieblas salen. Mientras menos estés en la palabra de Dios, más grandes las tinieblas en tu vida. Y por eso vives con psicosis, con problemas, con paranoias, con esquizofrenias, con pensamientos de derrota, de angustia, de estrés. No puedes tener paz, no puedes confiar en nadie. ¿Por qué? Porque así se encuentra tu mente. Tu mente está enferma. Y tú sabes, la única medicina que existe para sanar nuestra manera de pensar. Dice Daniel, entonces escribiendo desde el imperio Medo-Persa, ahora te mostraré, estaba hablando con el ángel, lo recordamos en el capítulo 10, versículo 2, 11, 2, ahora te mostraré la verdad. He aquí que habrá tres reyes en Persia, o sea, aquí antes de que los futuros reyes de la historia, que la historia nos comprueba que existieron, ya hace 2600 años, antes de que surgiera Grecia, vamos a ver cómo fue Grecia que conquistó a los medos persas, y después los romanos a los griegos, etcétera, etcétera, y después vino el imperio otomán turco, que duró casi 500 años hasta 1922, vamos a ver con qué anticipación la Biblia nos muestra todo el origen y el transcurso de la historia del mundo. He aquí habrá tres reyes en Persia y el cuarto se hará de grandes riquezas. La historia nos muestra que estos tres reyes fueron Asuero, Artajerjes y Darío. Y todos son mencionados en Esdras capítulo 4. Y el cuarto rey, dice el versículo 2, y el cuarto se hará de grandes riquezas, más que todos ellos, y al hacerse fuerte con sus riquezas, levantará a todos contra el reino de Grecia. Este cuarto rey fue Jerjes, el cuarto rey de Persia, que invadió Grecia. No sé cuántas ustedes han visto la película de Los 300. Es una película, ¿verdad?, donde un grupo de macedonios, espartanos, se juntan en el estrecho de las Termópilas, cerca de Macedonia, para impedir que los persas pudieran entrar. Y entonces desarrolló una estrategia donde fue un estrecho, pues estrecho de Termópilas, donde no cabía nadie, y se juntaron los 300 guerreros que fueron entrenados desde chiquitos, y venían miles contra ellos, pero no podían echárseles encima porque los rechazaban a unos y a otros y a otros. Finalmente, desde luego que fueron derrotados, ¿verdad? Hasta que Alejandro el Magno, dice el versículo 3, se levantará luego un rey valiente, que fue Alejandro el Magno. Este fue el rey valiente, quien vengó la derrota de este grupo de los 300, invadiendo Persia y destruyendo todo en el año 332 antes de Cristo, tal como la historia lo certifica. Ahora, vamos a entrar de aquí en adelante, de los versículos 36 al 45 del capítulo 11, porque todo el capítulo 11 es la lucha entre dos reyes, el rey del norte y el rey del sur, que están en continuo conflicto uno contra el otro. Y del capítulo, del versículo 36 al 45, se describe al anticristo. Vean ustedes cómo el Espíritu Santo en el libro de Daniel nos ha llevado a develar la personalidad de este último dictador mundial. En el capítulo 2 era la estatua del sueño que tuvo Nabucodonosor, ¿se acuerdan? La cabeza de oro, el pecho y los brazos de plata, las caderas de bronce y las dos piernas de hierro, y los pies de la estatua que eran mezclados con barro y con hierro. Y Dios le revela a Daniel el significado de la estatua. Y ahí es la primera profecía de los imperios mundiales desde el año 2600 hasta que venga Cristo. El primer rey, el primer imperio, le dice de Daniel a nuestros días, es Babilonia. Tú eres la cabeza de oro. Daniel estaba bajo el imperio babilónico. ¿Se acuerdan que se lo llevó cautivo Nabucodonosor aproximadamente en el año 585 antes de Cristo? Y le dice a Daniel, tú eres Babilonia la cabeza de oro. La plata es el reino de los medos y de los persas, que hicieron alianza. Lo que es el bronce
viene Grecia con Alejandro el Magno, que a los 33 años había conquistado casi el sur de Europa, el norte de África,

y parte del Medio Oriente. Y las piernas, dice el capítulo 2, eran un imperio tremendo, monstruoso, que no hay un nombre para poder definirlo, que fue Roma, y finalmente los 10 dedos. Y nos brincamos de ahí al capítulo 7, y en el capítulo 7 vimos que ahí el Espíritu Santo comienza a ventanear, a develar al anticristo, como un cuerno que surgiría de los 10 dedos de la estatua de Nabucodonosor. Y cuando pasamos al capítulo 8 de Daniel, encontramos ya claramente, ¿verdad?, que ya se hablan de bestias, donde ya un cuerno pequeño surge de la última forma de gobierno mundial, y al llegar al capítulo 11, ya el Espíritu Santo completamente devela todo el rompecabezas y nos muestra abiertamente quién es el anticristo, como lo vamos a ver rápidamente, y las guerras y las naciones que el anticristo va a tener o va a pelear en contra antes de que venga Jesús. Y aquí me adelanto a compartirles lo siguiente. Cuando venimos a la Biblia, encontramos que todas las naciones contra las cuales el anticristo va a pelear son naciones musulmanas. Es muy pocas las naciones, son muy pocas las naciones que encontramos en Europa, aunque va a tener parte de Europa y parte de Medio Oriente gobernando. Ahora bien, no es correcto que creamos que el anticristo va a gobernar el mundo entero. ¿De dónde se ha sacado esta deducción? Bueno, porque muchas veces dice es que toda tribu y toda lengua, etcétera, etcétera, de la tierra va a adorarlo, etcétera, etcétera. Pero ahí se refiere a la tierra donde él va a gobernar. ¿Cómo sabemos que el anticristo no va a gobernar México, ni Latinoamérica tampoco? Porque la Biblia nos muestra claramente que cuando el anticristo aparezca, le van a hacer la guerra los asiáticos. Dice en Apocalipsis 16, y vi a los reyes del oriente que se levantaron. Vamos a verlo aquí del 40 al 45 del capítulo 11 de Daniel, que vamos a ver que hay otras naciones que vienen del norte, noticias del norte, o sea de Rusia, lo van a alarmar que vienen contra Jerusalén, donde el anticristo se encuentra. Entonces esto nos lleva a una deducción clara de que el anticristo no va a gobernar el mundo entero. Su principal centro de gobierno será parte de Europa y parte de naciones del Medio Oriente. Y esto nos lleva también a la conclusión de que hay casi un 85% de probabilidades de que el anticristo sea musulmán. Asústame. ¿Cómo podemos sacar esta deducción cuando vamos a ver ahorita que el Dios de sus padres, que sean que era Abraham, Isaac y Jacob, etcétera, etcétera? Miren, yo durante muchos años, bueno, casi les puedo decir, desde que me convertí, Dios nos llama a todos a diferentes áreas para estudiar. Yo desde que me convertí, mi primer mensaje que di en un garage, como con para 80, 100 personas, fue sobre la gran tribulación. Desde que me convertí, me apasioné por la profecía. Y esto era algo del Espíritu, o sea, Dios me llamó a eso, ¿verdad? A escudriñar mucho más áreas que otros pastores no han escudriñado. Otros escudriñan otra cosa, pero a mí me llamó a eso y a la apologética, a defender la fe contra todas las filosofías que se han levantado, porque siempre me gustó mucho defender algo. Nací con un idealismo, como todos los jóvenes, ¿verdad?, de defender a México y esto, y por acá y hay justicia y clamamos esto, y siempre me ha gustado. Y cuando encontré a Cristo y la Biblia, dije, voy a dedicar mi vida a defender la Biblia y la fe cristiana contra todas las filosofías que se puedan levantar. Bueno, entonces, cuando yo me convertí, pasaron muchos años, y durante mucho tiempo, en la época de los 80s, yo estaba trabajando con el equipo de Luis Palau, lo estuve con Billy Graham también como 6 meses entrenándome, y nos dieron cursos, gracias por los cimientos que pude recibir. En esa época, hasta principios del siglo XXI, la mayor parte de los escatólogos, ¿quiénes son los escatólogos? La palabra escatos, logía. El conocimiento que va más allá. La escatología es la rama de la teología que estudia las cosas futuras.

Escrituras como un resumen. Entonces, un escatólogo es una persona, ahí me dicen que yo soy escatólogo, que estudia las profecías minuciosamente y que trata de encontrar y acomodar las piezas del rompecabezas, porque es el área más difícil de la Biblia. Porque hay piezas por todos lados y por eso se ha llegado a, cuando no estás muy adentrado, hay tantas barbaridades que se han profetizado acerca de la profecía bíblica, ¿no? Entonces, durante toda esa época se creía y los escatólogos enseñaban que el anticristo sería judío. Y había bases para enseñar esto. Y Génesis 49, la profecía que se hizo sobre que de la tribu de Dan iba a surgir, ¿verdad? Iba a morderle la serpiente al caballo, iba a caer. Otra, Cristo dijo en el Evangelio de Juan que otro, hablando de alguien igual que él, vendría y lo seguirían a él. Entonces, otro es el pasaje de aquí que vamos a ver en el versículo 37, que dice que el Dios de sus padres no hará caso. Inmediatamente asumieron, fue Abraham, Isaac y Jacob. Muy bien. Cuando comienzo a estudiar ya y darme cuenta en el siglo XXI, que en 10 años, escuchen esto, en 10 años Europa, al ritmo que va, será un continente musulmán. Ahorita, en el siglo XXI, en abril del 2016, en que nos encontramos, por cada europeo que nace, nacen 8 musulmanes. O sea, Europa es un continente de viejitos ya. Ya no quieren tener hijos. Tú vas a Europa y es dificilísimo que veas a mujeres con sus carriolas y con niños cargando por todos lados. Como aquí en México, que parecemos conejos. Bueno, casi la mayoría de los latinos, ¿verdad? Entonces, a este ritmo de crecimiento, ¿verdad?, demográfico, dentro de 10 o 15 años Europa es un continente musulmán. Entonces me vino a la mente inmediatamente, esto, no estamos hablando de los refugiados. Y luego viene el fenómeno de los refugiados de Siria, de Irak y de Turquía, por la guerra civil de Siria, donde ahorita hay 3 o 4 millones de personas musulmanas que están saliendo de Irak y de Siria y del Medio Oriente pidiendo refugio en Europa. Escuchen, y llegan a un continente de viejitos donde no hay dinero tampoco, ni fuentes de trabajo. Italia, Grecia, Portugal y España se encuentran en crisis gravísimas de empleo. Hay un desempleo en España del más del 50%. En Italia, en Grecia, en Portugal. Ahora, cuando se formó la Unión Europea, se consideró que si Italia caía, el Fondo Monetario Internacional inmediatamente brincaría para ayudar a Italia, o si caía España, ayudar a España. Pero fueron tan grandes las crisis económicas de naciones como Grecia, Italia, España, Portugal, que se quedó en la bancarrota el Fondo Monetario Internacional. Y entonces recurrieron a Alemania. Alemania ahorita es la única nación en Europa que está consolidada económicamente. Pero llegan a Alemania hace algunos meses 2 millones de refugiados. Y Angela Merkel, la primera ministra, no sé cuántos de ustedes sepan, es cristiana. Su papá era pastor. Y Angela Merkel dijo, la revista Time, hace unos 3 o 4 meses, ocupó la portada con la foto de Angela Merkel diciendo, alabándola, que era la mujer de Europa, y yo compré la revista y leí su biografía, donde ella hizo un llamado a Europa a que Europa regresara a Dios. Y que por sus principios cristianos que sus padres le implementaron en su vida, ella tenía que abrir la puerta a Alemania, a los refugiados. Muy bien. En cuanto Angela Merkel le abre la puerta a 2 millones de refugiados, se le echan encima todos los ciudadanos de Alemania. Y ahorita está peligrando su posición política, ¿verdad? Porque así es la gente. Nunca busques impresionar a nadie. Nunca busquen popularidad, porque las personas que ahorita te dicen alabado sea el que viene en el nombre del Señor, a los 8 días te crucifican.
Por eso dice la Biblia, ¿verdad? No confíese del ser humano, confía en Dios, nuestro temor sea Dios. Porque somos completamente vulnerables, estamos sujetos a cambios, somos seres humanos, ¿verdad? Que cambiamos muchas veces de mucha opinión, precisamente porque así es el ser humano, somos seres humanos débiles. Entonces nunca pongamos los ojos en los seres humanos, sino en Dios. Entonces ahora Europa, con este fenómeno de los refugiados, que siguen llegando y siguen llegando, ¿qué va a pasar, verdad? Que los musulmanes al mismo tiempo, ahora Europa está lleno de viejitos, Europa, escuchen esto, tiene una situación económica tremenda, y número tres, Europa no conoce la Biblia. Se calcula que el 1% en Europa, o 2%, son cristianos. En Inglaterra, el 80% de las iglesias cristianas las compraron los musulmanes y ahora son mezquitas. El 80% de las iglesias cristianas en Inglaterra son edificios que pertenecen a los musulmanes ya. Entonces, viendo todo este fenómeno, comenzamos a poder encontrar la relevancia en las Sagradas Escrituras. Y a la conclusión a la que yo he llegado es la siguiente. Por lo cual les dije que creo que va a ser musulmán el anticristo. Muy bien. En el año 700 antes de Cristo, hace 2700 años, los asirios, antes no se llamaba Siria, en la Biblia aparece como Asiria. Los asirios se llevaron a las 10 tribus del norte de Israel cautivas. Síganme con mucho cuidado. Se llevaron a las 10 tribus de Israel cautivas hacia Siria. 100 años después, los babilonios se llevaron a las 2 tribus que quedaban a Babilonia, donde de entre ellas fue Daniel. Ahora bien, estas 10 tribus que se llevaron cautivas a Siria, los judíos se mezclaron con todas las naciones del mundo. Entonces, ahora en el siglo XXI, nadie sabe, aún muchos judíos, que son judíos. Porque se mezclaron con africanos, se mezclaron con italianos, o sea, fueron dispersados en Asiria, pues se perdieron por todo el mundo, y es dificilísimo que un judío te diga ahorita, soy de la tribu de Dan, o soy de la tribu de Manasés, o soy de la tribu de Judá. Es muy difícil, porque se perdieron las tribus hace 2700 años. Muy bien. ¿De qué nos habla esto? Que si de la zona geográfica de Asiria va a surgir el anticristo donde se encuentra ahorita ISIS. Y donde Bagdadi, el líder de ISIS, declaró hace un año, vamos a restaurar el califato en todo el Medio Oriente. ¿Qué es el califato? El gobierno del califa. ¿Quién es un califa? El sucesor de Mahoma. Entonces, cuando Mahoma murió en el año 635, más o menos, cuando muere Mahoma, se divide el Islam en dos ramas, entre los shiitas y entre los sunnis. Es muy importante que lo sepan los cristianos, para que sepas qué contestar a tu profesor de historia y lo que está pasando en el mundo. Se divide el Islam en dos ramas, en los shiitas y en los sunnis. Casi todos los sunnis están en el área de Siria, y casi todos los shiitas se encuentran en Irán y en Arabia Saudita. Por eso, y ahora hay una guerra entre ellos. ¿Por qué se dividieron? Porque cuando murió Mahoma, unos dijeron, ¿quién es el sucesor de Mahoma? Ya enterrado el muertito, comenzaron a repartirse todo lo que podían. ¿Quién va a suceder a Mahoma? No, nosotros los de la familia de los que venimos de su familia. No. Tiene que ser por voto democrático los shiitas. Entonces, estas dos ramas musulmanas, unos creen que vienen directamente de Mahoma, y otros que fueron apuntados como sucesores legítimos de Mahoma, y se dividió el Islam. Y ahorita la guerra es entre shiitas y sunnis, y el grupo de ISIS, que son sunnis, matan a todos los musulmanes que no quieren aceptarse ser sunnis, aunque sean shiitas, aunque sean sus hermanos, los matan y les cortan la cabeza. Entonces, este grupo que viene de Siria, va a surgir el anticristo, porque el anticristo es posible que sea, sí es cierto, judío, pero también asirio. Y en más de 7
texto.

del Antiguo Testamento, al anticristo se le nombra el asirio, como en Isaías capítulo 10, como en Miqueas capítulo 5, etcétera, etcétera. No tengo tiempo para eso. Después tendremos un estudio más profundo acerca de la verdadera nacionalidad del anticristo. Para concluir, el anticristo va a ser judío musulmán. ¿Saben una cosa? Hitler, ¿a quién persiguió? Ahora los historiadores están descubriendo en su árbol genealógico que Hitler traía raíces judías. Jesús, María y José, el burrito que los acompaña. Y él mismo se convirtió en enemigo de ellos. Carlos Marx era judío. Sigmund Freud era judío. Todos los grandes hombres que se han vuelto antisemitas eran judíos y se vuelven contra su pueblo. Entonces nos damos cuenta que no nos puede extrañar de que siendo el anticristo asirio y siendo judío, él mismo precisamente traicione a los de su propia raza. Entonces ahora como que ya las cosas comienzan a encajar un poco mejor y ya se puede ver, ¿verdad? Que sí, pues sí, a lo mejor sí, sí va a traer raíces judías, porque a lo mejor ni siquiera él lo sabe, como Hitler no lo supo hasta después, cientos de, o decenas de años después. Y el anticristo, ¿verdad? Forzosamente, si viene de Asiria, y la Biblia le llama que de Asiria va a surgir el anticristo, no necesariamente tiene que ser 100% musulmán. Él puede, en su sangre, traer sangre judía. Entonces ya podemos entender, ¿verdad?, que puede haber una mezcla de las dos nacionalidades o de las dos sangres donde el anticristo va a surgir. Muy bien, pasemos rápidamente a examinar la personalidad del anticristo. Daniel 11, versículo 36. De aquí en adelante, del versículo 36 al 45, todo este pasaje habla del anticristo. Y es de los pasajes más enriquecedores de la Biblia, que nos describen la personalidad y las últimas guerras del anticristo. Y dice así: y el rey hará su voluntad y se ensoberbecerá, se engrandecerá sobre todo Dios, y contra el Dios de los dioses hablará maravillas y prosperará hasta que sea consumada la ira. O sea, ¿cuándo se consuma la ira? Al final de la gran tribulación. Porque la gran tribulación, Apocalipsis 4 al 19, es la ira de Dios contra el mundo que se ha revelado contra él. Entonces la ira de Dios, nosotros, dice Romanos 5, 9, primera de Tesalonicenses 1, que nosotros no fuimos puestos para la ira. Esa ira que viene sobre el mundo, donde Dios va a desatar todos los más grandes juicios, que de verdad lo que está pasando ahorita es como una caricatura con lo que se viene sobre el mundo. Nosotros ya no vamos a estar aquí. Adiós, mundo cruel, ya nunca te veré. Bye, bye, bye. Nos vamos antes de esto, no hay duda. Entonces, el anticristo va a ser una persona política, no religiosa. Escuchen esto. Esto es importante. Entonces, el anticristo no puede ser el papa. El anticristo no puede ser un líder religioso. El anticristo tiene que ser forzosamente y tiene que surgir de la esfera de la política, y tiene que surgir del Medio Oriente. Ahora bien, en Apocalipsis 13 se menciona a otra persona que va a surgir junto con el anticristo, que se le llama el falso profeta. Y el falso profeta, ese sí, tiene que ser forzosamente un líder a nivel mundial, al que el mundo entero respete, al que las religiones respeten, escuchen, y al que las mismas naciones le hayan otorgado un poder político. Y me reservo, ¿quién va a ser? El rey hará su voluntad, se ensoberbecerá y se engrandecerá. Vemos en primer lugar que este hombre, el anticristo, es una persona que hará su voluntad. ¿De qué nos habla esto? Muy importante. Hará su voluntad. Cuando las personas se vayan al infierno, Dios les va a decir: ahora sí, hágase tu voluntad y no la mía. Mientras estuviste vivo, yo te dije, haz mi voluntad. Padre Santo que estás en los cielos, santificado sea tu nombre, hágase, Señor,
Hágase.

Señor, no mi voluntad, sino tu voluntad. En este mundo escogemos qué voluntad queremos hacer. Y precisamente el anticristo va a ser el epítome, un ícono de la maldad, de la soberbia, de la autosatisfacción, como lo dice 2 de Timoteo capítulo 3 del 1 al 4. Dice Pablo en 2 de Timoteo 3, en los tiempos últimos vendrán tiempos peligrosos. Y esta palabra peligrosos, alepos en el griego, significa feroces. Y es la segunda vez en la Biblia que la palabra alepos se traduce peligrosos. La otra vez

feroces. Y es la segunda vez en la Biblia que la palabra Alepo se traduce peligrosos. La otra vez fue en el Evangelio de Lucas, cuando se habla del endemoniado gadareno, que era un hombre feroz. Y es la palabra Alepos, que se tradujo en 2 Timoteo, peligroso. O sea, en los últimos tiempos, los demonios controlarán a millones de millones de millones de personas. ¿Controlarán qué cosa? Sus mentes. Ancha y espaciosa es la puerta que conduce a la perdición. Y Cristo dijo, Mateo 7, y la mayoría van ahí. Y angosta y estrecha es la puerta que conduce a la salvación. Y en verdad les digo, son pocos los que entran por ella. Porque el mundo entero está en manos del maligno. No vayas con la multitud. No sigas a la borregada. Ve en contra de aquellos que dicen, este es el camino, porque van en un camino que conduce a la muerte. Y el anticristo va a ser el epítome, el ícono precisamente de la soberbia. Dice en 2 Timoteo 3, del 1 al 4, porque en los últimos tiempos habrá hombres amadores de sí mismos. Es la primera característica que el Espíritu Santo delinea. Hombres que se aman demasiado a ellos mismos. Es esa la característica que se destaca de tu personalidad. Tú que nos estás escuchando y a través de la televisión, eres una persona que lo único que te interesa es llegar a tu casa y, vieja, mis chanclas, préndame el partido Barcelona Real Madrid, mi cena, mis huevos con chorizo, cállate, chamaco, ahorita no quiero saber nada. Y a toda la gente, cuando que trato en la oficina, cuando voy a la calle, a los negocios, a todos, yo no soy amigo de nadie. Si tú me sirves a mis intereses, eres mi amigo, y el día que te vaya mal ya no eres mi amigo. Eres una persona de esta categoría, que tienes amistades por conveniencia, por dinero, por el favor que te van a hacer, porque lo único que te interesa es tu interés, tu reino, tu programa, tu imperio, tu corazón. No tienes piedad ni misericordia para nadie, no te interesas por nadie, ni a tu perro siquiera lo acaricias. Hombres amadores de sí mismos, que solamente se aman a sí mismos, ese va a ser el anticristo. Este versículo nos muestra que este hombre estará totalmente enfocado en su ego, en su ambición personal, sin considerar a nadie más. Esas son las personas amadoras de sí mismas, las que no les interesa nada ni nadie más que ellos mismos. Y no están dispuestos a ayudar a nadie tampoco, porque, vuelvo a repetir, están concentrados en su reino. En el libro de Proverbios, capítulo 15, versículo 22, dice la Biblia, los pensamientos son frustrados donde no hay consejo, mas en la multitud de consejeros se afirman. Una persona que se ama a sí misma es una persona que tú detectas porque son personas que no aceptan, ni quieren, ni reciben consejo de nadie. Oye, mi amor, vamos con los pastores, nuestro matrimonio está mal. No, no, yo no necesito que nadie me diga nada. Cálmate, Ananías. Yo no necesito que me puedan decir estas cosas. Oye, yo te aconsejo, compadre, pues que mira, ya bájale tres rayitas, ya mira tu vida que llevas, ¿verdad? Tu esposa es linda, tus hijos. ¿Por qué tienes que andar ahí con tu secretaria? No, a mí no te metas conmigo. Oye, mira, he visto que tú andas con tu novia, ¿verdad? Y sé que se están besando demasiado. Y tú no te metas con nosotros. Te quiero ayudar porque dices que eres cristiano y hasta estás en la alabanza. Y tienes cosas así y situaciones que dan mucho que ver de tu carácter cristiano. No, no te metas conmigo. Todas estas personas nunca aceptan consejo de nadie. Y si tú las disciplinas en tu casa o a los hijos o nosotros pastores como ovejas, son personas que se resienten, que no aceptan la disciplina porque su corazón es un corazón equivocado hacia Dios. Escuchen esto para terminar. Esto es muy importante. Hay personas que tienen muy buena

malas obras y tienen un corazón malo delante de Dios, como los fariseos. Los fariseos por afuera tenían muy buenas obras, pero tenían un corazón malo ante Dios. Ahora bien, hay personas que tienen un corazón recto para con Dios y que no muchas de sus buenas obras son tan buenas, porque todos las regamos de vez en cuando, pero que sin embargo, porque Dios ve el corazón, Dios los bendice y Dios nunca los deja. Porque Dios ve el corazón. Entonces, finalmente, lo que Dios ve es el corazón. Porque religiosidad hay por todos lados. Tú puedes ir por afuera gente, ¿verdad? No, yo hago esto y por aquí y por allá. Y los fariseos eran sepulcros blanqueados. Pero dice la Biblia en segunda de Crónicas 16:8, los ojos de Jehová miran sobre toda la tierra buscando hombres o mujeres cuyo corazón sea recto para con él. David regó la leche, regó la melcocha, ¿verdad? Se metió con una señora, ¿verdad? Casada, y mandó matar a alguien más, y le llaman con un corazón conforme al de Dios. Dios mío, santo, santo de Israel. Yo me preguntaba, ¿cómo es posible que sea? Sí, la regó David y se metió. Y entonces yo comencé a entender, el día que yo tenga lo que tenía David, o el día que yo tenga lo que tuve Salomón, o el que estemos en esa posición, cuando él estaba en su tejado, todos estaban en la guerra, rey, no hay nadie que le dijera nada a David. Todos nosotros tenemos el potencial de ser un David, un Sansón, un Abraham, lo que tú me quieras, un Judas, si descuidamos nuestra comunión con Dios. Y aunque tú nunca hayas matado como mató David, Cristo dijo, no necesitas matar, ejecutar físicamente o eliminar a una persona. Basta con que odies ahorita. Si en tu corazón tú tienes ahorita rencor contra alguien, Dios te culpa de homicidio. Entonces no juzgues, porque todos nosotros hemos sido criminales algún tiempo delante de Dios. Todos hemos odiado a alguien en nuestra vida. Y todos, no me pongas cara de mustio Juan Camaney, los hombres hemos deseado mujeres que no son nuestra esposa. Muchas veces. En la televisión, en los concursos, en la playa, ¿verdad? Y dices, y mira qué guapura, ¿verdad? Etcétera, etcétera. Y hasta ahí llegó. Si yo permito que no sea foto, sino que sea video, y comienzo ya a detenerme, ¿verdad?, en esa persona, ya entonces Dios me culpa de adulterio. No necesito hasta acostarte, dijo Cristo, con una mujer, basta con que la desees y mantengas esa imagen y ya tengas dos o tres días pensando en esa mujer o en ese hombre, para que ante mis ojos seas un adúltero, una adúltera. Y por la gracia de Dios, somos lo que somos. Vamos a dejar hasta aquí el estudio y te pedimos, Padre Santo, que continúes abriendo nuestro corazón a tu palabra. Que nos continúe, Señor, bendiciendo con toda bendición espiritual, como ya lo has hecho en Cristo Jesús. Y que simplemente sepamos que estas bendiciones que ya han sido derramadas sobre nuestras vidas, solo necesitamos apropiárnoslas. Señor, tú eres un Dios bueno, misericordioso, lento para la ira, que no nos has pagado conforme a nuestros pecados, ni has hecho con nosotros conforme a lo que hemos hecho, sino que has tenido misericordia de todos y de cada uno de tus hijos y de tus hijas. Por eso te alabamos y por eso te bendecimos, por tu gracia y por tu misericordia. Te pedimos, Señor, que podamos ser entendidos de cuál sea tu voluntad, de que vivamos día y noche en tu palabra, que le dediquemos más tiempo al estudio serio a tu palabra, que guardemos nuestro corazón sobre todas las cosas, porque de él mana la vida. Y ahora, Señor, te pido que todas estas personas que en esta mañana te han escuchado y que tu Espíritu Santo las ha tocado, les ha convencido de que sus vidas están desviadas y que ahora ya no van a ser amadoras de sí mismas ni soberbias para decir, no, yo no necesito arrepentirme, yo estoy bien.

sino que el Espíritu Santo las ha convencido de que necesitas venir a la cruz. Te pido, Señor, que puedan recibir a Jesucristo como su Señor y Salvador. Y si tú en esta mañana, ustedes por la televisión también, quieres abrirle tu corazón a Dios y aceptar a Jesús por primera vez en tu vida como tu Señor y Salvador, dile estas palabras: Señor Jesús, te acepto en mi vida. Te pido perdón por mis pecados. Creo que en esa cruz pagaste con tu sangre por ellos y que a los tres días resucitaste de los muertos. Te recibo como mi Señor y mi Salvador, porque me arrepiento de mis pecados y entiendo que te necesito con todas las fuerzas de mi alma. En el nombre de Jesús. Amén.

0: Son las 3:48 minutos. Son las 3:48 minutos.
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2: Son las 4:24.

Son las 4:46. Son las 4:46.

0: Son las 5:16.
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0: Son las 5:35 minutos.
1: Bienvenidos a El Amor que Vale. Hoy quiero hablarles acerca de los temas que enfrentamos. Amigos, vivimos en días peligrosos. La Biblia los llama en 2 de Timoteo 3:1 tiempos peligrosos. Creo con todo mi corazón y alma que la arena del reloj se acaba para esta generación y que estamos presenciando el fin de una era. Creo que Jesucristo viene pronto. Bueno, sé que puede estar equivocado y no estoy poniéndole una fecha al regreso del Señor, mas no puedo negar el sentir de mi corazón. He predicado la Biblia desde hace mucho. Soy un observador de los tiempos y estudiante de la palabra de Dios. Creo que Dios está a punto de descender del cielo y juzgar la maldad de este viejo mundo. Yo no estoy tratando de salvar al mundo. Todo aquel que conoce la Biblia sabe que es una tontería el intentar salvar este mundo. Este mundo va en curso de colisión, de choque, con el juicio y el desastre. Permítame decirle cuál es el propósito del Evangelio. El Evangelio no es para salvar a esta civilización de la catástrofe. El Evangelio es para salvar al hombre de la catástrofe de esta civilización. El objetivo de la Biblia y del Evangelio es arrebatar a hombres, mujeres, niños y niñas, sacarlas como antorchas del fuego y hacerles saber que este mundo se dirige hacia el juicio. Mas gracias a Dios, está por venir un nuevo mundo. Hoy tenemos muchos ingenieros sociales que hacen todo lo posible por salvar a este mundo. Me recuerdan de la gente que estaban acomodando las sillas en la cubierta del Titanic antes de que éste se hundiera. Lo que necesitamos hacer es averiguar cuál debería ser nuestra posición en estos últimos días. Y como lo he dicho antes, no debemos saberlo solo para sobrevivir, sino para florecer, para ser victoriosos, para alistarnos para ir al cielo y llevarnos a todo el que podamos con nosotros. Y yo creo que eso es a lo que el apóstol Pablo se refiere aquí en 2 de Timoteo, capítulo 3. Dios ha puesto en mi corazón una serie de mensajes para darnos un vistazo general de los temas que enfrentamos en estos últimos tiempos. Por favor, busquen su Biblia, 2 de Timoteo, capítulo 3, y empecemos con el versículo 1. También debes saber esto, que en los postreros días vendrán tiempos peligrosos. Esta palabra, peligrosos, en el original se usa solo una vez más en el Nuevo Testamento. En Mateo, capítulo 8, verso 28, habla de dos hombres endemoniados, y ahí está traducido feroces en gran manera. Así que estos son tiempos feroces en gran manera. No es que yo sea ave de mal agüero cuando le digo que nuestro mundo enfrenta tinieblas nacionales e internacionales, morales, espirituales, sociales y políticas. Cualquiera puede tomar el periódico y darse cuenta que las naciones se derrumban a nuestro alrededor. Usted dirá, pero es maravilloso lo que sucede en los países comunistas, el ver el derrumbe del comunismo.

nos da una ventana para predicar el Evangelio. Nos da una entrada para predicar el Evangelio y debemos hacerlo. Pero mi amigo, lo que usted está viendo es un destello del reino venidero del anticristo. Este mundo y todas las cosas que están sucediendo tan rápidamente solo están preparando el escenario para ese líder mundial, el anticristo. La Biblia dice que él vendrá y nos dice también de dónde saldrá. No, él no saldrá de Rusia. Saldrá de un imperio romano reunificado. Saldrá de Europa. Y vemos cómo el escenario ya se ha preparado para esto. Los cristianos no deberíamos sorprendernos al ver todas estas profecías cumplirse. No debe ocasionar pánico. Como lo he dicho antes, lo repito ahora, mi amigo, no hay pánico en el cielo. Aun cuando se ponga gloriosamente oscuro para el Hijo de Dios, recordemos que la estrella de la mañana aparece después de la hora más oscura de la noche. Estamos esperando el regreso del Señor Jesucristo. Dios nos dice que estos son días peligrosos. En 2 de Timoteo 3, versículo 2, encontramos una descripción de los días en que vivimos. La Biblia dice, porque habrá hombres amadores de sí mismos. ¿Cuál es la actitud de esta era? Ya no tenemos a los hippies, quienes estaban interesados en el bien de toda la sociedad en conjunto. Ya eso se ha quedado atrás. La actitud en nuestros tiempos es el yo. Concentrarse en uno mismo, egocentrismo. Vivir como si Jesús nunca hubiera vivido, como si nunca hubiera muerto, como si no hubiera resucitado. Alguien ha descrito a esta era como la era del miísmo. Una muy destacada feminista escribió lo siguiente. Escuche bien. Ella dijo, debemos destruir el amor. Se lo puede imaginar. Debemos destruir el amor. El amor es una institución por definición que es reconocida generalmente como aprobación y aceptación. El amor fomenta vulnerabilidad, dependencia, posesión, susceptibilidad al dolor e impide el desarrollo total de la potencialidad humana de la mujer al dirigir todas sus energías hacia afuera en el interés de otros. ¿Puede imaginarse a alguien diciendo esto? ¿Que debemos destruir el amor? Lo que está diciendo es, lo que necesitas es dejar de dirigir tus energías hacia afuera. Olvídate de tales cosas como cuidar de los niños, amar a tu esposo, ser una buena ciudadana o tratar a los demás tal y como quieres que te traten. La Biblia dice que en los postreros días vendrán tiempos peligrosos. Y Jesús dijo, por haberse multiplicado la maldad, el amor de muchos se enfriará. Mire el versículo 2. No solo serán amadores de sí mismos, sino que también serán avaros. Mire a su alrededor. ¿Cuál es la motivación de la gente de hoy? Es vivir para acumular todo lo que puedan y no lo que puedan dar. La Biblia enseña que debemos adorar a Dios, amar a la gente y usar las cosas. Pero lo que nosotros hacemos es ignorar a Dios, amar las cosas y usar a la gente. Sigue diciendo que serán avaros, vanagloriosos. Continuamente presumimos de nuestra grandeza humana, de nuestros logros humanos, y como egomaniáticos, vamos directo hacia el infierno pensando que somos demasiado buenos para ser condenados. Nuestra civilización se está desbaratando, anda arrastrando los pies. Y continúa diciendo la palabra, blasfemos. Puede ver eso en el verso 2. Permítame decirle algo. Me da vergüenza a veces ser estadounidense al encender la televisión.

Me pregunto qué pensarán aquellos que nos visitan. El diablo lleva la blasfemia y la pornografía a las alas de los estadounidenses. Parece como si una alcantarilla estuviera abierta. La gente blasfema contra el nombre de Dios. George Will, un comentarista conservador que de vez en cuando me gusta escuchar, dijo lo siguiente. Y ahora es un escándalo más allá de la ironía que gracias al trabajo energético de los fanáticos civiles de libertades, los pornógrafos disfrutan protección extensa bajo la primera ley, mientras que los niños de primer grado en una presentación de Navidad se dice que infringen los valores de la Constitución, los valores de la primera ley. Pablo continúa diciendo que en los últimos días los niños serán desobedientes a los padres. Levantamos una generación de niños que no entienden la autoridad dentro o fuera del hogar. Un educador, el doctor Pierce de Harvard, instruía a 2,000 profesores en Denver y dijo lo siguiente, por favor escúcheme atentamente, lo que dijo este doctor Pierce. Todo niño en los Estados Unidos que entra a la escuela a la edad de 5 años está mentalmente enfermo porque llega a la escuela con una lealtad hacia nuestros funcionarios elegidos, hacia nuestros padres fundadores, hacia nuestras instituciones, hacia la conservación de esta forma de gobierno, patriotismo, nacionalismo y soberanía. Todo esto prueba que los niños están enfermos. Porque el individuo sano es uno que ha rechazado todas esas cosas, y es lo que yo llamaría el verdadero niño internacional del futuro. Bueno, dirá usted, ese era un hombre cualquiera el que dijo esas cosas. No, mi amigo, era un profesor de Harvard. Bien, dirá usted, le hablaba a gente ignorante. No, le hablaba a 2,000 profesores. Les estaba diciendo que cuando los niños y niñas van a la escuela y tienen amor hacia sus padres, una distinción clara entre lo bueno y lo malo, lealtad para su país e ideas de nacionalismo y patriotismo, entonces esos niños están enfermos. El doctor John Phillips, un teólogo y gran estudioso de la palabra de Dios, dijo: incluso los padres cuidadosos están encontrando cada vez más difícil sobrevivir las mareas ascendentes de promiscuidad toleradas por la sociedad con los valores seculares enseñados en las escuelas públicas. Las escuelas a lo largo del país simplemente ignoran las objeciones paternales contra las enseñanzas liberales sobre homosexualidad, aborto, control de la natalidad, indulgencia sexual y moralidad relativa. Y por supuesto, la enseñanza de la Biblia es prohibida en nuestras aulas. Podemos asignar la lectura y discusión de cualquier libro asqueroso que salga de la imprenta. Podemos estudiar Carlos Marx y George Bernard Shaw. Podemos invitar a brujas, homosexuales y anarquistas a nuestras aulas para que presenten sus ideas, pero no podemos enseñar la Biblia, ni tener oraciones simbólicas, ni leer las Escrituras en nuestras escuelas. Y luego el doctor Phillips hace esta pregunta. ¿No es acaso razonable entonces que un cuarto de todos los quinceañeros estadounidenses y una décima parte de todos los adolescentes de 13 años hayan experimentado ya con el sexo? Piénselo. 25% de todos los quinceañeros. Mi amigo, cuando yo estaba en la escuela, recuerdo que había algunos niños que hacían ciertas cosas. Y todos sabíamos quiénes eran esos niños. Y hablábamos de ello. Pero ahora, querido amigo, hay cosas que están pasando y que quebrantan el corazón. Bien, mire el versículo 3. Sin afecto natural,

sin afecto natural. Literalmente significa sin amor de familia, sin amor de familia. Una mañana escuché en la radio sobre un asesinato planeado entre un hijo y sus padres. Iban a asesinar a la esposa del hijo, o sea, a su nuera, para recibir el dinero del seguro. Pero parece que se dieron cuenta que su seguro ya había expirado. Entonces, escuche bien, entonces los padres, en lugar de matar a la nuera, asesinaron a su propio hijo sin afecto natural. Una feminista dijo, ya que el matrimonio constituye esclavitud para las mujeres, es claro que el movimiento femenino debe concentrarse en atacar esta institución. La libertad para las mujeres no puede ser sin la abolición del matrimonio. Hoy yo sé que hay feministas que creen en el matrimonio y no están de acuerdo con esta mujer. Mas este es el tipo de pensar que está saliendo a flote en la sociedad en la que vivimos. Hay muchos que piensan, y entre ellos mujeres, que el tener una familia, criar niños, es una carga y es una imposición. Para colmo de males tenemos el movimiento homosexual. Cuando la Biblia dice sin afecto natural, habla de no tener el amor de familia que Dios espera que la gente tenga. Una mujer hacia un hombre hacia una mujer, hasta que la muerte los separe. Luego dice, implacables. Estos son tiempos peligrosos en los que vivimos, cuando los hombres romperán sus promesas. Es decir, la palabra de un hombre no significa nada, ya sea un contrato de negocios, un contrato matrimonial o un tratado entre naciones. Que Dios tenga misericordia sobre una nación que ha desechado el matrimonio. Hoy está aumentando lo que llamamos divorcio sin culpa. Mi amigo, eso es una burla. Es una tragedia nacional. El 40% de los matrimonios de hoy terminan en divorcio. Y muchos conviven sin el beneficio del matrimonio. Rompen sus promesas. No solo eso, sino también calumniadores, intemperantes. Quiere decir sin autocontrol, crueles, aborrecedores de lo bueno. Nuestras cárceles están llenas de matones. No tenemos espacio suficiente para encerrar a los criminales. Cuando construíamos el templo de nuestra iglesia, uno de los alcaldes dijo, «¡Qué bueno que una iglesia tan grande como esta se esté construyendo! Es mejor que se construyan iglesias porque ya no podemos construir cárceles lo suficientemente grandes ni lo suficientemente rápido para proteger a los buenos de los malos». La Biblia nos enseña que ahora hay una forma de crueldad y violencia que es incontrolable. Leí que existen por lo menos 140 grupos terroristas que aún funcionan en nuestros días. Ahora estos grupos ya no son como los de antes, pues. Ahora ellos están armados con los equipos más sofisticados. No pasará mucho tiempo antes de que su vida y mi vida estén en más grave peligro debido al terrorismo internacional. Y deseo decir que, mientras estoy en el tema de la crueldad y el terror, que ya practicamos el terrorismo en el país. Millares, millones están siendo ejecutados. Hablo del terror del aborto. Creo que el día más trágico en la historia de los Estados Unidos fue en 1973, cuando los bebitos antes de nacer fueron dado el estatus de no personas, no ser personas. Lo que hemos hecho es clasificar al bebé sin nacer como un objeto, una materia, no como una persona, tal y como Hitler clasificó a los judíos. Lo que Hitler hizo fue

definir el concepto de persona. Hemos reclasificado a los bebés como no personas. Y mañana, un día normal en los Estados Unidos, 4.500 bebecitos serán asesinados por medio del aborto. Hace un año recuerdo que prediqué un sermón acerca del aborto. Prediqué ese sermón en mi congregación y recibí una carta de una persona que se había enojado porque había predicado acerca de ese tema desde el púlpito. Lo que esa persona me dijo era: el aborto es un tema político y usted debería mantenerlo político fuera del púlpito. Sin embargo, mi amigo, si usted le pregunta a un político acerca del aborto, él le dirá que ese es un asunto religioso y que no debería de mezclarlo con la política. ¿Qué le parece? Él dirá: sabe, personalmente estoy en contra del aborto, pero lo que una persona haga o no haga con su propia vida es su problema, no el mío. Es como que alguien dijera: estoy en contra de que exterminen a los judíos, mas si alguien lo hace en su propia cámara de gas, ese no es mi problema. Así es que si nosotros los predicadores hablamos acerca del exterminio de la vida de los bebecitos, se nos dirá: manténgase fuera del asunto porque eso es política. Y a los políticos les dirán: hey, eso es un tema religioso. Así que, amigo, usted podrá catalogarlo como político o religioso, pero los bebés siguen siendo asesinados. Y tenemos que estar firmes y hablar al respecto. ¿Sabía usted que el 97% de estos abortos se dan por alguna forma de conveniencia? No son para salvar necesariamente la vida de la madre. Tampoco porque es producto de violación o por incesto. Simplemente por conveniencia. El aborto se está constituyendo como uno de los métodos más usados para control natal. Sigamos leyendo lo que nos dice Pablo. Somos gente que aborrece aquello que es bueno. El héroe de hoy no es el hombre de Dios, no es el misionero, no es el predicador, no es el ganador de almas. No es la mamá que escoge quedarse en su hogar y cuidar de sus niños. Estos no son los héroes de la juventud de hoy. Ellos desprecian a los que hacen lo bueno. Note el versículo 4. Él dice que estas personas son traidores, impetuosos, infatuados, amadores de los deleites más que de Dios. Mi amigo, la Biblia no está en contra del placer o deleite. El verdadero deleite. No tenemos que escoger entre servir a Dios o al placer. En el Salmo 16, versículo 11, leemos: me mostrarás la senda de la vida en tu presencia, o sea, en la presencia de Dios. En tu presencia hay plenitud de gozo, delicias o placeres, a tu diestra para siempre. Amigo, el camino a Jesús es el placer genuino. Pero el problema viene cuando tenemos una sociedad que ama más los placeres que a Dios. No sé cuántos me están escuchando en este momento por medio de este programa en sus casas, pero podrían ser más. Sin embargo, muchos prefieren escuchar programas seculares y mundanos antes que oír la palabra de Dios. Somos amantes de los placeres más que amantes de Dios. Mire a su alrededor. Los hoteles, los teatros, los estadios, los clubes nocturnos están repletos. Es lo que podríamos llamar una explosión de placer. El domingo ha llegado a ser el día de hacer casi cualquier cosa, excepto adorar a Dios. Ya no llamamos el domingo el día del Señor,
sino simplemente decimos que es el fin de semana. Amadores de los deleites, más que de Dios. Continuamos en el versículo 5. Que tendrán apariencia de piedad, pero negarán la eficacia de ella. A estos evita. Amigo, no hay escasez de religión, pero la mayoría de la gente no necesita religión. Necesitan abandonar la religión y entregarse a Jesucristo. ¿Qué dice la palabra? Que tendrán apariencia de piedad, pero negarán la eficacia de ella. Es una forma de religión sin poder y sin realidad. La participación religiosa está en todo su apogeo, pero también el índice del crimen. Así que algo anda desesperadamente mal. Hablamos de la religión sin la realidad. Leamos por favor el versículo 6. Porque de estos son los que se meten en las casas y llevan cautivas a las mujercillas cargadas de pecados, arrastradas por diversas concupiscencias. Lo que está diciendo es esto: que la religión falsa estará a la orden del día. La palabra mujercillas significa mujeres débiles, de carácter débil, criaturas impulsivas, susceptibles a las insinuaciones. Estoy convencido que se refiere a las mujeres liberadas, quienes han rechazado la autoridad de la palabra de Dios y de sus esposos, viviendo por el impulso. Y luego continúa diciendo, mujercillas cargadas de pecados, arrastradas por diversas concupiscencias. Las palabras cargadas con pecados no significan que sean degeneradas y pecadoras. No es eso lo que quiere decir. Ahora, podría ser cierto, pero no es eso lo que significa. Lo que verdaderamente significa es que llevan el gran peso del pecado. Todo hombre, mujer, joven y niño en este mundo lleva el peso del pecado. Eso es lo que les da trabajo a los psiquiatras. Por eso es que se venden tantos sedantes y se consume tanto alcohol. Porque la gente trata de olvidar. No saben qué anda mal, puesto que existe este peso opresivo. Están cargados de pecados. Y sigue ahora describiéndoles aquí, observe, y verá que son una presa fácil para el diablo. Mujercillas cargadas de pecados, arrastradas por diversas concupiscencias. ¿Qué significa esto? ¿Significa que desean sexualmente a los hombres? No. Significa literalmente diversas lujurias, toda clase de pasiones, deseos no satisfechos. Lo que tenemos aquí son personas crédulas, culpables y codiciosas. Crédulas, débiles, listas a creer cualquier cosa. Ven una revista en el supermercado donde la artista Shirley MacLaine habla de la nueva era. La toman y la leen. ¿Por qué? Porque buscan algo que les quite esa culpabilidad que sienten. Además, están vacías y llenas de deseos no satisfechos. Esto es lo que se encuentra en el corazón y mente de muchos hoy en día. Ahora, además de eso, encontramos en los versículos 7 y 8 una explosión de conocimiento. Estas siempre están aprendiendo y nunca pueden llegar al conocimiento de la verdad. Los hechos pueden duplicarse y triplicarse. El conocimiento aumentará, pero no la verdad. Si es nuevo, no es verdad. Mi amigo, debemos seguir luchando vigorosamente por la fe encomendada una vez por todas a los santos. Esta es una generación en busca de alguna cosa nueva. Por favor, ve el versículo 8. Y de la manera que Janes y Jambres resistieron a Moisés, así también estos resisten a la verdad,
hombres corruptos de entendimiento, reprobos.

cuanto a la fe. ¿Quiénes eran Jannes y Jambres? ¿Fueron los magos que se opusieron a Moisés al imitar y remedar sus milagros? En los últimos días, Satanás va a venir. En estos últimos tiempos, usted va a presenciar más milagros de los que jamás haya visto. La mayoría de ellos no serán hechos por Dios, sino por medio del poder de las tinieblas, el poder de Satanás. La Biblia dice que vendrá una explosión de milagros del ocultismo. Del mismo modo como Jannes y Jambres se opusieron a Moisés y llevaron a cabo sus milagros. Muchos van a ser engañados por estos milagros. Estos, mi amigo, son tiempos peligrosos. Gracias a Dios no tenemos que enfrentarlos sin esperanza. Dios nos dice qué debemos hacer. Lo primero que debemos hacer es apartarnos nosotros mismos de estas cosas. Mire por favor el versículo 5. Que tendrán apariencia de piedad, pero negarán la eficacia de ella. A estos evita. La gente necesita salirse de las iglesias liberales, de iglesias que no enseñan el Evangelio de Jesucristo. Necesita salir de este tipo de lugares. Tal vez usted dirá, pastor, ¿que acaso su iglesia es la única buena y verdadera iglesia? No. Dios sabe que no somos lo que deberíamos ser. Hay muchas iglesias bíblicas maravillosas que honran a Cristo, pero también hay muchas que no. Y hay personas que asisten a ellas y dicen, bueno, es que mi abuelita está enterrada en el cementerio que queda en el patio trasero de la iglesia. Mi amigo, si la abuelita pudiera, se levantaría y saldría de ese lugar. Le garantizo que eso es lo que haría. Y amigo, es lo que usted debería hacer también. Sature con su ausencia esos lugares que no enseñan el Evangelio de nuestro Señor Jesucristo. Escuche, estimado amigo. Nosotros debemos testificar a la gente de este mundo, pero no juntarnos con ellos. Segunda de Tesalonicenses 3:14 dice, si alguno no obedece a lo que decimos por medio de esta carta, a ese señaladlo y no os juntéis con él para que se avergüence. Y Romanos capítulo 16, versículo 17 dice, mas os ruego, hermanos, que os fijéis en los que causan divisiones y tropiezos en contra de la doctrina que vosotros habéis aprendido y que os apartéis de ellos. Y en 1 Corintios 5:11, más bien os escribí que no os juntéis con ninguno que llamándose hermano fuere fornicario, o avaro, o idólatra, o maldiciente, o borracho, o ladrón. Con el tal ni aun comáis. Y 1 Timoteo 6:5, que tendrán apariencia de piedad, pero negarán la eficacia de ella. A estos, evita. La Biblia no dice que tenemos que poner nuestros brazos alrededor de la gente y decirles que sus ideas son tan buenas como las nuestras. Segunda de Juan 10 dice, si alguno viene a vosotros y no trae esta doctrina, no lo recibáis en casa, ni le digáis, bienvenido. La Biblia dice que en estos últimos tiempos debemos evitar a la gente que hemos descrito y necesitamos salirnos de las iglesias liberales, pero no solo es un llamado a salir, sino que también es un llamado a entrar a una iglesia bíblica. Padres de familia, ustedes necesitan asegurarse que sus hijos vayan a la escuela bíblica dominical, que se involucren en los diferentes programas. Jóvenes, necesitan asegurarse que están dando un buen ejemplo al asistir continuamente a la iglesia y obedecer la palabra de Dios. Hebreos 10:25 nos dice que entre más se acerca el día del Señor,
más necesitamos estar en la casa de Dios y con el pueblo de Dios. No dejando de congregarnos, como algunos tienen por costumbre, sino exhortándonos. Y tanto más, cuanto veis que aquel día se acerca. Necesitamos practicar la separación del mundo y la comunicación con el pueblo de Dios. No va a ser muy fácil. Mi amigo, usted va a sufrir en estos últimos días, pero no le hará daño si usted tiene al Señor Jesús. Mire los versículos del 10 al 12. Pero tú has seguido mi doctrina, conducta, propósito, fe, longanimidad, amor, paciencia, persecuciones, padecimientos, como los que me sobrevinieron en Antioquía, en Iconio, en Listra. Persecuciones que he sufrido, y de todas me ha librado el Señor. Y también todos los que quieren vivir piadosamente en Cristo Jesús padecerán persecución. ¿Cuántos creen lo que dice el versículo 12? Espero que lo crean. Está en la Biblia. ¿Cuántos de ustedes están sufriendo persecución? Si usted no está sufriendo alguna clase de persecución, es porque tal vez no está viviendo piadosamente en Cristo Jesús. Algunos piensan, bueno, si vivimos piadosamente, escaparemos la persecución. No, no escapará. Mi amigo, Jesús no escapó la persecución. Pablo no se libró de la persecución. Usted tampoco se librará. Usted es una persona nacida dos veces en un mundo de gente nacida solo una vez. Y estará yendo contra corriente todo el tiempo. Este mundo no le va a honrar si usted verdaderamente vive para el Señor Jesús. Le romperán la nuca si es que pueden hacerlo. Vea lo que dice el versículo 13. Mas los hombres malos y los engañadores irán de mal en peor, engañando y siendo engañados. Usted me preguntará, Pastor Rogers, ¿se está poniendo mejor o peor este mundo? Y la respuesta es, sí. Los malvados y los engañadores irán de mal en peor, engañando y siendo engañados. Pero el pueblo de Dios, al acercarse a la segunda venida de Jesús, creo que estará brillando más y más. Veo que a pesar de toda la letanía de problemas, hoy más que antes, conozco a más gente que conoce y ama al Señor Jesús, que cree en la Biblia y tienen doctrina sana y firme. La otra noche fui a escuchar un debate entre Philip Schlafly y Sarah Weddington, la abogada que hizo legal el matar a bebecitos pequeños. Mientras escuchaba el debate, mi corazón se entristeció cuando vi cómo unos jóvenes celebraban y aplaudían la idea de que bebés antes de nacer pudieran ser aniquilados. Mas déjeme decirle también que me sentí animado cuando vi a otro grupo de jóvenes con rostros brillantes y de aspecto inteligente, muchos de ellos miembros de nuestra iglesia, que estaban allí en el nombre de Cristo y defendían aquello que es verdad. Amigo, es mejor que usted sepa dónde está parado y qué es lo que cree, porque va a ponerse de mal en peor. El diablo hará su trabajo al engañar. Existe todo tipo de charlatanes y esto va a empeorar. ¿Qué debe hacer usted? ¿Qué debe hacer la gente joven, adulta, los ancianos en estos días? Mire el versículo 14. Pero persiste tú en lo que has aprendido y te persuadiste, sabiendo de quién has aprendido, y que desde la niñez has sabido las sagradas escrituras, las cuales te pueden hacer sabio para la salvación por la fe que es en Cristo Jesús. Recuerde lo que usted ha aprendido. No dude en la oscuridad lo que Dios le ha mostrado a usted en la luz. Recuerde la palabra de Dios y de quién la aprendió.
Yo no llegué aquí ayer.

0: He estado aquí muchos años predicando la Biblia. Recuerde lo que ha aprendido y recuerde de quién lo aprendió. ¿Sabía que la Biblia habla de espíritus seductores y doctrinas de demonios? Una joven que era miembro de mi iglesia en la Florida fue a estudiar a una universidad que tenía un aire de religiosidad. Pero los profesores liberales comenzaron a tomar la Biblia y descuartizarla. Luego le dijeron, no regrese a casa, a su iglesia, contándoles todo esto. Ellos no lo entenderían. Esto es lo que creemos. Esto es lo que los eruditos modernos dicen. Y ella dijo, eran buenas personas y casi me convencieron. Pero pastor, luego me recordé de lo que usted había enseñado y en la forma en que usted vive, y supe que ellos estaban equivocados. Esto es lo que el apóstol Pablo está diciendo. No te dejes llevar por esos vientos de doctrinas, pero persiste tú en lo que has aprendido y te persuadiste sabiendo de quién has aprendido. Amigo, Dios nos ha dado su palabra. Y todo lo que yo le hable va a venir a través de la palabra. Versículo 15. Dios nos ha dado las sagradas escrituras, las cuales te pueden hacer sabio para la salvación por la fe que es en Cristo Jesús. Toda la escritura es inspirada por Dios y útil para enseñar, para redarguir, para corregir, para instruir en justicia, a fin de que el hombre de Dios sea perfecto, enteramente preparado para toda buena obra. Mi amigo, todo lo que necesitamos para vivir en estos últimos tiempos está aquí en la Biblia. Necesitamos saturarnos con la palabra de Dios, ser motivados por el Espíritu de Dios y estar activos en la obra de Dios. ¿Sabía que Satanás prefiere que usted crea algo equivocado en vez de que haga algo equivocado? ¿Por qué? Porque del pensamiento nacen las acciones. Si Satanás puede poner malos pensamientos en su mente, entonces él no tiene que preocuparse por sus acciones. Lo que el hombre piensa, eso es. Siembra un pensamiento y cosechará una acción. Siembra una acción y cosechará un hábito. Siembra un hábito y cosechará un carácter. Siembra un carácter y cosechará un destino. Todo empieza con el pensamiento. Por eso el diablo trata de establecer un sistema de creencias falso.
1: Aquí iniciamos El Amor que Vale con el pastor y maestro Adrián Rogers. En época de Navidad, y hablo de la próxima Navidad, así como de las siguientes que vendrán, usted deberá reconocer si está adorando realmente a Cristo o si más bien está adorando al anticristo. La Biblia nos dice que no debemos creer a todo espíritu, que debemos probar si los espíritus son o no del Señor. Es por eso que usted debe probar si el espíritu de la Navidad le pertenece o no a Cristo. Para probar un espíritu se necesita un modelo, una norma o un patrón. Cuando Juan nos dice que no debemos creer a todo espíritu, sino probarlos si son de Dios, nos dice que todo debe ser evaluado. Para esto Juan nos da tres pruebas mayores. Primero, usted debe probar ese espíritu con la palabra. La segunda prueba es probar si ese espíritu o profeta responde positivamente cuando se le menciona a Cristo como el Hijo de Dios. La tercera señal es probarlos con el Espíritu de Dios. El doctor Adrián Rogers, en la voz de Lenín de Yalón, con el tema, ¿será la Navidad de Cristo o del Anticristo?
0: Me es muy placentero el darle la más cordial bienvenida a El Amor que Vale. Tenga la bondad de buscar en su Biblia la primera epístola de Juan, capítulo 4, los versículos del 1 al 6. Dicen así: amados, no creáis a todo espíritu, sino probad los espíritus si son de Dios, porque muchos falsos profetas han salido por el mundo. En esto conoced el Espíritu de Dios. Todo espíritu que confiese que Jesucristo ha venido en carne es de Dios, y todo espíritu que no confiese que Jesucristo ha venido en carne no es de Dios. Y este es el espíritu del anticristo, el cual vosotros habéis oído que viene y que ahora ya está en el mundo. Notemos que el espíritu del anticristo ya estuvo en el mundo aún.

en los días del apóstol Juan. Hijitos, vosotros sois de Dios, y los habéis vencido, porque mayor es el que está en vosotros que el que está en el mundo. Ellos son del mundo, por eso hablan del mundo, y el mundo los oye. Nosotros somos de Dios. El que conoce a Dios nos oye, el que no es de Dios no nos oye. En esto conocemos el espíritu de verdad y el espíritu del error. Muchas veces nosotros como cristianos somos llamados creyentes, pero escúcheme cuidadosamente. La incredulidad es una virtud. Mire la primera frase de este capítulo. Amados, no creáis a todo espíritu. ¿Lo ve? Amados, no creáis, no creáis. Por supuesto, hay cosas maravillosas en las cuales necesitamos creer, y la vida cristiana es una vida de fe. Y la Biblia dice que sin fe es imposible agradar a Dios. Pero por favor recuerde lo siguiente, no se nos dice que debemos creer cualquier cosa. La fe no es mejor que su origen, y la fe no es mejor que su objetivo. De alguna manera tenemos la idea de que estamos supuestos a creer cualquier cosa y todas las cosas solo porque somos creyentes. Permítame decirle lo que es la fe. Fe no es simplemente decidir qué es lo que quiero creer y entonces creerlo. Fe tampoco es tratar de creer que lo que usted cree no es verdad. Un niñito dijo, fe es creer lo que usted sabe que no es. Pero eso tampoco es fe. Fe es recibir una palabra de Dios y actuar. Esa es la fe bíblica. Ahora, debido a que sin fe es imposible agradar a Dios, es muy peligroso para usted el vivir sin fe. Pero hay algo que es aún más peligroso, y es el creer y poner su fe en algo equivocado. Miremos nuevamente el versículo 1. Amados, no creáis a todo espíritu, sino probad los espíritus si son de Dios, porque muchos falsos profetas han salido por el mundo. El apóstol Juan está advirtiendo contra los falsos profetas. Y esto es muy interesante, porque en esta su primera epístola, encontramos que la palabra amor es una palabra muy significativa. Pero justo en medio de este pasaje que habla del amor, él nos advierte contra los falsos profetas. Porque algunas veces tenemos la idea de que para poder amar, necesitamos ser blandos o necios. Amigo, necesitamos tener un corazón blando, pero no una cabeza blanda. Porque somos amorosos, eso no significa que debemos poner nuestros brazos alrededor de todo el mundo y decir, ¡que Dios le bendiga! Su fe es tan buena como la mía. No nos considerarían cristianos si pensáramos que hay alguna diferencia. Será un gran día cuando los seres humanos se vuelvan de su religión a la fe en el Señor Jesucristo. Amigo, todo lo que es espiritual no es necesariamente de Dios. La Biblia dice, no creáis a todo espíritu, sino probad los espíritus si son de Dios. ¿Sabe? Yo estoy asombrado no solo de que mucha gente no crea, sino sobre todo de lo que mucha gente sí cree. Durante la época de Navidad hay una lucha titánica entre Cristo y el anticristo. Y esta lucha viene desde tiempo inmemorial. El diablo prefiere que usted crea algo equivocado en vez de que haga algo erróneo. ¿Por qué? Porque del pensamiento nacen las acciones. Si Satanás puede poner malos pensamientos en su mente, entonces él no tiene que preocuparse por sus acciones. Lo que el hombre piensa, eso es. Siembre un pensamiento y cosechará una acción. Siembre una acción y cosechará un hábito. Siembre un hábito y cosechará un carácter. Siembre un carácter y cosechará un destino. Todo empieza con el pensamiento. Por eso el diablo trata de establecer un sistema de creencias falso. Y así como la Biblia nos enseña qué creer, también en forma clara y absoluta nos dice, amados, no creáis a todo espíritu. Prueben los espíritus para ver si en realidad son de Dios. Aquí Dios nos está diciendo que debemos probar nuestra fe.
Y de paso quiero decirle que la fe que no puede ser probada, no puede ser confiada. Póngala a prueba. Primera de Tesalonicenses 5:21 dice, examinadlo todo. Ahora, ¿qué razón tenemos para creer lo que creemos? ¿Cuál es la diferencia en esta época de Navidad entre el verdadero espíritu de la Navidad y el espíritu falso que está en el mundo? ¿Cuál es la diferencia entre Cristo y el anticristo? Es mejor que usted lo sepa, que lo aprenda, que pueda discernir la diferencia entre un verdadero profeta y un profeta falso. Porque detrás de cada profeta hay un espíritu. O es el espíritu de Satanás, o es el espíritu del Dios omnipotente. En esta época en la cual vivimos, estamos siendo bombardeados por toda clase de cosas. ¿Cómo se prueba un profeta? Voy a mencionar tres o cuatro cosas para que usted las anote. Estas no están específicamente en el texto, pero cuando hagamos referencia al mismo, enfocaremos este asunto un poco más. Así que voy a mencionar algunas maneras en que usted puede probar si un profeta es o no de Dios. Primero, pruébelo por sus métodos. Anote al margen Judas 4. Porque algunos hombres han entrado encubiertamente, los que desde antes habían sido destinados para esta condenación, hombres impíos que convierten en libertinaje la gracia de nuestro Dios y niegan a Dios, el único soberano, y a nuestro Señor Jesucristo. Ahora, la llave para este versículo y la razón por la que lo he usado es porque dice que algunos hombres han entrado encubiertamente. La incredulidad, la falsa doctrina, es muy, muy sutil. Aparece casi inadvertida junto a la puerta y simplemente penetra. Eso es lo que Judas nos está diciendo. Piense primero en todos sus métodos. Son muy sutiles. La Biblia, al hacer referencia a Satanás en el jardín del Edén, dice que él es más sutil que cualquier otro animal sobre la tierra. Él es un mentiroso y padre de la mentira. Y sus mejores mentiras suenan como si fueran verdad. Así que primero, sus métodos son muy sutiles. Segundo, pruébelo por sus motivos. Leamos lo que dice 2 de Pedro capítulo 2, versículos 2 y 3. Y muchos seguirán sus disoluciones, por causa de los cuales el camino de la verdad será blasfemado, y por avaricia harán mercadería de vosotros con palabras fingidas. Los falsos profetas siempre son codiciosos, y con palabras mañosas y astutas manipulan a las personas crédulas. La motivación de los falsos profetas es el explotar a la gente. Hacen de usted mercadería en lo financiero, lo político y lo personal. Pudiera ser que no les importe demasiado el poder político o económico, pero quieren exhibirse como que fueran personas importantes. Por eso, usted tiene que estar alerta a sus métodos y a sus motivos. Tercero, pruébelos por su moral. Leamos nuevamente la segunda parte de Judas 4. Hombres impíos que convierten en libertinaje la gracia de nuestro Dios. ¿Qué significa esto? ¿Qué quiere decir libertinaje? Significa inmoralidad. Ellos dicen, bueno, si usted es salvo por gracia, entonces puede vivir como se le antoje. Amigo, escúcheme. No les confíe ni su dinero ni su familia. Ellos han convertido la gracia de Dios en libertinaje. Pruébelos por la clase de moralidad que exhiben. Cuarto, pruébelos por su ministerio. En Mateo 7, versículos 15 y 16, el Señor Jesucristo dijo lo siguiente: guardaos de los falsos profetas, que vienen a vosotros con vestidos de ovejas, pero por dentro son lobos rapaces. Por sus frutos los conoceréis. Si usted quiere probar a quien quiera que se diga ser un profeta, simplemente mire los frutos de su ministerio. Evalúe los frutos de aquellos que lo siguen. Jesús dijo que los conoceremos por sus frutos. Como el profeta,
Así son sus seguidores.

Pero veamos la forma principal de probar a los profetas. Quinto, pruébelos por su mensaje. En primera de Juan capítulo 4, versículos 2 y 3 leemos, en esto conoced el Espíritu de Dios. Todo espíritu que confiesa que Jesucristo ha venido en la carne es de Dios. Y todo espíritu que no confiesa que Jesucristo ha venido en la carne no es de Dios. Y este es el espíritu del anticristo, el cual vosotros habéis oído que viene y que ahora ya está en el mundo. En algunos mensajes anteriores he hecho referencia al anticristo. El prefijo anti significa contra o en vez de. Y esa es la forma en que Satanás hace su trabajo. Satanás está en contra de Cristo, así que trae un sustituto de Cristo. El diablo no niega la religión. De hecho, la religión es su principal herramienta. Su método no es tanto el negar, sino el tergiversar. Así que cuando usted le pregunta a un falso profeta, ¿cree en Jesús? Él le responderá, por supuesto que creo en Jesús. Pero note lo que Pablo dice en 2 Corintios 11:4. Porque si viene alguno predicando a otro Jesús que el que os hemos predicado, o si recibís otro espíritu que el que habéis recibido, u otro evangelio que el que habéis aceptado, bien lo toleráis. Lo que Pablo está diciendo es, ustedes son tan tontos que dejan que alguien venga y les predique acerca de otro Jesús. Dejan que otra persona venga y les guíe hacia otro espíritu o les desvíe hacia un evangelio diferente. Amigo, no debemos olvidar que Satanás se transforma en ángel de luz. Todo esto es trasfondo para el mensaje de hoy. Ahora présteme atención. Esta época de Navidad, como cada Navidad, vamos a tener que escoger entre Cristo y el anticristo. Y la Biblia nos dice que no debemos creer a todo espíritu, que debemos probar los espíritus si son de Dios. Ahora, para probar cualquier cosa, usted necesita un modelo, una norma, un patrón, un criterio establecido que le permita hacer la prueba. ¿No es cierto? Ahora, cuando Juan nos dice que no debemos creer a todo espíritu, sino probad los espíritus si son de Dios, o sea, si son de Cristo o del anticristo, nos da tres pruebas mayores. ¿Cómo los prueba? ¿Cómo los conoce? Voy a compartir estas tres pruebas mayores para que en esta Navidad usted sepa si va a celebrar a Cristo o al anticristo. ¿Cómo se prueban los espíritus? Primero, pruebe los espíritus por la palabra de Dios. Veamos lo que dice primera de Juan 4:6. Nosotros somos de Dios. El que conoce a Dios nos oye. Ahora, Juan fue un apóstol y él, junto con los otros apóstoles, trajo la palabra de Dios. De hecho, al comienzo de su primera epístola, Juan nos dice lo que era desde el principio, lo que hemos oído, lo que hemos visto con nuestros ojos, lo que hemos contemplado y palparon nuestras manos tocante al verbo de vida, porque la vida fue manifestada y la hemos visto. Y testificamos, y os anunciamos la vida eterna, la cual estaba con el Padre, y se nos manifestó. Lo que hemos visto y oído, esto os anunciamos. Los apóstoles fueron aquellos que vieron a Jesús, oyeron a Jesús, fueron ungidos y separados para traer la palabra de Dios. Esta es la razón por la cual la Biblia dice que somos edificados sobre el fundamento de los apóstoles y profetas. O sea, los profetas que escribieron el Antiguo Testamento y los apóstoles que escribieron el Nuevo Testamento. La iglesia que pastoreo está edificada absolutamente sobre el fundamento de los profetas y apóstoles que nos trajeron la palabra de Dios. ¿Y Pastor Rogers, es usted un profeta? No en el sentido clásico de la palabra, no con P mayúscula. Pastor Rogers, ¿es usted un apóstol? No en el sentido clásico de la palabra, no con A mayúscula. Pero déjeme decirle algo. Tanto como puedo sostener la Biblia en mis manos y predicar acerca de lo que dice,
puedo predicar con la autoridad de un profeta y de un apóstol, porque estoy predicando lo que ellos dijeron, lo que ellos predicaron. La iglesia está construida sobre el fundamento de profetas y apóstoles. Así que cuando por ahí aparece un profeta o por allá asoma un espíritu, ¿cómo los pruebo? Los pruebo con la palabra de Dios. No es que yo de pronto experimento alguna clase de sensación y digo, bueno, yo pienso que, o yo siento que. Mi amigo, hubo un tiempo cuando los predicadores parados tras el púlpito decían, la Biblia dice, y comenzaban a decir lo que la Biblia dice. En la actualidad, ellos se rascan la cabeza y dicen,

la Biblia dice. Y comenzaban a decir lo que la Biblia dice. En la actualidad, ellos se rascan la cabeza y dicen, bueno, me parece a mí, yo siento que... No. ¿Qué es lo que la palabra de Dios dice? Nosotros somos de Dios. El que conoce a Dios nos oye. Debemos aprender que cuando estamos firmes en la palabra de Dios, el reino de Satanás comienza a temblar. Cuando el diablo se acercó a Jesús para tentarle en el desierto, ¿cómo fue que Jesús logró derrotarlo? Usando la palabra de Dios. En respuesta a las tres tentaciones, Jesús dijo tres veces, escrito está. Y Jesús venció a Satanás con la espada de la palabra de Dios. ¿Sabe lo que yo he aprendido? Que hay increíble poder en la palabra de Dios. En el Salmo 138:2 leemos, porque has engrandecido tu nombre y tu palabra sobre todas las cosas. Mi amigo, cuando llega algún falso profeta, y si usted usa la palabra de Dios, esa palabra perforará a ese falso profeta, como una bala de cañón perforaría una canasta de huevos. Hay poder, increíble poder en la palabra de Dios. Ahora, si usted no conoce la palabra de Dios, si usted no sabe cómo usar la palabra de Dios, va a ser un perfecto y pasivo blanco para los falsos profetas o apóstoles. No va a saber cómo probar los espíritus. Así que, en primer lugar, ¿cómo se los prueba? Por la palabra de Dios. Todo lo demás se deriva de esto. Segundo, pruebe a los falsos profetas por el Hijo de Dios. Leemos en Primera de Juan capítulo 4, versículos 2 y 3. En esto conoced el Espíritu de Dios. Todo espíritu que confiesa que Jesucristo ha venido en la carne es de Dios. Y todo espíritu que no confiesa que Jesucristo ha venido en la carne no es de Dios. Y este es el espíritu del anticristo, el cual vosotros habéis oído que viene, y que ahora ya está en el mundo. ¿Cómo se prueban los falsos profetas? Primero, por la palabra de Dios. Segundo, por el Hijo de Dios. Ahora, ¿sabía usted que estos versículos hablan acerca de la Navidad? Hablan de la encarnación. Hablan de Jesucristo nacido en Belén. Hablan de Jesús, el Hijo de Dios, tomando forma humana, encarnándose. Miremos cuidadosamente porque el apóstol Juan es muy exacto en lo que dice aquí. En esto conoced el Espíritu de Dios. Todo espíritu que confiesa que Jesucristo ha venido en la carne es de Dios. Y todo espíritu que no confiesa que Jesucristo ha venido en la carne no es de Dios. Juan se refiere al Señor con dos nombres. Jesús, que es su nombre humano, y Cristo, que es su título divino. Y Juan pone esos dos nombres juntos. Cristo no es su último nombre. Ese es su título. Él es Jesucristo. Él es hombre y Mesías al mismo tiempo. Jesús es su nombre terrenal. Cristo, que significa Mesías, el ungido, el designado, es su título divino. Jamás ha existido ningún otro como el Señor Jesucristo. De eso se trata la Navidad. Jesús es el Dios hombre. Jesús es Dios en forma humana, y esa es la base doctrinal fundamental de nuestra fe. Que Dios, abandonando el cielo, tomó forma humana, originándose así la encarnación. Ahora escúcheme muy atentamente. Cuando Dios se hizo hombre, cuando Jesús se vistió con nuestra humanidad, no la tomó mientras estaba aquí en la tierra y luego la abandonó para retornar al cielo. Él regresó al cielo con su humanidad para ser un hombre por toda la eternidad. Espero que lo entiendan.

0: vienen del cielo. Pero todos sabemos que, biológicamente, los bebés se forman en el vientre de la madre. Y eso es un milagro extraordinario. Pero el Señor Jesucristo, cuando nació en Belén, fue quien creó a su propia madre y era tan anciano como su propio padre. Él no tuvo su comienzo en Belén. Dios envió a su Hijo. Jesucristo vino a este mundo en forma humana y desde ese mismo instante, Dios se manifestó en la carne.
1: Muchas veces nosotros como cristianos somos llamados creyentes. Pero escuche, en este caso, la incredulidad es una virtud. En Primera de Juan, capítulo 4, versículo 1 dice: amados, no creáis a todo espíritu. Dice no creáis. Por supuesto que hay cosas maravillosas en las cuales necesitamos creer, y la vida cristiana es una vida de fe. La Biblia dice que sin fe es imposible agradar a Dios. Pero, por favor, recuerde lo siguiente. La Biblia no nos dice que debemos creer en cualquier cosa. La fe no es mejor que su origen y la fe no es mejor que su objetivo. De alguna manera, tenemos la idea de que estamos arrastrados a creer cualquier cosa y toda idea, solo por el hecho de ser creyentes. Sin fe es imposible agradar a Dios. Es muy peligroso para usted vivir sin fe, pero más peligroso aún es creer, poner su fe en algo equivocado. El doctor Adrián Rogers, ¿sí será la Navidad de Cristo o del Anticristo?
0: Segundo, pruebe a los falsos profetas por el Hijo de Dios. Leemos en Primera de Juan, capítulo 4, versículos 2 y 3. En esto conoced el Espíritu de Dios. Todo espíritu que confiesa que Jesucristo ha venido en la carne es de Dios. Y todo espíritu que no confiesa que Jesucristo ha venido en la carne no es de Dios. Y este es el espíritu del anticristo, el cual vosotros habéis oído que viene, y que ahora ya está en el mundo. ¿Cómo se prueban los falsos profetas? Primero, por la palabra de Dios. Segundo, por el Hijo de Dios. Ahora, ¿sabía usted que estos versículos hablan acerca de la Navidad? Hablan de la encarnación, hablan de Jesucristo nacido en Belén, hablan de Jesús, el Hijo de Dios, tomando forma humana, encarnándose. Miremos cuidadosamente, porque el apóstol Juan es muy exacto en lo que dice aquí. En esto conoced el Espíritu de Dios. Todo espíritu que confiesa que Jesucristo ha venido en la carne es de Dios. Y todo espíritu que no confiesa que Jesucristo ha venido en la carne no es de Dios. Juan se refiere al Señor con dos nombres: Jesús, que es su nombre humano, y Cristo, que es su título divino. Y Juan pone esos dos nombres juntos. Cristo no es su último nombre, ese es su título. Él es Jesucristo. Él es hombre y Mesías al mismo tiempo. Jesús es su nombre terrenal. Cristo, que significa Mesías, el ungido, el designado, es su título divino. Jamás ha existido ningún otro como el Señor Jesucristo. De eso se trata la Navidad. Jesús es el Dios hombre. Jesús es Dios en forma humana. Y esa es la base doctrinal fundamental de nuestra fe. Que Dios, abandonando el cielo, tomó forma humana, originándose así la encarnación. Ahora escúcheme muy atentamente. Cuando Dios se hizo hombre, cuando Jesús se vistió con nuestra humanidad, no la tomó mientras estaba aquí en la tierra y luego la abandonó para retornar al cielo. Él regresó al cielo con su humanidad para ser un hombre por toda la eternidad. Espero que lo entienda. El apóstol Juan estuvo en la isla de Patmos. Él ya es un hombre de edad. Han pasado casi 60 años desde que él habló y caminó con el Señor Jesucristo. Cristo ascendió a los cielos. Y ahora el apóstol tiene una visión de Cristo. Y en Apocalipsis 1, versículos 12 y 13 dice: y me volví para ver la voz que hablaba conmigo, y vuelto, vi siete candeleros de oro, y en medio de los siete candeleros, a uno semejante al Hijo del Hombre, vestido de una ropa que llegaba hasta los pies y ceñido por el pecho con un cinto de oro. Después de 60 años, Juan tiene esta revelación de Cristo en el cielo y ve a uno semejante al Hijo del Hombre. Jesús se hizo el Hijo del Hombre,

para que nosotros pudiéramos ser hijos e hijas de Dios. Jesús nació de una virgen a fin de que nosotros pudiéramos nacer de nuevo. ¡Qué alentador es eso para mí, el saber que por toda la eternidad yo tengo un sumo sacerdote que se compadece de mis debilidades! Cuando llegue al cielo, veré a Jesús y veré las huellas de los clavos en sus manos y en sus pies. Él está ahí y llevará esas marcas de nuestra redención por toda la eternidad. Permítame compartir con usted un versículo que ha sido de gran bendición para mí. Primera de Timoteo 3:16. Anótelo. Si usted recuerda Juan 3:16, le será fácil recordar Primera de Timoteo 3:16. E indiscutiblemente, grande es el misterio de la piedad. Dios fue manifestado en carne, justificado en el Espíritu, visto de los ángeles, predicado a los gentiles, creído en el mundo, recibido arriba en gloria. De este texto, tomemos una pequeña frase. Dios fue manifestado en la carne y visto de los ángeles. Pensemos juntos por un momento. ¿Sabía usted que esta es la primera vez que los ángeles lo habían visto? Nunca antes lo habían visto, porque él habitaba con el Padre en puro espíritu. No fue sino hasta cuando él se encarnó que los ángeles pudieron verle y exclamaron, ¡ahí está él! Nosotros hemos vivido a la luz de esta gloria desde que fuimos creados, pero la primera vez que un ángel vio a aquel que había morado con ellos eternamente fue cuando él estuvo sobre las pajas de un pesebre. Entonces fue visto de los ángeles. ¿No es eso extraordinario? Los ángeles lo vieron y dijeron, ¡miren! ¡Ahí está él! ¡Lo podemos ver! ¡Lo podemos ver! Él se hizo hombre. Sigue siendo un hombre. Juan lo vio en la gloria. Uno semejante al Hijo del Hombre. Su nombre es Jesús. Esa es su humanidad. Pero su título es Cristo. Jesucristo vino en la carne. Él es tan hombre como si no fuera Dios de ninguna manera, pero es tan Dios como si no fuera hombre de ninguna manera. No es mitad Dios y mitad hombre, y no es solo hombre y no Dios, ni solo Dios y no hombre. Él es el Dios hombre. Jamás habrá otro como Él. De eso se trata la Navidad. Y si usted no entiende esto, tampoco entenderá la Navidad. Y si usted no acepta esto, usted no es de Cristo. Usted, mi amigo, es del anticristo. Eso es lo que Juan dice aquí. No crea a todo espíritu. Pruebe los espíritus si es que son de Dios. No permita que alguien venga y le impresione al decir, ¡oh, creemos en Jesús, gran profeta, gran maestro! Pero niegan su deidad. Es una herejía el negar su humanidad, tanto como es una herejía el negar su divinidad. Voy a citar las palabras de un ministro religioso. Dijo, nosotros los clérigos liberales ya no estamos interesados en la moderna controversia fundamental. Creemos que no debemos perder nuestro tiempo en eso. En lo que tiene que ver con nosotros, no hace ninguna diferencia si Jesucristo nació de una virgen o no. Ni nos molestamos en dar una opinión al respecto. Mi amigo, religiosos así deben dejar el púlpito y conseguir otro tipo de trabajo. Otro predicador dijo lo siguiente. Hemos cerrado nuestras mentes a consideraciones triviales como la cuestión de la resurrección de Cristo. Si los fundamentalistas desean creer en esas necedades, no tenemos objeción, pero nosotros tenemos cosas más importantes que predicar que la presencia o ausencia de un cuerpo en una tumba vacía hace más de 20 siglos. ¿Puede imaginarse eso? Ahora voy a citar lo que dijeron dos líderes denominacionales. El primero dijo, Cristo fue un bastardo que se levantó por sobre las circunstancias de su desafortunado nacimiento. Declaraciones de un ministro religioso. El otro dijo,

¿No es esta tendencia de deificar el nombre de Jesús más pagana que cristiana? Mi amigo, esas son las clases de herejías que se están predicando desde los púlpitos hoy en día y que revelan el espíritu del anticristo. Todo espíritu que no confiesa que Jesucristo ha venido en la carne no es de Dios. Fue el espíritu del anticristo que estuvo en el mundo en los días del apóstol Juan y que está presente en el mundo actual. Por favor, busque Primera de Juan 2:22. ¿Quién es el mentiroso? Sino el que niega que Jesús es el Cristo. Este es anticristo, el que niega al Padre y al Hijo. Y ahora en la segunda epístola de Juan, leamos los versículos del 7 al 9. Porque muchos engañadores han salido por el mundo que no confiesan que Jesucristo ha venido en la carne. Quien esto hace es el engañador y el anticristo. Mirad por vosotros mismos para que no perdáis el fruto de vuestro trabajo, sino que recibáis galardón completo. Cualquiera que se extravía y no persevera en la doctrina de Cristo, no tiene a Dios. Amigo, no hay forma de que usted pueda estar en lo correcto acerca de Dios y equivocado acerca de Cristo. El que persevera en la doctrina de Cristo, ese sí tiene al Padre y al Hijo. Si alguno viene a vosotros y no trae esta doctrina, no lo recibáis en casa, ni le digáis, bienvenido. Porque el que le dice bienvenido, participa en sus malas obras. Veamos nuevamente Primera de Juan 4:2. En esto conoced el Espíritu de Dios, todo espíritu que confiesa que Jesucristo. Recuerde, Jesús en cuanto a su humanidad, Cristo en cuanto a su divinidad, ha venido en la carne. Subraye esa frase que habla de su preexistencia. Usted y yo nacimos en este mundo. Él vino a este mundo y vino de otro mundo. Mire lo que dice Juan en el versículo 9. En esto se mostró el amor de Dios para con nosotros, en que Dios envió a su Hijo unigénito al mundo. A veces en forma sentimental y romántica decimos que los bebés vienen del cielo, pero todos saben que biológicamente los bebés se forman en el vientre de la madre, y eso es un milagro extraordinario ciertamente. Pero el Señor Jesucristo, cuando nació en Belén, fue quien creó a su propia madre y era tan anciano como su propio padre. Él no tuvo su comienzo en Belén. Dios envió a su Hijo. Jesucristo vino a este mundo en forma humana y desde ese mismo instante Dios se manifestó en la carne. ¿De qué estamos hablando? Estamos hablando de no creer a todo espíritu. Estamos hablando de probar los espíritus para ver si son de Dios. ¿Y cómo lo hacemos? Primero por la palabra de Dios. El que conoce a Dios nos oye, dice el apóstol Juan. Segundo, por el Hijo de Dios. Descubra lo que ellos creen acerca de Jesús. A quien quiera que se acerque hasta su puerta, ofreciéndole sus baratijas religiosas, pruébelos con Jesús. Con lo que la palabra enseña acerca del Señor Jesucristo, quien es Dios mismo. Y grande es este misterio de la piedad. Dios fue manifestado en la carne y visto por los ángeles. Me fascina esa declaración bíblica. Pero sigamos adelante. ¿Cómo se prueban a los falsos profetas? Primero, por la palabra de Dios. Segundo, por el Hijo de Dios. Y tercero, pruébelos por el Espíritu de Dios. Primera de Juan 4, versículos del 4 al 6. Hijitos, vosotros sois de Dios y los habéis vencido, porque mayor es el que está en vosotros que el que está en el mundo. Ellos son del mundo, por eso hablan del mundo y el mundo los oye. Nosotros somos de Dios. El que conoce a Dios nos oye, el que no es de Dios no nos oye. En esto conocemos el espíritu de verdad y el espíritu de error. Los prueba por el espíritu de Dios. En el libro de Eclesiastés leemos, cordón de tres dobleces no se rompe fácilmente. ¿Cuál es el cordón de tres dobleces que tenemos aquí? La palabra de Dios, el Hijo de Dios y el Espíritu de Dios. Es muy importante que usted tenga estos tres cordones juntos. Jamás piense que usted puede tomar la Biblia y por superioridad intelectual

comprender todas las sutilezas de las falsas doctrinas. Usted nunca comprenderá la Biblia a menos que el Espíritu Santo le enseñe, a menos que el Espíritu Santo abra su entendimiento. La Biblia dice muy claramente que Satanás es tan astuto que, si fuera posible, engañará aún a los elegidos. Así que usted no solo debe tener la palabra de Dios, que le dice acerca del Hijo de Dios, sino que también debe tener el Espíritu de Dios, que le ayude a entender la palabra de Dios, a fin de que pueda conocer al Hijo de Dios. Y todo esto está unido. En la parábola del redil, Jesús dijo: y cuando ha sacado fuera todas las propias, va delante de ellas, y las ovejas le siguen porque conocen su voz. Mas al extraño no seguirán, sino huirán de él, porque no conocen la voz de los extraños. Amigo, ¿conoce usted la voz del Espíritu Santo? ¿Conoce usted la voz del Señor Jesucristo? Verá, es el Espíritu Santo de Dios que toma las cosas de Dios y las hace reales para usted. En Juan 3:27 leemos: no puede el hombre recibir nada si no le fuere dado del cielo. Y el apóstol Pablo, escribiendo a los corintios, les dijo: por tanto, os hago saber que nadie que hable por el Espíritu de Dios llama anatema a Jesús. Y nadie puede llamar a Jesús Señor, sino por el Espíritu Santo. La única manera por la que usted fue capaz de darle el señorío a Cristo en su vida fue por el Espíritu Santo. Así, tenemos el objeto de nuestra fe, el Señor Jesucristo. Tenemos el registro de nuestra fe, la palabra de Dios. Tenemos al energizador de nuestra fe, el Espíritu Santo, quien nos ilumina y toma las cosas de Jesús y nos las muestra y las hace reales para nosotros. Mi amigo, en mi casa tengo un radio de dos bandas o frecuencias, AM amplitud modulada y FM frecuencia modulada. Y yo puedo escuchar la frecuencia que deseo. Seguramente usted también tiene un radio con AM y FM. De hecho, porque tiene un radio, está escuchando este programa. Tal vez en AM o en FM, porque las frecuencias siempre están enviando señales. Hoy en día hay dos señales, dos frecuencias que llegan al mundo. Una con mensajes anticristianos y la otra con mensajes cristianos. Y estos mensajes están en el aire todo el tiempo. Pero es el espíritu del anticristo que está invadiendo todo el mundo. Está en el aire como hongos malignos. Y se manifiesta en tantas formas diferentes y extrañas. Por ejemplo, usted puede creer en una cosa. Yo puedo creer en otra cosa. Lo que usted cree es verdad para usted y lo que yo creo es verdad para mí. ¿No es estupendo que cada persona pueda crear su propia verdad? Mi amigo, ese es el mundo en el cual estamos viviendo, el mundo de las sutilezas. Estuve en un programa hablando acerca de por qué creo en Jesucristo. Algunos amigos judíos, rabinos, también estaban allí, compartiendo lo que ellos creían. Entonces, un muy conocido político, cuyo nombre no lo voy a mencionar, se puso de pie y dijo: doctor Rogers, yo estoy de acuerdo con usted. Yo, como usted, creo esas cosas. Pero a mis amigos judíos les quiero hacer saber que, porque creo el mensaje del doctor Rogers, eso no significa que no creo en lo que ellos dicen. ¿Qué le parece? Piense acerca de eso, mi amigo. Dos cosas que son diferentes no pueden ambas ser correctas. Ambas pueden ser incorrectas, pero le garantizo que si son diferentes, las dos no pueden ser correctas. Pero ese es el mundo en el que vivimos hoy y está alrededor de nosotros, en el aire, como esporas maléficas. Es la nueva era. Es el llamado postmodernismo, el pasado liberalismo, donde cada uno crea su propia realidad y cada uno decide por sí mismo qué es la verdad.
Estoy aquí para decirle una vez más, con todo mi corazón, con toda mi alma, con toda la fuerza de mi voluntad, que hay lo que es correcto y hay lo que es erróneo. Existe el Espíritu de Cristo y existe el Espíritu del Anticristo. La Biblia es la palabra de Dios. Jesús es el Hijo de Dios. Y el Espíritu Santo de Dios le ayudará a entender esto. Y ya es tiempo de abrir un espacio y decir, Dios, ayúdanos. Aquí estamos. Y durante esta Navidad, usted va a tener que enfrentarse, tal vez como nunca antes, con el espíritu del anticristo y con el espíritu de Cristo. Ya estoy por finalizar este mensaje, pero escúcheme muy atentamente. En lo que a mí se refiere, yo escojo a Cristo, yo escojo a Cristo. Y yo sé que puedo probar los espíritus. Dios dice, no creáis a todo espíritu. Yo puedo probar los espíritus por la palabra de Dios, por el Hijo de Dios y por el Espíritu de Dios, porque mayor es el que está en nosotros que el que está en el mundo. Le invito a que terminemos este mensaje con una sencilla oración. Padre Dios, oro en el nombre del Señor Jesucristo que durante estos días, cuando nos mirarán como a incrédulos, si es que no abrazamos a todo el mundo y les decimos, su fe es tan buena como la mía, Señor, ayúdanos a entender que tú enviaste a tu Hijo, el Señor Jesucristo, a este mundo, para que sea el Salvador de la humanidad. Y en Él, la roca eterna, estamos firmes. Y Señor Jesús, este momento, de nuevo y en forma fresca, te entregamos nuestro corazón, nuestra alma, nuestra mente, todo lo que poseemos. Te amamos, Jesús, el Hijo del Hombre. Te adoramos, Jesús, el Hijo de Dios. Oramos en tu santo nombre.